que tiene el gran Giovanni Ayala, que vamos a disfrutar hoy de su música y vamos a conocer también un poco de su historia. Y vamos a iniciar con, para mí, una de, o dos de las canciones más escuchadas de él. Y vamos con De Rodillas Te Pido y estaremos con Me La Robé y Me La Robaron. Bienvenidos a esta noche de gala en este martes 21 de julio de 2026 con la voz de Antioquia 1200 AM.

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1: Es Noche de Gala en La Voz de Antioquia, 1200 AM. Señoras y señores, 7-10 minutos. Aquí estamos en esta Noche de Gala con el gran Joanny Ayala. Joanny Enrique Murcia Ayala. Así tal cual es el nombre. Ya, nació en Granada, Meta, Colombia, un 2 de mayo de 1976. Es un cantante y compositor colombiano. Ha realizado giras en Europa, México y Estados Unidos, donde se ha presentado en el Madison Square Garden, en New York. Su hijo Miguel Ayala estuvo secuestrado. Creo que muchos tuvimos allí esa noticia, donde todos anhelábamos entonces la liberación del hijo de Joanny Ayala, que gracias a Dios lo liberaron y ya se encuentra pues bien, ya hace ya mesecitos que pasó este incidente. 7:11 minutos, vamos con más de su música. Ya vengo a contarles también sobre los primeros años del gran Joanny Ayala. Y vámonos con dos de sus canciones, donde entonces estaremos con Me Voy a Ir y seguidamente De Mal en Peor. Es Noche de Gala en La Voz de Antioquia, 1200 AM.

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1: Y tú estás de mal en peor, Joanny Ayala. Joanny Enrique Murcia Ayala. Primeros años. Tiene varios hermanos, Vladimir, Eduardo y Juan Carlos. Pasó su niñez en Villavicencio, capital del Meta. Allí estudió y aprendió a cantar música llanera. Cuando tenía 5 años comenzó a usar el patio de su casa para interpretar canciones de su ídolo Reinaldo Armas. El gran Joanny Ayala lo tenemos en esta noche en La Voz de Antioquia 1200 AM y esto que es Noche de Gala. Tengo a contarles más. Vamos con más de su música. Vamos con más de sus canciones. Llega por acá esta canción que me parece que es Super Piensa en Mí y seguidamente No Era Para Tanto. Es Noche de Gala, es Joanny Ayala en La Voz de Antioquia 1200 AM.

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1: Así es, esto es Noche de Gala en la voz de Antioquia 1200 AM, ya a las 7:24 minutos, ¿ah? Avanza la noche y aquí estamos disfrutando de la mejor compañía, por supuesto, con la voz de Antioquia, la voz de los antioqueños, Julián Fernández acompañándoles a esta hora, dirección y programación de Juan Felipe Tobar. Bueno, vamos por aquí entonces con más datos del gran Giovanni Ayala. En el 2005, Ayala lanzó su primer álbum, El Catire Norteño. En 2008, Ayala lanzó su segundo álbum, Así es que se canta. El segundo álbum contiene la canción De Rodillas Te Pido, tema del compositor mexicano José Pepe Sosa, por la que luego fue famoso. Ayala explicó su éxito de la canción como ¿Por qué creo en Dios? El gran Giovanni Ayala. ¿Recuerdan que la canción De Rodillas Te Pido tocó hacerle una modificación en una parte? Donde él decía, así es que se canta, ¿cierto? Tocó, porque es muy grosera. Entonces tocó hacerle un cambiecito ahí. Entonces ya quedó así organizadita y bien. No quedó nada mal, solo le cambié el pedacito. Así es que se canta. Y ya, le cambiaron esa palabrita. El gran Giovanni Ayala, que tenemos hoy su música, su historia en esta noche de gala. Vamos con esta canción que me programa por acá Jorge Cano. Está reportándonos sintonía desde Buenos Aires. Se dice, hola, me gusta mucho la música de Giovanni Ayala, la voz de Antioquia, los mejores. Por favor, para que de él me regalen la canción Ni que tuvieras tanta suerte, por favor. Aquí Jorge Cano, como siempre, disfrutando de la voz de Antioquia. Listo, Jorge, gracias por estar ahí con nosotros. Ahí está entonces el gran Giovanni Ayala y esta canción. Ni que tuvieras tanta suerte. En la voz de Antioquia. ¿Y esto qué es? Noche de Gala.

0: Ahora sí, ¿esa es la última?
1: No, ¿qué pasó?
0: Si Sebastián no vio a Ángela.
2: ¿Sí? ¿Por qué?
0: Que porque no era señorita.
2: Que luego querían que con eso estaba hablando la mamá y el papá.

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0: Así es, de lunes a viernes, de 7 a 8 de la noche. 7:33 minutos, estamos con el gran Giovanni Ayala, este gran artista también de la música popular. Recuerden que está habilitado el 475-7979, 305-435-0914, para que estén ahí conectados con nosotros, para que programen esa canción que quieren escucharse, para que si, no sé, tienen quizás un dato del gran Giovanni Ayala, pues nos lo puedan compartir también. Ok, en el 2009 Ayala lanzó su álbum con la disquera Codiscos, titulado El que se enamora pierde, con la esperanza de atraer audiencias en Venezuela, México y Ecuador. En el 2011 lanzó su álbum Sencillamente Popular con la misma disquera, el gran Giovanni Ayala. Es que a Giovanni Ayala le tocó duro empezando, porque hubo varios álbumes que no pegaron, ¿cierto? Que no fueron tan exitosos. Pero yo creo que después de que De Rodillas Te Pido, yo creo que ahí a Giovanni arrancó como tal su carrera. Aunque ha tenido bajones, ha tenido meses que no se escucha. Cierto que quizás no hace un lanzamiento, pero últimamente está nuevamente muy activo el gran Giovanni Ayala sacando música constantemente. 7:34 minutos y vamos con estas dos canciones, El Idiota y De Que Te Las Picas. Es Noche de Gala en el martes con la voz de Antioquia 1200 AM.

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1: En Noche de Gala por La Voz de Antioquia, 7:41 minutos con Joanny Ayala. En el año 2015, Ayala realizó una gira por 6 fechas en varios estados de Estados Unidos, entre las cuales estuvo incluida la ciudad de Los Ángeles, donde hay una disquera reconocida, La Morena Clara. En el mismo año, esta disquera le ofreció un contrato que firmó con La Morena Clara. Ayala hizo un disco con Roberto Tapia. El gran Joanny Ayala, es que no le digo, ha tenido... ha grabado mucho, ha grabado muchas canciones, tiene muchas canciones grabadas y aparte de ello también es compositor, ¿cierto? Muchas de sus canciones son compuestas por él. Tiene 1, 2, 3, 4 hijos: Sebastián Ayala, Miguel Ayala, Andrés Navarro y Luis Ayala. El gran Joanny Ayala nació el 2 de mayo de 1976. Ya vengo a contarles más. Ya vengo a contarles algo también sobre su vida personal. 7:42, vámonos con estas otras dos canciones. Llega por acá Historia de un Amor y seguidamente entonces estará esta otra canción, Anoche la escribí. 7:42, es La Voz de Antioquia y es este maravilloso espacio. Noche de Gala, 1200 AM.

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1: Es Noche de Gala en la voz de Antioquia 1200 AM. Con el gran Giovanni Ayala. Y estas canciones estupendas. Historia de un amor. Y anoche la escribe. Bueno, vamos ya en la recta final de esta noche de gala. Recuerden que a las 8 de la noche, de 8 a 10, estaremos con Romance de Barrio. Para disfrutar de lo mejor del tango y la milonga. Y que ustedes oyentes ya a partir de 305, a partir de ese momento lo pueden hacer a través del 305-475-0914 o 475-7979, programar esa canción que quieren escucharse, ¿ok? Bueno, vamos por acá entonces en esta recta final con el gran Giovanni Ayala, vida personal. El 10 de septiembre de 2008, Ayala resultó herido tras enfrentarse a unos ladrones que intentaron robar en su apartamento en Villavicencio, Meta, Colombia. Las autoridades fueron alertadas y capturaron a los ladrones tras un enfrentamiento con armas de fuego. En el 2012, su hijo Sebastián Ayala lanzó la canción Lo Intentamos en YouTube. Ahora en el 2020, Ayala reveló que próximamente abriría entonces un motel en Guamal y Acacias, en Meta, Colombia. En una de sus propiedades, pues dijo que se llamara De Rodillas Te Pido, en honor a su canción más exitosa. En el 2018 y 2023, su hijo Miguel participa en Yo Me Llamo, ¿sí? Él se presentó como el papá, si no estoy mal. Yo me llamo Giovanni Ayala. Y el 17 de enero del 2025, Sebastián Ayala participó también en el mismo Yo Me Llamo. Ahí está. Parte de su vida. Parte de su carrera artística. Parte de sus primeros años. Del gran Giovanni Enrique Murcia Ayala, el cual tuvimos hoy en esta noche de gala. Y vamos a finalizar con otras dos de sus canciones. Llega por acá Enséñame a Olvidarte. Otro de los grandes éxitos de gran Giovanni Ayala. Otra de sus grandes canciones. Y por acá vamos también con otra de las canciones que me programaron por acá. ¿Qué se me hizo? Por aquí está. Regalada sales. Con esto finalizamos Noche de Gala en la voz de Antioquia 1200 AM.

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4: De la Patagonia a África. La gaviota aterrizó esta mañana en la Patagonia al grito de...
5: ¡Traigo una carta de África para todos los animales de la Patagonia!
4: El zorro, que era muy ansioso y quería saber qué decía la carta, reunió a todos en el periteque. La gaviota se paró sobre una montañita de rocas y leyó.
5: Queridos animales patagónicos, en el año de la animalidad hemos organizado una fiesta para celebrar que somos todos animales. El festejo será esta noche aquí en África. Están todos invitados. Los saludamos con afecto. ¡Los animales africanos unidos!
4: ¡No puede ser! Exclamaron todos cuando escucharon que la fiesta era la misma noche.
6: Bueno, África queda al otro lado del océano. ¡Imposible cruzarlo tan rápido!
4: Se lamentó un ciervo muy apenado. Pero un delfín anunció que no había que preocuparse.
6: Nadando los delfines no demoraríamos 10 horas.
7: Yo soy más veloz, interrumpió el cóndor.
8: Estaré allí en tan solo 5 horas de vuelo, dijo muy presumido.
6: ¡Qué vivos!
4: Rezongó una liebre.
6: Por supuesto que los que andan o vuelan llegan a tiempo más ligero, pero nosotros los terrestres, ¿cómo lo haremos? Queremos quedar sin fiesta.
4: Entonces, cuando empezaba el alboroto, el zorro se metió en la conversación.
8: ¡Silencio! La invitación es para todos. Nadie tiene que faltar. Y yo tengo un plan. Hagamos una pirámide sujetándonos unos a otros y el cóndor desde arriba de todos nos llevará volando.
6: ¡No puede ser!
4: Entonces el escándalo fue mayor. Nadie confiaba en que el cóndor pudiera sostenerlos a todos.
6: ¡Nos vamos a caer al agua!
7: ¡Nos vamos a ahogar!
4: Gritaban unos y otros.
9: Yo tengo la solución,
4: dijo de pronto una voz muy grave que venía desde el océano. Llena, que nunca hablaba, pero esta vez quería decir algo, así que todos la escucharon.
7: Yo no soy tan rápida como el cóndor o los delfines, pero adentro de mi boca hay suficiente espacio para todos. Si salimos ahora mismo, llegaremos a tiempo para la fiesta en África.
4: Ya no hubo más discusión. Todos los animales corrieron a buscar sus vestidos, trajes de gala, se embarcaron en la ballena. Uno a uno fueron subiendo y acomodándose en cada rincón al interior del pez. Y allí fueron en una ballena repleta todos los animales de la Patagonia hasta llegar a África.
10: Encontraron la ballena que se tragó a Jonás en la orilla del mar.
4: Y todos cantaron felices mientras llegaban a su destino.
11: ¡Sí, no Jonás! ¡Sí, no Jonás!
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0: Te lo recomienda la voz de Antioquia 1200 AM. 8 de la noche, 8 minutos. ¿Qué tal? Buenas noches, ¿cómo van? ¿Cómo están? Espero que estén todos súper bien en este martes. Muchos me imagino que ya en casa descansando. Muchos me imagino que en el transporte, ¿cierto? Ya sea de camino a casa o de camino a la empresa. Quienes entran en la noche a turno, pues bueno, que me les vaya súper bien. Y que más y acompañarse con la voz de Antioquia, ¿verdad? Y con este programa maravilloso que tenemos de lunes a viernes de 8 a 10 de la noche. 2 horas para disfrutar de lo mejor del tango, para disfrutar de la milonga, de todas esas canciones que nos hacen recordar, que nos transportan en el tiempo, ¿cierto? Y que no mueren, que generación en generación la seguimos escuchando. Generación tras generación, seguimos disfrutando de todos esos éxitos. Y para ello, para que ustedes oyentes programen esas canciones, tengo habilitado el 475-7979 y tengo habilitado el 305-435-0914. ¿Listo? Para que estén ahí conectados, para que me reporten sintonía, para que me cuenten dónde están, con quién están, qué andan haciendo y cuál es esa canción que quiere recordar, cuál es esa canción que quiere disfrutar en esta noche con la voz de Antioquia 1200 AM. Julián Fernández que los acompaña. La dirección y programación es de Juan Felipe Tobón. Y aquí estamos listos y preparados para disfrutar de Romance de Barrio. Y llega por acá Otoniel, que siempre está ahí desde bien temprano, nos deja su mensaje y está ahí ya con nosotros. Otoniel, ¿qué tal? Buenas noches.
1: Buenas noches, Julián. Le habla Otonate Ortúa, el barrio 12 de octubre. Saludos especialmente para ti y para todos los oyentes.
0: Gracias.
1: Si eres tan amable con el tema de Enrique Lucero, déjame, no quiero verte más, con Canaro. Muchas gracias y feliz noche.
0: Déjame, no quiero verte más. A ver, vamos a... Déjame, no quiero verte más. Es la que nos pide por acá el gran Otoniel, ¿cierto? Un abrazo para Otoniel, gracias por estar ahí con nosotros. Es la canción de Enrique Lucero con Canaro. Vamos a programarla por acá. Bueno, ¿quién más anda por acá? Recuerden 475-7979, nuestra línea telefónica también. Hola, buenas noches.
2: Muy buenas noches, señores locutores de la voz de Antioquia.
0: Buenas noches.
2: Habla Edgar Avendaño de aquí del municipio de Ropetrano. Me quiero escuchar un tema de Magaldi, Son de Campanas. Muchas gracias, una feliz noche.
0: Listo, es con todo el gusto. Gracias por estar ahí con nosotros. La voz de Antioquia 1200 AM. Y también voy por acá a programar una canción que ya desde muy temprano también me la programó la gran Lady Gómez. Esta canción, Me Han Prohibido Quererte. Bueno, es la voz de Antioquia, bienvenidos a esto que es Romance de Barrio. Saludo, un abrazo gigante para todos y disfrutemos de la buena música. Llega por acá Enrique Lucero con Francisco Canaro. Déjame, no quiero verte más.

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2: Un programa de 5 estrellas, por supuesto. Ahí teníamos a Mario Bustos con Juan de Arienzo, la canción Me han prohibido quererte. Y llega por acá Agustín Mangaldi con Son de Campana.

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1: ¿Sabías que eres el responsable de todo el polvo que se junta en tu casa? El polvo que vemos frente al resplandor que entra por la ventana, así como el que se acumula en el suelo o sobre los muebles, está compuesto por el 90% de las células muertas de nuestro cuerpo. Así que esto te hace responsable.
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3: Ven, vivamos juntos nuestro romance de barrio. 8:23 minutos. Es la Voz de Antioquia, 1200 AM. Bueno, tengo por acá más mensajes de WhatsApp. Ya he recibido llamadas internamente de nuestros oyentes que nos han programado algunas canciones. ¿Cierto? Y lo aclaro es porque dicen que yo solamente, es que es muy charro, porque dicen que yo solamente le contesto a los ricos, que son los que tienen WhatsApp, según esa persona. Pero yo les contesto internamente y les programo sus canciones también. Los saludo a los oyentes que me llaman a través del 475-7979 y también entonces a quienes están aquí en el WhatsApp. Por acá está Fernando Mejía. ¿Qué tal, Fernando? Buenas noches.
4: Buenas noches, cadena radial Júpiter, Voz de Antioquia, programa Romance de Barrio.
3: ¿Qué más veis?
4: Habla Fernando Mejía, del municipio de Bello, barrio Gran Avenida. Julián, quisiera escuchar Las Espigadoras de Enrique Rodríguez en la voz de Roberto Flores.
3: ¡Listo!
4: Excelente noche para usted y todos los radioescuchas.
3: Es con todo el gusto, hombre. Gracias por estar ahí con nosotros, con la Voz de Antioquia 1200 AM. ¿Quién más me programó por acá? John Jairo. Quiero saludar a John Jairo Londoño en Puerto Berrío. Allá está desde Puerto Berrío. Allá hace calorcito en Puerto Berrío, sabroso. Saludito, me. Dice que se quiere escuchar por acá el tango de Pedro del Campo. Pagaría por no verte. Listo, vamos a programársela también por acá. Y nos vamos por aquí también entonces. A ver acá, démosle aquí. Y nos vamos con esta canción, con otro oyente que me programó por acá. ¿Quién fue? Tengo a Rodolfo Ayala y tengo también por acá a Gabriel. Vamos con Rodolfo, que nos llamó primero. Rodolfo Ayala quiere escucharse La Brisa. Vamos a ponerle por acá La Brisa, Andrés Falgas, con esta canción. Ahí está entonces, 8:24 minutos. Ya vengo con más oyentes que están ahí a través de nuestro WhatsApp. Gracias por estar ahí reportándonos sintonía. Es la Voz de Antioquia 1200 AM. Llega por acá Roberto El Chato Flores con Enrique Rodríguez, Las Espigadoras, en esto que es Romance de Barrio.

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2: Te acompaña La Voz de Antioquia, 8:33 minutos. Así es, ahí estaba el Tres Falgas, la canción La Brisa. Bueno, ¿qué más anda por acá? Luis Horacio también reportando sintonía. ¿Qué tal? Buenas noches. Horacio, buenas noches.
3: Julián, muy buenas noches. Horacio, buenas noches. Betancur, ¿qué ha hecho? ¿Cómo está? ¿Cómo le ha ido? ¿Qué tal por el programa Romance de Barrio? Es tan amable, le pone, ella me dio esa pena, de Domingo Federico, canta Carlos Vidal, para saludar a Jairo Betancur Pérez en la Gran Avenida, Gildardo Bustamante en el Barrio Central, Mauro Girardo en Los Colores, Heriberto Villa, El Ratón, en la Gran Avenida. La Voz de Antioquia, escucha aquí en Bello, Medellín, Antioquia, Colombia, el mundo entero. Muchas gracias, que sea muy bien, feliz noche.
2: Listo, con todo el gusto, gracias por estar ahí conectado también con nosotros. La Voz de Antioquia, 1200 AM, y este espacio maravilloso, entonces, como lo es Romance de Barrio. 4757979 y 305-435-0914. Quiero saludar por acá también a Gabriela Redondo, que está desde Calasanz. Quiere escucharse por acá a Carlos Gardel con la canción Tomo y Obligo. Carlos Arenas desde Río Negro, ¿qué más? ¿Cómo vamos?
4: Muy buenas noches, Julián. Le habla Carlos Fernando Arenas de aquí, una vereda de Río Negro que se llama Abreito. Sería tan amable, me pone Solo del Pibe Campos. Que tenga una feliz noche, muchas gracias.
2: Listo, con todo el gusto, gracias por estar ahí siempre con nosotros. 8:35 minutos, La Voz de Antioquia, 1200 AM. Llega por acá entonces esta canción que hace Carlos Gardel, Tomo y Obligo. Seguidamente estaremos también entonces por acá escuchando a Carlos Vidal con esta canción titulada Ella me dio esa pena. Es La Voz de Antioquia, 1200 AM, y esto que es entonces Romance de Barrio. Llega por acá lo mejor de la música, el tango, la milonga en La Voz de Antioquia.

0: Romance de Barrio en la voz de Antioquia 1200 AM. 8:44 minutos, escuchamos el pibe Campos y la canción Solo. Tengo gente en línea, hola, buenas noches.
1: Sí, buenas noches.
0: Sí, buenas, ¿con quién hablo?
1: Con Ramón Casaño, el Carmen de Yoral.
0: Qué bien, súper. ¿Cómo anda el clima por ahí en Carmen? ¿Bien?
1: Bien, el clima es bueno.
0: Ah, bueno, sabroso. Cuéntamelo.
1: Sí, clima muy bueno.
0: ¿Te vas a programar alguna
1: para
0: canción?
1: Para participar del programa.
0: Claro, cuénteme.
1: Para escuchar la mejor canción de Se va la vida.
0: Se va la vida.
1: Hoy no vuelve.
0: ¿Sabemos de quién es? ¿Quién la canta?
1: No, en este momento es el nombre.
0: Ok, la voy a buscar y miro entonces de quién me aparece. ¿Listo? Dale, pues, con todo gusto, una feliz noche.
1: Feliz noche.
0: Dios lo bendiga. Ahí está nuestro oyente participando desde Carmen de Viboral. Dice por acá María. ¿María qué? Mamián. Bueno, así aparece. Dice buenas noches, saludos desde. ¿Desde dónde? Almaguer. Para un. Ay, ¿dónde es Almaguer? Desde Almaguer, para un tema Milonga Celestial. Gracias, listo, con todo el gusto. ¿Quién más anda por acá reportándonos sintonía? A ver, hola, buenas noches. Ah, no mal, y aquí play para que los podamos escuchar. Hola, buenas noches.
2: Julián, muy buenas noches.
0: Más bien.
2: Te habla Carlos Echeverri del municipio de Bello para pedirte un favor que me colocaras tarareando. Canta Raúl Verón con la orquesta Miguel Caló. Tengo saluditos para usted y su mesa de trabajo.
0: Gracias.
2: Jorge Restrepo y señora en Bello. Maelo Hernández, Santa Ana, Bello. Fernando Mejía en la Gran Avenida del municipio de Bello.
0: Sí.
2: Muchas gracias. Feliz noche.
0: Listo, es con todo el gusto. Gracias por estar ahí con nosotros, participar a través de nuestro WhatsApp también. Un abrazo gigante para todos. 8:46, ya nos está yendo la primera hora. ¿Por qué se va tan rápido? Pues, hola, buenas noches. Hola.
3: Muy buenas noches, señor Julián. ¿Cómo le va?
0: Muy bien. ¿Y usted, doña Romelia, cómo está?
3: Muy bien, señor. Muchas gracias.
0: Qué bueno, me alegra muchísimo.
3: Muchas gracias, señor. Don Julián, molestarlo de nuevo.
0: Cuénteme.
3: A ver si es posible un temita de Francisco Canaro.
0: Sí.
3: Milonga del 900.
0: ¿Milonga de qué?
3: Del 900.
0: Milonga del 900.
3: Sí, señor.
0: Listo, doña Romelia, con todo gusto.
3: Le agradezco infinitamente, don señor. Que esté muy bien y gracias.
0: Igualmente, Dios la bendiga. Chao.
3: Igualmente, señor. Hasta luego y gracias.
0: Dale, con gusto. Ahí están nuestros oyentes. 8:47. Vamos con esta canción entonces que nos programan también por acá. Milonga Celestial. Llega por acá Roberto Mancini con Alfredo De Angelis. La canción entonces, Milonga Celestial. Seguidamente estará Horacio Lagos con Edgardo Donato. Se va la vida. Yo les voy complaciendo a todos en esta noche. Esto que es Romance de Barrio.

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1: Para quitar el color amarillo de la ropa blanca, bastará con poner a hervir 3 o 4 papas a cocinar. 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
3: Hola, mis niños hermosos. Es hora de ir a la camita. Sí.

0: es hora de dormir. Hola mis amigos, soy Copito. Es hora de dormir. Vete a la camita que mañana el sol vuelve a salir. ¡Sí! ¡Ah! Con la bendición de mamacita y también de tu papá. Y esa oración que te protege del sueño al despertar. ¡Sí! ¡A dormir! Bueno, amiguitos, felices sueños. ¡Pórtense bien! ¡Sí! ¡Hasta mañana! Es hora de ir a la camita. ¡Sí! ¡Buenas noches!
1: Todos los niños a dormir.
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1: Aquí en La Voz de Antioquia, 1200 AM, 9 de la noche, ya 4 minutos, iniciamos otra hora más en este espacio maravilloso, en este programa maravilloso que es Romance de Barrio. De lunes a viernes, de 8 a 10. Está habilitado el 475-7979 y también está por acá habilitado el nuestro WhatsApp. 305-435-0914. Ahí escuchábamos a Ernesto Fama con Francisco Canaro, la canción Milonga del 900, canción que nos programó entonces Romelia, que está ahí conectada con nosotros. Más oyentes por acá reportando sintonía. Don Guillermo, ¿qué tal? Buenas noches.
2: Jorge Antioquia, buenas noches. Reportando sintonía, Guillermo Zapata de Manrique. Felicitaciones, Juliana, a usted y a su mesa de trabajo en la conducción de dicho programa.
1: Gracias.
2: En esta noche tengo la mayoría, me complace con el tango Pampa y Huella. Canta Alberto Echagüe con Armando Laborde y Juan D'Arienzo. Saludos a todos los radioescuchas, una feliz noche, los bendiga.
1: Listo, con todo el gusto. Gracias por estar ahí con nosotros, don Guillermo. Oscar Mejía, ¿qué tal? Buenas noches.
3: Don Julián, muy buenas noches. Por acá Oscar Mejía de la Fuerza Amarilla en la ciudad de Bello, como siempre con mi voz de Antioquia. Hoy deseo escuchar de Jorge Valdés Estrella. Muchas gracias y si me permite unos saluditos. Uno bien carludo para Lady Gómez en la Floresta. Acá en Bello a doña María Suárez, oyente fiel de Romance de Barrio. Y también a todas las damas que escuchan este prestigioso programa. Muchas gracias, feliz noche.
1: Listo, es con todo el gusto, gracias por estar ahí con nosotros. La Voz de Antioquia, 1200 de el AM. Y quiero también por acá complacer a Marina, que está ahí reportándonos sintonía. Quiere escucharse por acá Luis Díaz con Francisco Canaro, la canción Angustia. Esto es Romance de Barrio.

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1: Por La Voz de Antioquia, La Voz de los Antioqueños. Y escuchamos esa voz del gran gurú del sabor. Lo recordamos acá, también en Romance de Barrio. Una voz que quedará para siempre y la recordaremos, por supuesto, acá en la cadena radial Júpiter. Bueno, tengo por acá Javier, dice: buenas noches, amigo Julián, Javier de Itagüí. Si me colocas el tango Quien Tuviera 18 años, canta Carlos Gardel con el acompañamiento de guitarras. Feliz noche, Julián. Listo, con todo el gusto. ¿Quién más anda por acá? Gildardo, ¿qué tal? Buenas noches.
2: Julián, Gildardo Bustamante del municipio de Bello.
1: Sí.
2: Un saludito especial para todas las personas que participan del programa. Me hace el favor y me complace con un disquito. Después de la boda, Antonio Prieto con la orquesta de Juan D'Arienzo.
1: Listo, perfecto, Gildardo, gracias por participar, por estar ahí con nosotros. Ve, ¿qué me dice Fernando? Fernando, cuéntamelo.
3: Julián.
1: Señor.
3: Qué bueno que se está programando música que no es tan común.
1: Sí.
3: Qué bueno que la gente siga así, hermano.
1: Sí, sí, sí, sí, sí.
3: Excelente noche.
1: Listo, dale, Fernando, gracias ahí por tu aporte. Claro, claro, están renovando canciones que no se han puesto. Claro, muy bacano, muy chévere. Alba, ¿qué tal? Buenas noches.
4: Julián, buenas noches. Reportando sintonía aquí en el municipio de Bello. Y habla Alba Inés. Por favor, ¿me puede regalar el tango de Agustín Pagaldi? Mañana es domingo. Felicitaciones, Julián, por su gran programa.
1: Listo, con todo el gusto, Alba. Gracias por participar, gracias por estar ahí con nosotros. ¿Quién anda por acá? Hola, buenas noches.
5: Buenas noches, hombre, Julián Fernández. ¿Cómo ha estado?
1: Muy bien, ¿y usted cómo está?
5: Bien, gracias, hombre.
1: ¿Con quién hablo?
5: Con
1: Oscar, Oscar del Poblado, Poblado, ¿cierto? Me hacía parecida, sí. Me había conocido esa voz. Pero no está muy seguro, Oscar, contámelo.
5: ¿Pero ha estado bien?
1: Sí, sí, sí, todo súper bien.
5: Ah, bueno, me alegra mucho. Oye, Julián.
1: Señor.
5: Cuatro líneas para el cielo que canta Carlos Roldán, Carlos, mejor dicho, la orquesta de Alfredo de Ángelis.
1: De Alfredo de Ángelis. ¿Cuatro líneas?
5: Cuatro líneas para el cielo.
1: Cuatro líneas para el cielo.
5: Carlos Dante es el que lo canta.
1: Listo. De una, Oscar.
5: Bueno, te agradezco mucho, Julián, y que pases buena noche.
1: Es con todo el gusto, igualmente. Feliz noche, que descanse.
5: Gracias, muy amable.
1: Listo. Ahí, hágale pues, ahí estaba Oscar del Poblado también a esta hora con nosotros. Llega por acá esta canción entonces, Carlos Gardel con Quien Tuviera 18 años.

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1: ¿Sabías que el espermatozoide masculino es la célula más pequeña del cuerpo? En contraproposición, el óvulo femenino es mucho más grande. De hecho, el óvulo es la única célula del cuerpo lo suficientemente grande como para poder verse a simple vista.
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2: La voz de Antioquia 1200 AM. Después de escuchar entonces a Antonio Prieto con Juan de Arienzo, la canción Después de la Boda, llega por acá Agustín Mangaldi con Mañana es Domingo. Esto es Romance de Barrio.

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1: Así es, las mejores cancionistas en Romance de Barrio. Aquí estamos, 9:30 minutos. Avanza la noche con la voz de Antioquia 1200 AM.
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2: Es La Voz de Antioquia, 1200 de el AM. Oyentes, por aquí reportando sintonía, está habilitado el 4757979 y también entonces está habilitado 305-435-0914. Dice, muy buenas noches, mi nombre es Yolanda Monsalve, de acá del barrio Manrique Central. Sería tan amable y me complace con el tema Nadie Quiso Más, de Carlos Godoy. Muchas gracias, listo. Es con todo el gusto. ¿Y quién más anda por acá? A ver, ¿qué me dice por acá Darío? Darío, ¿qué tal? Buenas noches.
3: Un saludo para nuestro compañerito de locución, gracias, Julián, y toda la audiencia de La Voz de Antioquia. Se nos fue otro hombre de las canciones Héctor colombianas.
2: Sí, señor.
3: Paso en su tumba mi amiguito Héctor.
2: Héctor Ochoa.
3: Yo quiero escuchar hoy acá en el municipio de Bello Salento 4 ese gran tango que se llama Caída. Feliz noche para todos, Rubén Darío Echavarría Quintero.
2: Eso, Rubén, gracias, hombre, por estar ahí con nosotros, conectado con La Voz de Antioquia 1200 AM. Así es, murió a los 91 años Héctor Ochoa Cárdenas, autor de esa canción El Camino de la Vida. Otro de los grandes también, entonces, que parte de este mundo pasa en su tumba y fortaleza a su familia. 9:32 minutos, llega por acá entonces Carlos Dante con el Alfredo de Angelis, la canción Cuatro Líneas para el Cielo. 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
2: La Voz de Antioquia, 1200 AM, 9:40 minutos, ya 20 minutos nos separan de las 10 de la noche. 475-7979, 475-7979, para que estén ahí conectados con nosotros. Quise por acá, se estima que existen más de 1 millón de tangos compuestos desde sus orígenes alrededor de 1880. A nivel de géneros y estilos de baile, el tango se clasifica principalmente en 5 corrientes fundamentales: tango de salón, tango milonguero, tango cayengue, me imagino que se lee así, tango nuevo y tango de fantasía. Ah, vea. ¿Ustedes sabían ello? Me imagino que muchos de ustedes sí. Ya apenas me la desayuno, pero bacano, bacano. Dice, en el vasto repertorio de canciones, los tangos más famosos a nivel mundial incluyen verdaderos clásicos como La Comparsita del género Mato Rodríguez, El Choclo de Ángel Villoldo, bueno, muchas canciones, vea, A Media Luz de Edgardo Donato. Hey, gracias, Fernando, hombre, por ese dato que me comparte por acá. Un abrazo, hombre, para todos los oyentes que están ahí siempre con nosotros. Escuchamos entonces a Juan Carlos Godoy con Alfredo De Angelis, que la canción Nadie Quiso Más, y esta que finaliza, Fernando Reyes con Enrique Rodríguez, Caída. En La Voz de Antioquia, 1200 AM, 475-7979 y 305-435-0914. Es La Voz de Antioquia, 1200 de la AM. Es un placer acompañarles a esta hora. Yo soy Julián Fernández, quien los acompaña en esta noche maravillosa de martes. Está haciendo buen clima, está bacana la noche. Ahorita no hace nada, salí allí al balcón a ver cómo está la cosa. Y está sabroso, está sabroso. Los oyentes por acá reportando sintonía. Vamos a ver quién anda por aquí. Ah, bueno, con una sola vez, ok, sí, una sola vez marcaron. Entonces volvemos acá. Bueno, llega por acá entonces esta canción que hace Andrés Fargas con Rodrigo Biaggi, El Último Adiós. Y por acá también Luz Elena Martínez dice que quiere escucharse a Carlos Dante con Alfredo De Angelis, Perdóname, Señor. Son las canciones que programan por acá nuestros oyentes que están ahí conectados con nosotros. A las 9:42 minutos en La Voz de Antioquia, 1200 de el AM.

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3: Para conservar el aceite limpio, cuando se frite pescado, el aceite se vuelve muy oscuro. La solución para evitarlo es echar en el aceite unas cuantas gotas de vinagre, cualquier vinagre, y unas ramitas de perejil. Se tapa la freidora o la sartén, se pone a fuego fuerte unos 5 minutos. Al final la suciedad queda en la tapa y el aceite ya está listo para que pueda volver a utilizarse.
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1: El Romance de Barrio, así vamos llegando ya a la recta final de este espacio, de este programa maravilloso. Les acompañó Julián Fernández, la dirección de programaciones de Juan Felipe Torres. Espero hayan disfrutado bastante todas las canciones que ustedes oyentes programaron a través entonces de nuestro WhatsApp y nuestra línea telefónica. Saludito a esta hora Raúl Gallón, que está ahí también reportando sintonía, que quiere saludar a todos esos tangueros de Bello que también están ahí conectados con nosotros. Quiere por acá o quería por acá escucharse la canción que hace Horacio Lagos con Edgardo Donato, la canción Un Libro. Ahí ya se la programamos y disfrutaron allí de ella. Así que llegamos al final. Por acá dice don Julián, buenas noches, por favor me complace con Desvelos, canta Alberto Serna, reportando sintonía del barrio Laureles. Mi nombre es Rafael Elejalde, muchas gracias y un saludo para la familia Elejalde Carvajal, en el municipio de Forontino. Muchas gracias y feliz noche. Con todo el gusto, espero hayan disfrutado bastante de todas estas canciones. En la voz de Antioquia llega por acá Alberto Serna con Antonio Rodio, la canción Desvelos, y seguidamente Ernesto Falcón con Enrique Rodríguez, el sombrero. Una feliz noche, que descansen. En la voz de Antioquia 1200 AM.

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1: Esta es la hora en La Voz de Antioquia. Son las 10. Con 13 minutos, La Voz de Antioquia de la cadena radial Júpiter.
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0: Esta es la hora en La Voz de Antioquia. Son las 10 con 23 minutos. 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

0: Esta es la hora en La Voz de Antioquia. Son las 10 con 29 minutos. 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
1: 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Aprendamos en ella no solo a pedir, sino a agradecer.
0: Señor Dios, bendice a mis hijos. Dales perseverancia y valor para que reconozcan sus propias debilidades y descubran la realidad en la tentación y no se desalienten ni caigan ante ella. Que no se dejen dominar por los fracasos y que cada éxito los haga más humildes. Fortalece sus caracteres para que no se fíen de cualquier felicidad. Hazle reconocer que solo tú eres el fundamento de la sabiduría. Guíale, Señor. No los dejes vivir en demasiada felicidad y bienestar. Hazles más bien caminar por sendero espinoso. Los resistentes a los vientos contrarios y a la tempestad. Enséñale, Señor, a respetar y amar a todos los seres vivos. Dales un corazón puro y altos ideales. Y si quieren dominar a otros, hazle primero dominarse a sí mismos. Dale fuerza, Señor, para llevarlos con restricción y alegría a las cargas del pasado y al esperar del futuro con una sonrisa y con mucha paciencia. Regálales alegría y serenidad al mismo tiempo y permíteles que su carácter alegre sea también sensible y humilde. Solo así podré yo, como su padre en la tierra, atreverme a decir, Señor, que mi vida no pasó en vano.
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0: Arcángel Jopiel, belleza de Dios. Jopiel es el ángel del arte y la belleza. Es considerado el patrono de los artistas, ayudándolos en los proyectos por medio de pensamientos hermosos, permitiéndoles ver y apreciar mejor la belleza de la creación. Cuando estamos aburridos y desanimados con nuestras vidas, Jopiel nos ayuda a ver la belleza en todas las cosas y personas que nos rodean. Nos da nuevas esperanzas para cumplir nuestros objetivos y hacernos entender que el Padre nos ha dado todo para volver a su reencuentro. Si nuestra alma necesita un nuevo despertar y deseamos tener una comprensión más profunda de lo que somos, Él nos ayudará a encontrar una conexión con el Yo Superior, de modo que podamos contar con su apoyo a lo largo de nuestra vida. El día más especial para pedir ayuda al Arcángel Jopiel es el lunes, y su rayo de influencia es de color amarillo. Por lo cual, vestir una prenda de este color recitando sus oraciones y decretos permitirá que obtengamos de él discernimiento, claridad en nuestras ideas, sabiduría, entendimiento, por ser además el ángel de la iluminación. Si quieres pedir algo al Arcángel Jopiel, hazlo con un velón de color amarillo. Oración al Arcángel Jopiel. Glorioso Arcángel Jopiel, pido tu meditación para que me ayudes a alcanzar la sabiduría y lograr la iluminación. Glorioso Arcángel Jopiel, clamo tu confianza, protección y asistencia para ser más sabio que mis decisiones. Glorioso Arcángel Jopiel, envuélveme en tu color amarillo para tener inspiración, percepción y visión clara de todas las realidades que me rodean. Glorioso Arcángel Jopiel, si conviene para el bien mío y de mis hermanos el favor que te imploro, guía mi ser para su pronta realización. Decretemos. Arcángel Jopiel, con tu favor obtengo la luz divina para mi vida, el amor, mis sentimientos, ideales, palabras y acciones. Por eso, lléname de sabiduría para aprender a aceptar y entender las situaciones que se me presentan en mi diario vivir.
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2: Hola, bienvenidos. Enviamos el mejor, energético, cordial y amoroso saludo. Un gran abrazo a través de la distancia a toda esta gente que nos sigue, que está en nuestras redes, que se comunica con nosotros y que está aquí pendiente de la sintonía de estos programas que entienden a mejorar la calidad de vida, la calidad de vida de tu hogar. Este programa está al aire a través de las estaciones del sistema radial Júpiter. 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

0: 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Plantas amargas como la ruda, la altamisa, te ayudan para esto, y también está el baño de hierbas dulces. Las plantas dulces tienen una utilidad para aliviar malestares del cuerpo, para actuar como un poderoso desinflamante, para relajarte, para suavizar esas partes, por ejemplo, en la nuca, en los hombros, aquí en la unión entre el hombro, en el músculo de aquí, de la columna y el hombro, ahí se cargan muchísimo las energías de las tensiones, de los problemas que tenemos, de las angustias, de todo ese tipo de situaciones incómodas que van generando un proceso energético en nuestro cuerpo del que no nos damos cuenta y decimos, no, es que dormí mal, que tengo aquí un mico trepado en la nuca. No, señor, no se trata de ningún mico. Se trata simplemente de que esa energía oscura, esa energía mala que te está rodeando de alguna manera, esa predisposición, esa indisposición que hay con respecto a ciertas tomas de decisiones, a ciertos dolores o cosas que no se curaron del pasado, están ahí actuando para provocarte ese dolor en la nuca, ese dolor ahí entre el cuello, entre la garganta, en la parte de atrás del cuello y la unión con el hombro. Esos músculos se van cargando y se van tornando como en una especie de nudo. Es aconsejable, aparte de las plantas dulces, pues tratar de hacerte un buen masaje también con hierbas energéticas y con los aceites que te ayudan a aliviar esto. Estas plantas dulces te relajan, permiten que tengas un enfoque mejor y que atraigas lo bueno de lo que deseas. Son elementos que te guían con amor por un buen camino. Este baño incluye la manzanilla, la rosa, la caléndula, la albahaca, la menta, el pronto alivio, canela, clavo y laurel. Todos ellos elementos de la madre naturaleza que no te van a provocar ninguna contravención, ningún efecto negativo, que te alivian una cosa y te dañan otra. No, esto no ocurre con estas plantas. Vierte la mitad del contenido en un frasco en 2 litros de agua hirviendo. Si quieres que se potencien, que se suban más los efectos de las plantas, es bueno hablar, comunicarse con ellas, transmitirles cuál es la necesidad, la angustia, el problema que te está quejando, porque el ser todopoderoso que ha creado esas plantas nos da también una respuesta cuando hablamos, cuando verbalizamos esas problemáticas. Apaga el fuego, deja reposar para que las plantas se infusionen mejor, cuélalo y si quieres calienta de nuevo para bañarte bien con estas hierbas. Te aseguro que el efecto es maravilloso, es poderoso. 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
3: Hoy les quiero hablar de cómo salir de un bloqueo mental. Hay muchos consejos útiles y prácticos para avivar tu espíritu creativo. Ya sea que se necesite un pequeño empujón o un reinicio completo, estos consejos te ayudarán a superarte en cualquier escenario. El bloqueo mental es una barrera común que afecta a muchas personas, limitando su capacidad para pensar con claridad y generar nuevas ideas. Esto puede ocurrir en cualquier momento y a cualquiera, independientemente de su actividad profesional o personal. Afortunadamente existen diversas técnicas para aliviar la chispa creativa y superar este y otros obstáculos. Es crucial identificar y eliminar las distracciones que pueden estar contribuyendo al bloqueo mental. Esto incluye limitar el tiempo en redes sociales o actividades que no aporten ningún valor. Generalmente, se suele atribuir este tipo de situaciones al estrés o a la ansiedad.

0: como factores contribuyentes clave, exacerbando la incapacidad de pensar de manera clara y eficaz. La creatividad es el motor de la innovación y la resolución de problemas en la empresa. Sin embargo, incluso los líderes más visionarios pueden encontrar que su chispa creativa se apaga en medio de la rutina diaria. Por eso, he querido compartir con ustedes 18 estrategias para poder volver a la normalidad y activarse tras un bloqueo mental. Estrategias para superar ese bloqueo mental. Una forma efectiva para combatir este problema es realizar tareas rutinarias y banales. Por ejemplo, lavar los platos o preparar la comida puede ser una estrategia para liberar la mente y permitir que tus ideas fluyan nuevamente. Analiza ese sitio estratégico en tu casa o en tu sitio de trabajo donde te llegan las ideas. Y aprovecha ese espacio para reactivarte y empezar a hacer de ti una persona mucho más productiva. En un enfoque mucho más profesional, enfatiza la importancia de comprender tu propio proceso creativo y recomienda concentrarte en cómo experimentas naturalmente el proceso creativo. Si no conoces el proceso, no sabes cómo conseguir lo que quieres cuando lo quieres. También cambiar el tipo de creatividad puede ser beneficioso. Una manera fácil y divertida de superar esto es hacer algo que resulte más creativo, pero no esté relacionado con el proyecto actual. La reorganización de pequeños objetos en la oficina es uno de los mejores consejos. En el crecimiento también destacamos la importancia de refrescar tus estímulos. La creatividad florece después de ver nuevos programas de televisión, escuchar música nueva o cenar en un restaurante nuevo. El reconocimiento del bloqueo es crucial, además que se sugiere trabajar fuera de tu estado habitual, como en una cafetería, en un parque, para así recuperar un poco tu creatividad. Puedes tomar breves vacaciones como un método efectivo. Por ejemplo, si encuentras consuelo cerca del agua o cuando te alejas del televisor o de los teléfonos móviles. También existe la caminata de desintoxicación digital. Este enfoque te permite desconectar de los dispositivos eléctricos y reconectarte con la naturaleza, permitiendo que el cerebro conecte ideas dispares libremente. Ten en cuenta que cambiar de entorno también es una técnica recomendada. Al trabajar desde diferentes lugares y viajar a nuevos sitios, se logra exposición a nuevos estímulos que pueden ofrecer perspectivas frescas. Defiende también la idea de alejarte del problema e intentar algo totalmente no relacionado con el trabajo habitual. Esto puede desbloquear diferentes partes del cerebro que no se utilizan con frecuencia, generando así nuevas ideas. Por otro lado, la creatividad no puede ser forzada. Después de caminar, meditar o estirarte, siempre terminará las tareas creativas mucho más rápido. Caminar sin una agenda específica para que el entorno inspire la creatividad a través de la atención plena es otra de mis recomendaciones. Profundice en otras disciplinas. La polinización cruzada a menudo genera nuevas perspectivas y soluciones innovadoras. También te sugiero descansar la mente con actividades simples o pausadas para tomar café. Puede ser un método efectivo para reactivar la creatividad. Los líderes empresariales pueden experimentar una versión del bloqueo del escritor, a menudo llamado parálisis del análisis. Finalmente, es importante señalar la importancia de participar en actividades inspiradoras para rejuvenecer la mente, como el ejercicio o explorar la naturaleza. En el ámbito corporativo, se encuentra valioso involucrar a empleados más jóvenes o nuevos en sesiones de lluvia de ideas. Es reconfortante escuchar sus perspectivas e ideas y ayuda a romper las jerarquías en el lugar de trabajo. Estas estrategias reflejan una variedad de enfoques que superan el bloqueo creativo, destacando la importancia de adaptar las técnicas a las necesidades individuales y conceptos específicos para así recuperar la fluidez de las ideas. Pero ante todo, recupera la confianza en ti y todo te saldrá mejor. Recuerda, las pequeñas pausas activas también te ayudan a desbloquear tu cerebro para continuar con tu proyecto adelante. 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
0: La historia de la silla de Jesús. ¿Conoce la historia de la silla de Jesús? Esta será una historia que nos enseñará cómo aprender a orar. Un día un sacerdote se encontró con la hija de un hombre que estaba muy enfermo. Ella le pidió que fuera a su casa para hacerle una oración a su padre.
2: Padre, hola. ¿Puede ir a mi casa a hacerle una oración, por favor, a mi padre que está muy enfermo?
0: El sacerdote aceptó la petición y fue a la casa del hombre. Cuando entró a la habitación, lo encontró acostado en su cama y con una silla vacía a su lado, por lo que el sacerdote pensó que el hombre sabía que vendría a verlo.
3: Espero no haberlo hecho esperar demasiado, dijo el sacerdote al hombre.
0: El hombre confundido respondió:
3: Lo siento, pero no sabía que usted vendría.
4: Su hija me pidió que viniera a visitarlo para que orara por usted. Al ver la silla al lado de la cama, supuse que sabría que yo vendría.
3: Oh, sí, la silla, respondió el hombre. Nunca le he dicho a nadie esto, pero pasé gran parte de mi vida sin saber orar. Cuando he estado en la iglesia, he escuchado siempre al respecto de la oración, que se debe orar y los beneficios que traen. Pero siempre esto de las oraciones me entró por un oído y me salió por el otro, pues no tenía idea de cómo hacerlo. Entonces, hace mucho tiempo abandoné por completo la oración. Eso fue así hasta que un día hablaba con un amigo y este me explicó que orar era simplemente una conversación con Jesús y que podía ayudarme con una silla. Me dijo que me sentara en una silla y pusiera otra al frente de mí y me imaginaba que Jesús estaba sentado en ella. No es algo alocado el hacerlo, pues él nos dijo: Yo estaré siempre con vosotros. Una vez sentado junto a Jesús, pude hablar con él de la misma manera que lo hacía con mi amigo. Yo lo hice una vez y me gustó tanto que lo he hecho a diario desde entonces. Nunca se lo he confesado a mi hija y he evitado que me vea hablando con Jesús, pues podría pensar que yo me volví loco.
0: El sacerdote sintió gran emoción al escuchar lo que el hombre hacía. Era una bella forma de estar en contacto con Dios. Felicitó al hombre y le pidió que no dejara de hablar con Jesús en la silla. Después de hacer una oración y darle la bendición al hombre, el sacerdote volvió a su parroquia, donde días después volvió a encontrarse con la hija del hombre, quien después de saludarlo le contó que su padre se había ido para el cielo. El sacerdote con calma le preguntó:
3: ¿Y se ha ido en paz?
2: Sí,
0: respondió la chica.
2: Cuando salí de la casa a eso de las 2 de la tarde me llamó y fui a verlo a su cama. Me dijo lo mucho que me quería y me dio un beso. Cuando regresé de hacer compras una hora más tarde ya no estaba. Pero hay algo extraño respecto a su partida, pues aparentemente justo antes de irse se acercó a la silla donde estaba al lado de su cama y recostó su cabeza en ella, pues así lo encontré. ¿Qué cree usted que puede significar esto?
0: El sacerdote se secó las lágrimas de emoción y le respondió:
5: Ojalá que todos nos pudiéramos ir de esa manera, hija mía.
0: Para orar, no necesitas grandes conocimientos ni pertenecer a un grupo privilegiado. Orar es tener una conversación con Dios, y es tan sencillo como sentarse a su lado y hablar con Él. Puedes decirle con toda sinceridad lo que sientes y piensas. Él no te juzgará y siempre estará disponible para sentarse a tu lado y hablar contigo. Ah, y recuerda que en buenos y malos momentos puedes utilizar la silla de Jesús.
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0: Esta es la hora en La Voz de Antioquia. Son las 10.
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1: Esta es la hora en La Voz de Antioquia. Son las 11 con 14 minutos. 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

0: Esta es la hora en La Voz de Antioquia. Son las 11 con 23 minutos. 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

0: Esta es la hora en La Voz de Antioquia. Son las 11 con 29 minutos. 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
3: Esta es la hora en La Voz de Antioquia. Son las 11:43. 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

0: Esta es la hora en La Voz de Antioquia. Son las 11 con 50 minutos. 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
1: Oh libertad que perfumas las montañas de mi tierra, deja que aspiren mis hijos tus olorosas esencias. Amo el sol porque anda libre sobre la azulada esfera, el huracán porque silba con libertad en las selvas. El hacha que mis mayores me dejaron por herencia, la quiero porque a sus golpes libres acentos resuenan. Forjen déspotas tiranos largas y duras cadenas para el esclavo que humilde sus pies de rodillas besa. Yo que nací altivo y libre sobre una sierra antioqueña, llevo el hierro entre las manos porque en el cuello me pesa. Nací sobre una montaña, mi dulce madre me cuenta que el sol alumbró mi cuna sobre una pelada sierra. Nací libre como el viento de las selvas antioqueñas, como el cóndor de los Andes que de monte en monte vuela. Pichón de águila que nace sobre el pico de una peña, siempre le gustan las cumbres donde los vientos refrescan. Cuando desciendo hasta el valle y oigo tocar la corneta, subo a las altas montañas a dar el grito de alerta. Muchachos, les dijo a todos los vecinos de la selva, la corneta está sonando, tiranos hay en la sierra. Mis compañeros alegres el hacha en el monte dejan para empuñar en sus manos la lanza que el sol platea. Con el morral a la espalda cruzamos llanos y cuestas y atravesamos montañas y anchos ríos y altas sierras. Y cuando el fin divisamos, allá en la llanura intensa, las toldas del enemigo que entre humo y gente blanquea. Volamos como huracanes regados sobre la tierra. ¡Ay del que espere empuje de nuestras lanzas revueltas! Perdonamos al rendido, porque también hay nobleza, y en los bravos corazones que nutren las viejas selvas. Cuando volvemos triunfantes, las niñas de las aldeas rinden coronas de flores a nuestras frentes serenas. A la luz de alegre tarde, pálida bronceada, subo a las de la montaña en la cima nuestras cabañas blanqueadas. Bajamos cantando al valle porque el corazón se alegra, porque siempre arranca gritos la vista de nuestra tierra. En la oración, las campanas con golpe pausado suenan. En el morral a la espalda, vamos subiendo la cuesta. Las brisas de las colinas bajan cargadas de esencia. La luna brilla redonda y el camino amarillea. Ladran alegres los perros detrás de las arboledas. El corazón oprimido de gozo palpita y tiembla. Caminamos, caminamos, y blanquean, y se abren con ruido de las cabañas las puertas. Lágrimas, gritos, suspiros, besos y sonrisas tiernas, entre apretados abrazos y entre emociones revientan. Oh libertad que perfumas las montañas de mi tierra, deja que aspiren mis hijos tus olorosas esencias. Eso soy, soy tu voz, soy la voz de Antioquia.
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0: Esta es la hora en La Voz de Antioquia. Son las 12 con 3 minutos. 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
2: Esta es la hora en La Voz de Antioquia. Son las 12 con 11 minutos. 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

Está como el zapatero de la esquina que se separó de la mujer cuando se dio cuenta que era una mujerzuela. ¡Ay!

0: Esta es la hora en La Voz de Antioquia. Son las 12 con 20 minutos. 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
3: Centro de Espectáculo La Macarena, también conocido como la Plaza de Toros La Macarena. Esta plaza fue iniciativa de Plaza de Toros La Macarena S.A., fundada en el Club Unión por destacados empresarios de Medellín y cuyo primer gerente fue Carlos Molina. Fue inaugurada el 4 de marzo de 1945 con corrida inaugural de Juan Belmonte Camboy, Alfonso Ramírez, creador de La Celestina, y Luis Briones. Se empleó desde entonces para albergar la Feria Taurina de La Macarena, una feria de talla mundial donde históricamente se habían presentado las máximas figuras del toreo. Esta plaza sucedió al Circo El Palo y al Circo España, antiguos espacios para festejos taurinos reemplazados por La Macarena en vista de la creciente afición de los toros en la capital antioqueña. En 1963, los propietarios originales donaron la plaza al Hospital San Vicente de Paúl, después conocido como Cor Paúl. Esto para contribuir a la financiación de esta institución. Durante 25 años fue gestionada por la empresa Tesna y después por Cor Macarena. En los años 90, se retiró el emblemático anuncio de piel roja, sin filtro, que se encontraba en la fachada desde su inauguración. El 16 de febrero de 1991, durante los altercados contra el gobierno de César Gaviria, a la salida del público de la corrida de toros de Roberto Domínguez y Juan Morá, estalló un coche bomba que mató 23 personas y ocasionó decenas de heridos. Desde la reforma del inmueble en 2003, se comenzaron a celebrar espectáculos y eventos de ocio, cambiando el nombre a Centro de Espectáculo La Macarena. El 6 de diciembre del 2018 fue suspendida la 28ª Feria Taurina programada para el 2019 tras la venta de 51% de acciones de la Plaza de Toros por parte de Cor Paúl a la firma de Group, manteniendo así la Alcaldía de Medellín el 49% de la propiedad. En el año 2020, el gobierno municipal prohibió las corridas de toros en la Plaza de Toros La Macarena, por lo que desde ese entonces pasó a tener un uso exclusivamente cultural y de ocio. Esta plaza está ubicada en el costado norte de la calle San Juan, junto a la ribera del río Medellín. Fue construida originalmente en el estilo neomudéjar por el arquitecto Gonzalo Restrepo. Tiene una capacidad para 15.000 espectadores ubicado en los tendidos bajos y altos de las gradas. Esta en 1995 fue declarada inmueble de valor patrimonial. En el 2003 se acometió una reforma que transformó su estilo primigenio protegido por la adecuación y modernización de la Plaza de Toros como edificio de usos múltiples para eventos de ocio y espectáculos.
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0: Esta es la hora en La Voz de Antioquia. Son las 12 con 31 minutos. 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

0: Esta es la hora en La Voz de Antioquia. Son las 12 con 51 minutos. 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

0: Esta es la hora en La Voz de Antioquia. Son las 12 con 58 minutos. 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
1: Amigos oyentes, ¿qué tal? 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Vamos a darle gracias a Dios en este nuevo día, en este nuevo despertar, lleno de mucho positivismo y muchas cosas buenas y maravillosas para compartir con cada uno de ustedes. Oración por la mujer. Gracias Dios, Padre bueno, por el amor que nos tienes, porque nos has creado a tu imagen y semejanza en la condición de varón y mujer, para que reconociéndonos diferentes busquemos complementarnos el varón como apoyo de la mujer y la mujer como apoyo del varón. Gracias Padre bueno por la mujer y su misión en la comunidad humana. Te pedimos por la mujer que es hija, que sea acogida y amada por sus padres, tratada con ternura y delicadeza. Te pedimos por la mujer que es ternura, que sea respetada y defendida por sus hermanos. Te pedimos por la mujer que es esposa, que sea reconocida, valorada y ayudada por su esposo o compañero fiel en la vida conyugal, que ella se respete y se dé a respetar para vivir ambos la comunión de corazones y anhelos que se prolongan en la fecundidad de una nueva vida humana, participando así en la máxima obra de la creación, el ser humano. Te pedimos por la mujer que es madre, que reconozca en la maternidad el florecimiento de su feminidad, creada para la relación. Sea sensible, tierna y abnegada en la educación de cada uno de sus hijos, con la dulzura y la fortaleza, la serenidad y la valentía, la fe y la esperanza que van forjando la persona, el ciudadano, el hijo de Dios. Te pedimos por las mujeres buenas y generosas que han entregado su vida para realizar la nuestra. Te pedimos por las mujeres que se sienten solas, por las que no encuentran sentido a su vida, por las marginadas y usadas como objeto de placer y de consumo, por las que han sido maltratadas y asesinadas, por las que nunca pudieron ser mujeres, porque un día, y de manera irresponsable, les cortaron la vida con el aborto. Te pedimos, Padre bueno, por todos nosotros, varones o mujeres, que nos sepamos comprender, valorar y apoyar mutuamente, para que en la relación amable y positiva, colaboremos juntos al servicio de la familia y de la vida. Te lo pedimos por la intercesión de la siempre Virgen María, mujer, esposa y madre buena, llena de fe, humilde y valiente, que nos acompaña, sostiene y conduce a ti, que eres su Hijo Cristo Jesús, que vives y reinas por los siglos.
2: Muy buenos días.
3: ¿Quién habla? Habla María Ligia Gómez.
2: ¿Cómo te ha ido?
3: Muy bien, ¿y usted?
2: Muy bien, contame.
3: Yo le cuento, vea, mucho dolor en la rodilla derecha. Voy a caminar y entonces como que me choclo. Y no me deja dormir y ya por la mañana no está, no hago no tomar pastillas para el dolor. Y por la tarde, entonces a media para adelante, es un dolor en toda la pierna, o como por dentro del hueso, no sé, en todo el pie.
2: ¿Pero en qué pierna? ¿En las dos?
3: En la, no señor, en la derecha.
2: En la derecha, bueno, ¿y mucha orinadera?
3: Sí señor, mucha orinadera.
2: ¿Mucho calor o frío en la planta de los pies?
3: También.
2: ¿También? Sí, ¿y señor, te duelen mucho las caderas?
3: No, las caderas no me duelen.
2: Bueno, ya necesito que me deje de comer banano, por un tiempo. Pues no de por vida, sino por un tiempo para que curemos el problema, ¿sí? Si te gusta el chocolate con leche, toma solo el chocolate o solo la leche, pero no lo mezcles porque tiene mucho potasio y te sigue dañando los riñones. ¿Sí? Mermale un poquito a la sal y no comas nada de pimienta ni nada de espinaca. ¿Listo? Vas a tomar la jalea de piña y la jalea de sidra, jalea de piña y jalea de sidra, una cucharada de cada uno en un vaso, en un pocillo con agua. Se mezcla y se toma dos veces al día durante 2 meses. Necesitamos el retrovitón, 3 copitas al día, la primera en ayunas por 2 meses. Necesitamos el ultragen, 1 cucharada 2 veces al día durante 3 meses. Y la jalea de níspero, 2 cucharadas 2 veces al día por 2 meses.
3: Tengo mucha fe en Dios que me va a mejorar.
2: Sí, señora.
3: Bueno, pues.
2: Bueno, chao.
3: Padre, chao.
2: 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Muy buenos días.
3: Buenos días.
2: ¿Quién habla?
3: María.
2: María, ¿cómo estás?
3: Muy bien, gracias. ¿Y usted?
2: Muy bien, María, contame.
3: Le pregunto a usted que tengo un nieto que tiene 6 años, muy activo, come muy bien, pero flaquito, flaquito todo.
2: Uh-huh. Vamos a aumentarle las defensas con la jalea de zanahoria, jalea de remolacha, jalea de uva. Una cucharada de cada una en un pocillo con agua. Se mezcla y se toma 2 veces al día durante 2 meses. Y el retrovitón, 3 copitas al día, la primera en ayunas por 2 meses. Importante destacar que estos productos no son para que engorden, sino para aumentar las defensas. Y un niño con las defensas en perfectas condiciones es un niño sano y un niño que se va a alimentar bien. Para que recupere el peso, para que tenga una buena talla, todo.
3: Ya, oiga, y tengo una hermana mía que le dio detrás de la rodilla un quiste. Y no, y qué lidias para caminar para arriba, para abajo, como sea. Y le están haciendo terapias y todo. Yo no sé si le servirá eso. ¿Usted qué le manda para eso?
2: Vea, debe suspender la carne por 1 mes. Nada de carne, ni pollo, ni pescado, ni res, ni cerdo. Nada de carne por 1 mes. Va a tomar la jalea de tomate con limón, 2 cucharadas, 2 veces al día por 2 meses. Se aplica en ambas rodillas y en ambos codos una cremita que se llama Ceratón 2 veces al día durante 2 meses. Va a tomar el chibú, una cucharadita tintera en un pocillo con agua, se toma 2 veces al día por 2 meses. Y va a tomar el Tripro, una pastillita 3 veces al día por 3 meses.
3: Bueno, Felipe, muchas gracias, un feliz día y que el Señor me ayude y me lo guarde.
2: 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Hola, buenos días.
4: Buenos días, Felipe.
2: ¿Quién habla?
4: Patricia.
2: Patricia, ¿cómo estás?
4: Bien, ¿y usted?
2: Muy bien, Patricia, contame.
4: Bien, Felipe, una persona que se está haciendo el tratamiento del hígado graso y entonces está tomando la jalea de, ¿cómo es? Zanahoria, remolacha y uva.
2: Sí.
4: Y ella también sale prediabética. Ella se las puede tomar esas.
2: Pero prediabética, ¿en cuánto tiene el azúcar?
4: 95.
2: 95, o sea que ese paciente no es prediabético, ni siquiera es diabético. ¿Sí? Ni es prediabético. Los niveles de azúcar están entre 65 y 110. Mire al frente, donde dice valores de referencia, ¿en cuánto dice ahí?
4: 70-100.
2: 70-100. Mire, ni siquiera son los niveles que autoriza la Organización Mundial de la Salud. Sin embargo, con ese nivel que ponen ahí, 70-100, mire que lo tiene 65, o sea que está dentro de los niveles normales. Puede tomar tranquilamente la jalea, zanahoria, remolacha y uva. Tiene el azúcar normal.
4: Transferasa, ese examen es que no sabe.
2: Para eso necesita tomar la jalea de piña y de sidra, el retrovitón, el ultragen y la jalea de níspero.
4: ¿Eso es de qué? ¿Riñones?
2: No, eso tiene que ver con los riñones y con el hígado.
4: ¿Con el hígado?
2: Sí, señor.
4: Ah, bueno. Listo, Felipe.
2: Bueno, pues.
4: Bueno, muchas gracias. Hasta luego.
2: 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Más oyentes, buenos días.
3: Buenos días.
2: ¿Quién habla?
3: Habla Olga de Montebello.
2: ¿Qué más, Olga?
3: Bien, quiero Felipe.
2: Muy bien, ¿qué has hecho?
3: Nada, Felipe, es para contarle una persona de una dama de 57 años que le hicieron la citología y le dijeron que tiene que el útero, que se le va a caer el útero, la matriz, no sé cómo se llama. Debe ser como lo mismo la matriz y el útero, ¿qué?
2: Uh-huh. Bueno, mire, no es lo mismo, pero sí es el mismo tratamiento para matriz, útero o vejiga caída. Necesitamos la jalea de brócoli, dos cucharadas únicamente en ayunas durante 3 meses. Necesitamos el retrovitón, 3 copitas al día, la primera en ayunas por 2 meses. Necesitamos el ultragen, 1 cucharada 2 veces al día durante 3 meses. La jalea de níspero, 2 cucharadas 2 veces al día por 2 meses. Una cremita que se llama biogel para aplicar a nivel rectal, 2 veces al día durante 20 días. Y los óvulos de abocado, un ovulito dentro de la vagina diario por 40 noches. Importante que no levante objetos pesados ni haga fuerza para que se pueda curar.
3: Ah, bueno, Angelita, muchísimas gracias.
2: 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Muy buenos días.
5: Buenos días, don Felipe. ¿Cómo amaneció, don Felipe? ¿Qué me recomienda para una señora de 76 años que sufre muchos mareos? De antemano, muchas gracias. Dios lo bendiga y feliz día.
2: Bueno, necesitamos un producto que se llama Bioxión. 1 cucharada 2 veces al día durante 3 meses. Bioxión. Las goticas de Hipersir, 20 goticas para tomar, 2 veces al día por 2 meses. Las goticas de Isolcir, 20 goticas para tomar, 2 goticas en cada fosa nasal, 2 veces al día por 2 meses. 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
2: Buenos días.
7: Hola, buenos días, ¿cómo está?
2: Muy bien, ¿con quién hablo?
7: Hablas con Erika.
2: ¿Qué más, Erika? ¿Cómo te ha ido?
7: Ah, bien.
2: Contame.
7: Es que mi mamá sufre la enfermedad de Parkinson. Hace más o menos 1 año y medio le diagnosticaron eso, le da mucha rigidez y mucho temblor. Entonces, cuando el medicamento no le hace efecto, pues casi ni se puede parar. entonces no sé si para eso de pronto haya algún alimento.
2: Para solucionar ese problema necesitamos la jalea de curuba y la jalea de pomelo. Una cucharada de cada uno en un vaso o en un pocillo con agua, se mezcla, se toma ese juguito dos veces al día durante 3 meses. Necesitamos el Fortavit, una cucharada dos veces al día durante 3 meses. Necesitamos el Chinois, una cucharada dos veces al día durante 3 meses. Big Factor, dos cucharadas en agua o jugo, dos veces al día durante 3 meses. Y necesitamos el Fitoacai, una cucharada tres veces al día durante 3 meses. Si en 3 meses todavía ves que le falta para estar completamente curada, me le sigues insistiendo a la curuba, el pomelo y el Fortavit hasta que esté completamente bien y me llamas y me haces el testimonio.
7: Ah, listo, no, muchísimas, muchísimas gracias.
2: Bueno, pues que te vaya muy bien.
7: Gracias, igual.
2: 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Hola, muy buenos días.
8: Con Silvia, ¿cómo está?
2: Muy bien, Silvia, contame.
8: Bueno, don Felipe, lo que pasa es que tengo una hija de 14 años y suda mucho, mucho.
2: Bueno, para la sudoración debe bañarse todos los días con el jabotón de laurel. Jabotón de laurel para quitar la sudoración en cualquier parte del cuerpo y tomar el retrovitón. 3 copitas al día, la primera en ayunas, durante 2 meses. Sería bueno que cambiara el desodorante por una cremita que se llama Corpo Gel, que yo la recomiendo mucho para aplicar dentro de las fosas nasales, pero aplicada en los pies o en las axilas, excelente para evitar el mal olor.
8: Corpo Gel.
2: Sí, Corpo Gel.
8: Ah, listo. Bueno, lo otro, don Felipe, es para mi tía, para subir de peso.
2: Para aumentar de peso necesitamos el Bilten y la jalea de melocotón. Una cucharada de cada uno en un vaso con agua, se revuelve o se mezcla y se toma después de las comidas, o sea, de sobremesa, para que lo que acaba de comer sea asimilado por el cuerpo y la engorde. Hay gente que no asimila los alimentos y come como por llenar el estómago, pero no porque verdaderamente le estén sirviendo las vitaminas, los minerales de lo que consume. Entonces, para eso es el Bilten y la jalea de melocotón. Si los toma solos o antes de las comidas, no le sirve. Tiene que ser después de las comidas.
8: Ah, listo, don Felipe, era eso. Esas listo, dos pues. Cositas, de todas formas, muchísimas gracias. Bueno. Y bueno, una feliz tarde.
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2: 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Muy buenos días.
10: Sí, buenos días.
2: ¿Quién habla?
10: Habla con Edgardo.
2: ¿Qué más, Edgardo? ¿Cómo te va?
10: Bien, gracias a Dios.
2: Contame.
10: Tengo a mi esposa por acá enferma con una gripa, con la tos seca.
2: Sí, señor.
10: Ha ido varias veces al médico, pero no se le quita. A ver usted con qué nos colabora.
2: Bueno, hermano, necesitamos para la gripa un producto que se llama Primax. Se toma una cucharada dos veces al día durante 3 meses. Necesitamos el Isomel, una cucharada dos veces al día durante 3 meses. La NUR, una cucharada dos veces al día durante 3 meses. Y el Retrovitón, para aumentarle las defensas, para que no siga gripada ni enferma cada momento, 3 copitas al día, la primera en ayunas por 2 meses. ¿Listo?
10: Listo.
2: 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Muy buenos días.
11: Buenos días, don Felipe.
2: ¿Quién habla?
11: Rosa María. Felipe, ¿y usted qué tal?
2: Muy bien.
11: Me alegro mucho, don Felipe, gracias al Señor. Estamos bien.
2: Ajá.
11: Don Felipe, quiero preguntarle para el azúcar, ¿cuál es el tratamiento?
2: Mire, necesitamos el Bonfar y el Malambo. 2 cucharadas de cada una en un pocillo con agua. Se mezcla y se toma 2 veces al día durante 2 meses. Las goticas de Hipersir, 20 goticas para tomar 2 veces al día por 2 meses. Ferrovit, 1 cucharada 2 veces al día por 2 meses. Necesitamos el Chinois, 1 cucharada 2 veces al día por 2 meses. La Vil, 1 cucharada 2 veces al día por 2 meses. Y la jalea de manzana verde, que es para tomar cuando tenga ansiedad por comer dulce.
11: Bueno, Felipe, que tenga un muy feliz día y que el Señor lo bendiga.
2: Bueno, que te vaya muy bien.
11: Muchas gracias, don.
2: 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Muy buenos días.
12: Aló, muy buenos días.
2: ¿Quién habla?
12: Habla con María del Carmen, ¿cómo estás?
2: Muy bien, María del Carmen, ¿cómo te ha ido?
12: Muy bien, muchas gracias, Dios lo bendiga.
2: Gracias, mujer, contame en qué te
12: Es que mira, yo tengo a mi madre, que tiene 94 años, la cual ella perdió la vista por un golpe que le dieron en la retina del ojo derecho.
2: Uh-huh.
12: Y el otro le apareció una catarata, la cual ya le cubrió toda la córnea, entonces no ve nada.
2: Bueno, mira, necesitamos la jalea de ochuva con habichuela. Jalea de ochuva con habichuela. 2 cucharadas, únicamente en ayunas, hasta que recupere por completo la visión. Jalea de ochuva con habichuela. Listo. Las pastillitas de hidrolagen, una capsulita 3 veces al día durante 3 meses. Hidrolagen. Necesitamos el Lufar, 1 cucharada 2 veces al día durante 3 meses. Vilten y Multivit, 1 cucharada de cada una en un vaso con agua, se mezcla, se toma 2 veces al día por 2 meses. Vilten y Multivit. Y necesitamos la jalea de zanahoria y la jalea de apio. Jalea de zanahoria y jalea de apio, 1 cucharada de cada una en un vaso con agua, se mezcla y se toma 2 veces al día. Durante 2 meses, con eso tiene.
12: Ah, ok, muchísimas gracias.
2: O sea, la única que tiene que tomar hasta que esté completamente bien es la de ochuva con habichuela, de resto los otros productos por 2 y 3 meses.
12: Para una cuñada mía. Ella quiere tener un bebé, pero no ha podido porque tiene ovarios poliquísticos.
2: Poliquísticos, sí. Bueno, necesitamos que tanto ella como el compañero se tomen la jalea de curuba y la jalea de pomelo. 1 cucharada de cada una en un vaso con agua, se mezcla y se toma 2 veces al día durante 2 meses. Necesitamos el Fortavit, 1 cucharada 2 veces al día durante 3 meses. Chinois, 1 cucharada 2 veces al día durante 3 meses. Big Factor, 2 cucharadas en agua o jugo 2 veces al día durante 3 meses. Big Factor. Y aparte de esto, ella va a tomar también las pastillitas de Actiprop, una pastillita 3 veces al día por 3 meses. Actiprop. La jalea de higo, 2 cucharadas 2 veces al día por 2 meses. Ultragen, 1 cucharada 2 veces al día durante 3 meses. Ultragen. Y el retrovitón, 3 copitas al día, la primera en ayunas por 2 meses.
12: Ah, perfecto, listo. Pues ok, muchísimas gracias, doctor. Que bueno, Dios me lo bendiga.
2: Con mucho gusto, que te vaya muy bien. Chao.
12: Bueno.
2: 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Hola, muy buenos días.
13: Buenos días, don Felipe. Habla Catalina Gómez.
2: Hola, Catalina, ¿cómo estás?
13: Bien, gracias.
2: Cuéntame, Catalina.
13: Lo que pasa es que hace 5 años yo vengo sufriendo de endometriosis profunda con ovarios poliquísticos. Me metieron a un tratamiento muy fuerte y de eso me ha desarrollado colon inflamable y trastorno de ansiedad con pánico. Y no dejan que me venga el periodo.
2: Qué horror.
13: Yo quisiera saber qué tratamiento podría empezar.
2: Mire, para esos ovarios poliquísticos necesitamos únicamente las pastillas de Actiprop, una pastillita 3 veces al día por 3 meses, la jalea de higo, 2 cucharadas 2 veces al día por 2 meses, y el retrovitón, 3 copitas al día, la primera en ayunas durante 2 meses. Para el problema del colon necesitamos el Alfimix, 2 cucharadas, en un pocillo con agua, se mezcla y se toma 2 veces al día por 2 meses. Necesitamos la jalea de guanábana, 2 cucharadas 2 veces al día por 2 meses. Guanábana. Una cremita que se llama Biogel para aplicar a nivel rectal, 2 veces al día durante 20 días. Guanábana. Los óvulos de Pagua, 1 ovulito dentro del ano diario por 40 noches. Y para el trastorno de pánico necesitas la jalea de curú y la de pomelo. 1 cucharada de cada una en un vaso o en un pocillo con agua. Se mezcla y se toma 2 veces al día durante 3 meses. Necesitamos el Fortavit, 1 cucharada 2 veces al día por 2 meses. Necesitamos el Chinois. Chinois se toma 1 cucharada 2 veces al día por 2 meses. Y el Big Factor, 2 cucharadas en agua o jugo, 2 veces al día durante 3 meses. Tómate las goticas de Nersoy cuando estés deprimida, nerviosa, triste, ansiosa. Te tomas 20 goticas para que inmediatamente te quite esos síntomas.
13: Bueno, le agradezco mucho.
2: Bueno, pues que te vaya muy bien. 444-7202. 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
2: Hola, muy buenos días.
3: Sí, doctor Felipe.
2: ¿Quién habla?
3: Sí, habla con Doris.
2: Doris, ¿cómo estás?
3: Bien, ¿y usted?
2: Muy bien, Doris, contame.
3: Sí, doctor, lo que pasa es que tengo un sobrino y él sufre de gordura, pues siempre está muy gordo y tiene... Él dice que mantiene mucha ansiedad de comer. Entonces, a ver qué se le mandaría a este muchacho para que tome.
2: Mire, para detener la ansiedad por comer necesitamos un producto que se llama Full Complex. Son 2 cucharadas en un pocillo con agua, se mezcla y se toma 10 o 15 minuticos antes de las comidas. Va a tomar la jalea de manzana verde, 2 cucharadas después de las comidas, para que lo que acaba de comer no lo siga engordando más. Y para adelgazar necesitamos la jalea de berenjena y la jalea de apio, berenjena y apio, 1 cucharada de cada una en un vaso o en un pocillo con agua, se mezcla y se toma 2 veces al día durante hasta que no quiera bajar más de peso. Y necesitamos un producto que se llama Bonfar y Malambo, Bonfar y Malambo. 2 cucharadas de cada una en un pocillo con agua, se mezcla y se toma antes de acostarse hasta que no quiera bajar más de peso. La jalea de manzana verde le sirve para que deje esa ansiedad de estar consumiendo dulce, comida chatarra y las gaseosas, es lo que más los engorda.
3: O sea, él está muy robusto, entonces esto lo hace rebajar bastante y él no queda como con la piel muy flácida, muy colgante.
2: Para la flacidez en la piel necesita 2 cremas que son la crema caliente y la crema fría. Se aplica después del baño la crema caliente, deja que se seque, encima aplica la crema fría, deja que se seque y se viste. Eso lo hace 2 veces al día para ir eliminando esa grasa localizada.
3: Ajá. Listo, doctor.
2: Listo.
3: Bueno, doctor, muchas gracias.
2: Bueno, pues que te vaya muy bien.
3: Hasta luego.
2: 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Muy buenos días.
4: Buenos días, Juan Felipe. Tengo un hermano que tiene diarrea. Muchas gracias, Juan Felipe. Dios lo bendiga.
2: Para curar ese problema hay que limpiar el colon y recuperar la flora intestinal. Entonces, ¿qué necesitamos acá? Va a utilizar el Alfimix, 2 cucharadas. En un pocillo con agua, se mezcla y se toma 2 veces al día por 2 meses. Necesitamos la jalea de guanábana, 2 cucharadas, 2 veces al día por 2 meses. Una cremita que se llama biogel para aplicar a nivel rectal, 2 veces al día durante 20 días. Los óvulos de pagua, un ovulito dentro del ano, diario, durante 40 noches, pagua. Y necesitamos la jalea de guayaba con arroz, 2 cucharadas, 2 veces al día durante 2 meses. Con eso recuperamos la flora intestinal y le solucionamos ese problema de colon. No se quede únicamente con lo casero, porque esto lo puede conllevar a un problema de divertículos, a un problema de hemorroides o, Dios no lo quiera, a un problema de cáncer de colon, para que tenga en cuenta eso también. 444-7202 para que llame y pida los productos a domicilio. 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Muy buenos días.
0: Buenos días.
2: ¿Quién habla?
0: María de Nequía.
2: ¿Cómo estás, María?
0: Ah, muy bien, ¿y usted?
2: ¿Qué me cuentas?
0: Tengo un joven que estudia y trabaja, tiene 18 años, no fuma, no consume drogas, y de un tiempo para acá todo le molesta.
2: Entonces vamos a utilizar las goticas de Oxipen, 33 goticas en comidas o bebidas, dos veces al día durante 3 meses. Oxipen, listo. Necesitamos la jalea de curú y la jalea de pomelo, que es para controlarle la ansiedad. Curú y pomelo. Una cucharada de cada uno en un vaso con agua. Se mezcla y se toma 2 veces al día durante 2 meses. Necesitamos el Fortavit, una cucharada 2 veces al día por 2 meses. Y necesitamos el Bemba, una cucharada 2 veces al día durante 3 meses. ¿Con eso tiene?
0: Bemba.
2: Uh-huh.
0: Ah, listo, don Felipe. Dios le pague. Que tenga buen día.
2: Ánimo, pues, mi amor. Que le vaya muy bien.
0: Muchas gracias.
2: 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Muy buenos días.
1: Don Felipe, buenos días. ¿Cómo está? Mi nombre es Marta. Es para una preguntita. Mi esposo tiene un dolor muy fuerte en una rodilla. Y el año pasado le hicieron una resonancia. Y el resultado es desgarro de meniscos presente. Y lo mandaron a hacerse operar y él no quiere hacerse operar. Que a ver qué le manda a usted, don Felipe. Él está muy contento con los alimentos de allá porque él ya se alivió del túnel del carpio con los alimentos de allá. Entonces, a ver qué le manda a usted, don Felipe. Muchas gracias.
2: Bueno, mire, desgaste en las rodillas no hay. En la rodilla se presenta algo que se llama exceso de ácido úrico. ¿Por qué se alborota el ácido úrico? Por comer carne, pero no, el problema no está en la carne, sino en lo que nos demoramos para comernos esa carne, que es un cadáver en descomposición. De dejar de comer carne por un mes, tomar la jalea de tomate con limón, 2 cucharadas, 2 veces al día por 2 meses, aplicar una cremita que se llama Ceratón en ambas rodillas, 2 veces al día por 2 meses, tomar un producto que se llama chibú, una cucharadita tintera en un pocillo con agua, se toma 2 veces al día durante 2 meses. Un producto que se llama Tripro, se toma una pastillita 3 veces al día durante 3 meses, Tripro. Y con eso tenemos, para curar cualquier problema en las rodillas o en los codos, con lo que les acabo de decir, listo.
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2: Muy buenos días.
6: Muy buenos días, don Felipe.
2: ¿Quién habla?
6: Habla William Cadavid.
2: William, ¿cómo estás?
6: Muy bien, usted, don Felipe, ¿cómo está?
2: Muy bien, William, contame.
6: Bueno, Felipe, la pregunta mía es la siguiente. Tengo una niña de 4 años que la tengo sufriendo de asma. ¿Qué le puedo dar a esta niña?
2: Mira, y con 4 añitos, para menores de 5 años, se curan con una receta muy sencilla. Vas a comprar 5 cebollas de huevo blanca y 5 sobrecitos de miel de abeja. Bueno, necesitamos... pelas, todos los días vas a pelar una cebolla de huevo blanca, la partís en rodajitas como para hacer una ensalada. Dentro de un recipiente hondo, que puede ser un plato, vas a colocar una rodajita después de la otra, formando un círculo dentro del recipiente. Alrededor le echas una bolsita de miel de abeja o una cucharada de miel de abeja. Colocas la cebolla con la

0: 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Luz Mayra Puerta dice: hola Felipe, si tengo colesterol en 306, triglicéridos en 199, mira, toma urgentemente el chitaque, una copita con el estómago lleno dos veces al día durante 3 meses. Vas a tomar el bonfar y el malambo, 2 cucharadas de cada uno en un pocillo con agua, se mezcla, se toma 2 veces al día por 2 meses. Y Persil, 20 goticas para tomar, 2 veces al día por 2 meses. Lavil, 1 cucharada, 2 veces al día por 2 meses. Fitoacay, 1 cucharada, 3 veces al día durante 3 meses, para que nivelemos rápido ese colesterol y esos triglicéridos, porque ese colesterol tan alto, esos triglicéridos tan alto, te pueden llevar a un problema cardíaco. Mucho cuidado con eso. 444-7202. 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María Cañaveral dice: buen día, don Felipe. ¿Qué sirve a un bebé de 1 mes y medio que tiene un reflujo y vomita mucho? Primero, sacarle bien los gases. Segundo, prepararle bien la leche, diluir esa leche en polvo bien en el agua bien caliente, y luego de que esté bien disuelta, que no hayan grumitos o punticos, entonces se deje enfriar y se le va a tomar. Y tercero, le vamos a dar la jalea de guineo. Le damos 1 cucharadita dulcera 2 veces al día hasta que termine la bolsita, y un producto que se llama Siboney. 1 cucharadita dulcera 2 veces al día hasta que termine el frasquito. 444-7202 para que llame y pida los productos a domicilio. 444-7202. Más oyentes, buenos días.
1: Juan Felipe, buenos días. Juan Felipe, le pregunto, mira, tengo una niña de 1 año, tiene fiebre y tiene daño de estómago. Para ver si me ayuda con algo caserito para detenerle el daño de estómago, y que le puedo dar para la fiebre. Muchas gracias.
0: Mire, cuando hay diarrea en un bebecito, coja una manzana verde, ráyela y con 1 cucharita le da esa pulpita. Lo que le reciba, 2-3 cucharadas, si le recibe una bien, con eso detiene la diarrea a la niña o el niño, ¿sí? Para la fiebre, consígase 5 hojitas de níspero, la lava bien en el chorro del agua, le quita esa pelucita con la mano y esa suciedad que tiene la hojita, las pone a hervir en un pocillito con agua o agua panela, luego lo cuela bien y le da a tomar esa agüita para que inmediatamente le corte la fiebre. Listo. Con eso le detenemos la fiebre rápidamente. Pero muy importante saber de qué le depende esa fiebre. La fiebre es una manifestación del cuerpo cuando hay una infección o en la garganta o en los oídos, o cuando hay una infección en los riñones, o sea, una infección urinaria. Entonces, de Fitosalud me gustaría que le dieras el Lanur, 1 cucharadita tintera, 2 veces al día hasta que termine el frasco. Que le demos el Retrovitón para aumentarle las defensas al bebé, son 3 copitas al día, la primera en ayunas por 2 meses. Y démosle la jalea de piña y de sidra, por si la infección es en los riñoncitos, para que le limpiemos de una vez los riñoncitos también. 1 cucharada de cada uno en un pocillo con agua y se le da 2 veces al día hasta que terminen las bolsitas. 444-7202 para que llame y pida los productos a domicilio. 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

0: 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Betty Sánchez dice, Felipe, buenos días, me hace el favor y me puede decir cómo se llama el tratamiento para la memoria, que el hijo mío tiene 32 años y se le está yendo mucho la memoria. Va a tomar la jalea de curú y la de pomelo, una cucharada de cada una en un vaso o en un pocillo con agua, se mezcla, se toma dos veces al día durante 3 meses, Fortavit, una cucharada dos veces al día durante 3 meses, Chinois, una cucharada dos veces al día por 2 meses, y un producto que se llama Big Factor, 2 cucharadas en agua o jugo, 2 veces al día, durante 3 meses. 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Muy buenos días.
1: Muy buenos días, habla con Claudia de Doyo.
0: Qué bueno, cuéntame.
1: Doctor, yo los llamo para saludarle y para decirle que, para comentarle un problemita que tiene mi hijo. Mi hijo tiene 16 años. Mi hijo está empezando a sufrir de rinitis y él suda demasiado. Las manos le sudan mucho, los axilas le baja agua. Yo lo llevé donde el médico, le mandaron pues exámenes y todo le salió muy bueno y pensamos que era la diabetes y no, todo salió muy bueno. Entonces necesito saber qué es lo que le pasa o es que es de la rinitis que suda así. Yo quiero calmarle a ese, o quitarle a él ese sudor. Doctor, ¿usted qué me recomienda, doctor?
0: Para la sudoración necesitamos el jabotón de laurel. Se baña con ese jabón todos los días. Y se toma el Retrovitón, 3 copitas al día, la primera en ayunas por 2 meses.
1: Retrovitón por 2 meses, ¿cuántas cucharadas al día?
0: 3 copas al día, la primera en ayunas por 2 meses.
1: 3 copas en ayunas, listo, bueno. ¿Y para la rinitis?
0: Para la rinitis o sinusitis necesitamos las goticas de Isolcir, 20 goticas para tomar 2 veces al día por 3 meses. Necesitamos una crema que se llama Corpogel para aplicar dentro de las fosas nasales 2 veces al día. Y el Dologel se aplica sobre el tabique o por fuera de la nariz 2 veces al día o antes de acostarse para que no ronque.
1: 2 veces al día. ¿Por cuánto tiempo, doctor?
0: Hasta que curemos el problema del todo. O sea, las goticas son por 3 meses. Cuando termine las goticas, que ya está curado, ya no lo necesita más.
1: Listo.
0: 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Hola, muy buenos días.
2: Buenos días, doctor Felipe. Mi nombre es Manuela Ortiz. Hablo de la ciudad de Medellín, del barrio San Javier. Comencé con dolores muy fuertes en las manos. Pensaba que era que estaba empuñando mucho las manos al dormir. Los dedos de las manos, las muñecas, los hombros, la cadera, el cuello, las rodillas, los tobillos, los dedos de los pies. El dolor también es en la cabeza, en los oídos. Y se me hinchan mucho las articulaciones, sobre todo las de las manos, los dedos de las manos. Muchísimas gracias. Feliz día.
0: Necesitamos para eso que tome la jalea de curú y la de pomelo. Una cucharada de cada uno en un vaso con agua, se mezcla, se toma 2 veces al día durante 2 meses. Fortavit, una cucharada 2 veces al día por 2 meses. Bemba, una cucharada 2 veces al día por 3 meses. Big Factor, 2 cucharadas en agua o jugo, lo puede mezclar con la curú del pomelo y sale de una vez, 2 veces al día por 3 meses. Retrovitón, 3 copitas al día, la primera en ayunas por 3 meses. Las 3 jaleas que son zanahoria, remolacha y uva, Una cucharada de cada una en un vaso con agua, se mezcla, se toma dos veces al día durante 2 meses. Necesitamos el Flumex, una cucharada dos veces al día durante 3 meses. Flumex. Flumex. Y tómate un producto que se llama Chibú. Chibú, que es para evitar que tengas dolor y puedas ir a trabajar tranquila. Chibú es una cucharadita tintera diluida en un pocillo con agua. Se toma dos veces al día durante 2 meses o cuando tenga el dolor únicamente, como quieras. Listo. Y los otros dos tratamientos son para que cures el sistema nervioso y para que cures ese problema de la sangre que te mantiene tan impedida. 444-7202 para que llame y pida los productos a domicilio. 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Hola, buenos días.
3: Sí, buenos días, Felipe, ¿cómo está?
0: Muy bien, ¿quién habla?
3: Natalia.
0: Hola, Natalia, ¿cómo te va?
3: Muy bien, gracias a Dios. Felipe, era para preguntarle si me podría decir para una hernia inguinal, ¿qué podría tomar?
0: Mira, necesitamos la jalea de brócoli. Dos cucharadas, dos veces al día durante 3 meses. Dos veces al día por 3 meses. Necesitamos el retrovitón, tres copitas al día, la primera en ayunas por 2 meses. Necesitamos el Ultragen, una cucharada dos veces al día durante 3 meses. La jalea de níspero, dos cucharadas dos veces al día por 2 meses. Y aplicar donde tienes la hernia una cremita que se llama crema de tabaco. Crema de tabaco dos veces al día hasta que se le quite del todo. No debe levantar objetos pesados ni hacer fuerza para que puedas curar la hernia.
3: Y
0: ¿Listo?
3: para la tos, de pronto, ¿qué podría mandarme?
0: Para la tos necesita el Isomel, una cucharada dos veces al día por 2 meses. La NUR, una cucharada dos veces al día por 2 meses. Y el Super K, una copita dos veces al día durante 3 meses.
3: Listo, muchísimas gracias, don Felipe.
0: Bueno, que te vaya muy bien.
3: Buenas, hasta luego.
0: 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Muy buenos días.
4: Buenos días, don Felipe, ¿cómo está?
0: Muy bien, ¿quién habla?
4: Con Lady Rodríguez.
0: ¿Qué más, Ladies? ¿Cómo te ha ido?
4: Bien, don Felipe, por aquí llamándolo porque es que he estado muy molesta con un reflujo que me siento el estómago como crecido, tan maluco.
0: Y fuera el reflujo, ¿qué más tenés?
4: O sea, yo me siento, o sea, que el estómago, eso me sube como acá arriba y tengo ese estómago como inflamado. Y yo tomé ese enoprazol, también lo tomé.
0: Sí. Entonces, mira, ya sabes que no vas a tomar nada que termine en sol. Va a tomar la jalea de guineo, dos cucharadas dos veces al día por 2 meses. Va a tomar el siboney, una cucharada dos veces al día por 2 meses. El royal, una cucharadita tintera diluida en un pocillo con agua, se toma dos veces al día por 2 meses. Va a tomar las pastillitas de Hidrolagen, tres pastillitas al día, las dos primeras en ayunas por 2 meses. O ya sabes la opción que les puse, que si no quieren pastillas, entonces el Ultragen. Una copita en ayunas nada más. Si quiere, para fortalecer los huesos y todo, se toma las dos de una vez. Pues se toma dos copitas al día, pero con una para el reflujo es suficiente. Del Ultragen en ayunas durante 3 meses. Listo.
4: Don Felipe, ¿y sabe qué me está molestando a mí? Yo no sé, yo no me duermo tan fácil, así que me está parando. No sé si será ese reflujo.
0: Mire, para el insomnio necesitamos las goticas de mesulín y la jalea de fresa con limón antes de acostarse. ¿Listo?
4: ¿Cómo llama la cosa?
0: Mesulín.
4: Mesulín.
0: Mesulín, sí, señora.
4: Mesulín. ¿Y lo otro?
0: Y la jalea de fresa con limón.
4: ¿Y eso se toma como, don Felipe?
0: El mesulín, 20 goticas para tomar antes de acostarse por 2 meses. Y la jalea de fresa con limón, 2 cucharadas antes de acostarse por 2 meses.
4: Bueno, don Felipe, hasta luego, que esté muy bien.
0: Bueno, chao. Que te vaya muy bien. 444-7202 para que llame y pida los productos a domicilio. 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Muchísimas gracias, amigos oyentes. Al frente de micrófonos, su amigo de siempre, Juan Felipe Tobón. Estaremos retransmitiendo los programas de Fito Salud todos los días, de lunes a sábado, de 1 a 2 de la madrugada. 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Un resto de día muy feliz y que Dios nos bendiga. Chao, chao.
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7: Esta es la hora en La Voz de Antioquia. Son las 2 en punto. 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
1: Esta es la hora en La Voz de Antioquia. Son las 2 con 13 minutos. 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

0: Esta es la hora en La Voz de Antioquia. Son las 2 con 22 minutos. 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
3: El topollillo.
4: Y ahora, el besito de las buenas noches. Y ¡a la camita! ¡A la camita!
3: Gillo es un personaje creado por la artista italiana Madame María Perego y Guido Stagnaro en 1958. Es un ratoncito de goma espuma que se convirtió en el ícono infantil de la época. Topollillo significa ratón Luis en italiano.
4: ¡A la camita! Lo dije yo primero.
3: Su primera aparición televisiva fue en 1959 en el programa italiano Canzonissima. Fue un invitado recurrente en el show de Ed Sullivan en los años 60 y principios de los 70. Su voz original fue interpretada por el actor Raúl Gómez y más tarde David Gómez.
4: ¿Me das el besito de las buenas noches?
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0: Esta es la hora en La Voz de Antioquia. Son las 2 con 29 minutos. 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

0: Esta es la hora en La Voz de Antioquia. Son las 2 con 50 minutos. 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

0: Esta es la hora en La Voz de Antioquia. Son las 2 con 58 minutos. 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
2: Esta es la hora en La Voz de Antioquia. Son las 3. Con 11 minutos, La Voz de Antioquia, de la cadena radial Júpiter.
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0: Esta es la hora en La Voz de Antioquia. Son las 3 con 20 minutos. 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

0: José de la Montaña. Es un municipio de tierra fría, lechero, productor de trucha arcoíris. Al llegar al parque principal, impacta por su amplitud, su majestuoso templo y sus flores de colores vivos. Es un pueblo acogedor donde se pueden conocer las labores de una típica finca campesina. Posee varios destinos ecológicos como el páramo de Santa Inés, cavernas y saltos de agua.
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0: Esta es la hora en La Voz de Antioquia. Son las 3:30. 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

0: Esta es la hora en La Voz de Antioquia. Son las 3 con 50 minutos. 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

0: Esta es la hora en La Voz de Antioquia. Son las 3 con 58 minutos. 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
1: Esta es la hora en La Voz de Antioquia. Son las 4 con 12 minutos. 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

0: memorias del ayer que vienen hasta mí, envueltas en la bruma de los años ya olvidados, y sin saber por qué, lo que me ocurrió ayer se mezcla con aquello de un lejano pasado. Recuerdo a María Inés, allá en mi juventud, con todo el esplendor de una mujer en sus 20 años. Nunca la volví a ver, pero me imaginé que fuera por lo menos favorita de un sultán. Ayer me fui paseando por el parque Veracruz y encontré a una ancianita toda llena de vejez. No lo podía creer, pero me convencí que aquella viejecita era la misma María Inés. De aquella gran mujer, de aquella emperatriz, ya no quedaba nada de su espléndida figura, y al verse junto a mí ni me reconoció y me contó su vida toda llena de amargura. Después de esa visión, con toda sencillez, le estoy pidiendo a Dios un declinar sin amargura, y ahora brindaré porque el lejano ayer tan solo me recuerde la primera María Inés.
1: Esta es la hora en La Voz de Antioquia. Son las 4:22. 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
2: La fiesta de María es el 8 de diciembre, patrona de los matrimonios y los conflictos. Las madres siempre están desatando nudos en el hogar. María Santísima, la mejor de las madres, conoce muy bien los nudos que nos atan al pecado y a problemas que parecen no tener solución. Ella desata nuestros nudos. Confiemos todo en sus manos, sobre todo los nudos de la vida conyugal. Esta devoción comenzó en Hamburgo, Alemania. Esta devoción se ha propagado por todo el mundo, sobre todo en los últimos años en la Argentina. Está rodeada de ángeles que le asisten, pues ella es la reina. A su izquierda el ángel le alcanza la cinta llena de nudos y a su derecha otro ángel recoge la cinta ya desatada. La Virgen desata nudos es una evocación de la Inmaculada Concepción con la luna bajo sus pies. Ella no solo desata los nudos, sino que aplasta con su pie la causa de todos ellos, la maldita serpiente fomentadora del pecado. La Virgen quiere ayudarnos, pero requiere nuestra humildad para dejarnos llevar de su mano. Hay que saber que estamos en batalla espiritual. El demonio no puede contra el Hijo de María, Jesús, y anda tras sus otros hijos. ¿Quiénes son los hijos de María? La Biblia nos dice: entonces, despechado contra la mujer, se fue a hacer la guerra al resto de sus hijos, los que guardan los mandamientos de Dios y mantienen el testimonio de Jesús. Pero mientras seamos hijos fieles, el enemigo no podrá vencernos. La madre es refugio seguro. Te invitamos a compartir con nosotros y a rezar la novena de la Virgen de Satanudos a través de La Voz de Antioquia.

Esta novena puede ser rezada para una o varias intenciones. Aunque no es obligatorio, es conveniente comenzarla 9 días antes del día 8 de diciembre o de cualquier otro mes del año, de modo que el último día de la novena coincida con el día 7 del mes. Lo ideal sería que se concluyera la novena participando de la Santa Misa el día 8. Novena a la Virgen de Satanudos. Puestos en la presencia de Dios, ante quien siempre estamos, en quien somos y por quien vivimos, hacemos con calma y fe la señal de la Santa Cruz. En el nombre del Padre, del Hijo y del Espíritu Santo. Día cuarto. Junto a la cruz de Jesús estaba su madre. Jesús, al ver a su madre y cerca de ella al discípulo a quien él amaba, Jesús le dijo: «Mujer, aquí tienes a tu hijo». Luego dijo al discípulo: «Hijo, aquí tienes a tu madre». Y desde aquella hora, el discípulo la recibió en su casa. Los católicos siempre hemos entendido y experimentado que María es nuestra madre. A ella acudimos con confianza de hijos y le rogamos de continuo que nos consiga del Señor las gracias que necesitamos. Tanto es el amor que por ella tenemos, y tales son nuestras muestras de cariño, que algunos hermanos de otras religiones nos acusan de haber hecho de María un ídolo y de darle el culto que solo se debe dar a Dios. Tratando de evitar los excesos que puedan llevar a esta confusión, renovamos nuestro amor y nuestra confianza en ella, que cariñosamente llamamos nuestra madre, la más tierna herencia que Jesús nos dejó, y nos dirigimos tomados de su mano a Dios, autor de todo bien. María, madre de Jesús y madre nuestra, desata los nudos que nos apartan del Padre Dios y muéstranos tu corazón compasivo y cariñoso de madre. Ordena nuestros afectos y nuestras pasiones, ya que el Señor nos creó a su imagen y semejanza, y en su gran misericordia quiso que fueras madre de su Hijo y madre nuestra. Te lo pedimos a ti que desata los nudos, para que presentes a Dios nuestra oración. Oración para todos los días. Santa María, llena de la presencia de Dios, durante los días de tu vida aceptaste con toda humildad la voluntad del Padre y el maligno nunca fue capaz de enredarte con sus confusiones. Ya junto a tu Hijo, intercediste por vuestras dificultades y con toda la sencillez y paciencia nos diste ejemplo de cómo desenredar la madeja de nuestras vidas. Al quedarte para siempre como Madre nuestra, pones en orden y haces más claro los lazos que nos unen al Señor. Santa María, Madre de Dios y Madre nuestra, tú que con corazón materno desatas los nudos que entorpecen nuestra vida, te pedimos que nos recibas en tus manos y que nos libres de las ataduras y confusiones con que nos hostiga el que es nuestro enemigo. Por tu gracia, por tu intercesión, con tu ejemplo, líbranos de todo mal. Y desata los nudos que impiden nos unamos a Dios para que libres de toda confusión y error, tengamos en Él puestos nuestros corazones y podamos servirte siempre en nuestros hermanos. María, mujer feliz y llena de la gracia divina, desata los nudos que nos mantienen sometidos al pecado y alejados de la gracia. Concédenos comprender que solo en Dios está nuestra felicidad. Ayúdanos a aceptarnos tal como somos y haz que nos abramos a la gracia vivificante y transformante. Te lo pedimos a ti, la que desata los nudos, para que presente a Dios nuestra oración. Padre nuestro que estás en el cielo, santificado sea tu nombre. Venga a nosotros tu reino, hágase tu voluntad en la tierra como en el cielo. Danos hoy nuestro pan de cada día. Perdona nuestras ofensas como también nosotros perdonamos a los que nos ofenden. No nos dejes caer en tentación y líbranos del mal. Dios te salve María, llena eres de gracia, el Señor es contigo. Bendita tú entre las mujeres y bendito el fruto de tu vientre Jesús. Santa María, Madre de Dios, ruega por nosotros los pecadores, ahora y en la hora de nuestra muerte. Dios te salve María, llena eres de gracia, el Señor es contigo. Bendita tú entre todas las mujeres y bendito el fruto de tu vientre Jesús. Santa María, Madre de Dios, ruega por nosotros pecadores ahora y en la hora de nuestra muerte. Dios te salve María, llena eres de gracia, el Señor es contigo. Bendita tú entre todas las mujeres y bendito el fruto de tu vientre Jesús. Santa María, Madre de Dios, ruega por nosotros los pecadores ahora y en la hora de nuestra muerte. Gloria al Padre, gloria al Hijo, gloria al Espíritu Santo, como era en un principio, ahora y siempre, por los siglos de los siglos.
Oración de consagración a María. Señora y Madre mía, Virgen Santa, María, la que desata los nudos, a tus pies me encuentro para consagrarme a ti. Con filial afecto te ofrezco en este día cuanto soy y cuanto tengo, mis ojos para mirarte, mis oídos para escucharte, mi voz para cantar tus alabanzas, mi vida para servirte, mi corazón para amarte. Acepta, Madre mía, el ofrecimiento que te hago y colócame junto a tu corazón inmaculado. Ya que soy todo tuyo, Madre de Misericordia, la que desata los nudos que aprisionan nuestro pobre corazón, guárdame y protégeme como posesión tuya. No permitas que me deje seducir por el maligno, ni que mi corazón quede enredado en sus engaños. Enséñame a aceptar los límites de mi condición humana, sin olvidar que puedo superarme con la ayuda de la gracia y que agradezca siempre a Dios por mi existencia. Ilumíname para que no deseche al Creador por las criaturas, ni me aparte del camino que Él pensó para mí.

0: La Voz de Antioquia presentó a esta hora la novena a la Virgen de Satanudos.
1: Esta es la hora en La Voz de Antioquia. Son las 4 con 31 minutos. 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

0: Por la señal de la Santa Cruz, de nuestros enemigos, líbranos, Señor Dios nuestro. En el nombre del Padre, y del Hijo, y del Espíritu Santo. Amén. Jesús, mi Señor y Redentor, yo me arrepiento de todos los pecados que he cometido hasta hoy, y me pesa de todo corazón, porque con ellos he ofendido a un Dios tan bueno. Propongo firmemente no volver a pecar, y confío que por tu infinita misericordia me has de conceder el perdón de mis culpas y me has de llevar a la vida eterna. Amén. Primer misterio:
1: la resurrección de Jesucristo.
0: Padre nuestro que estás en el cielo, santificado sea tu nombre. Venga a nosotros tu reino. Hágase tu voluntad en la tierra como en el cielo.
2: Danos hoy nuestro pan de cada día. Perdona nuestras ofensas, como también nosotros perdonamos a los que nos ofenden. No nos dejes caer en la tentación y líbranos del mal. Amén.
0: Dios te salve María, llena eres de gracia, el Señor está contigo. Bendita tú eres entre todas las mujeres, y bendito es el fruto de tu vientre, Jesús.
2: Santa María, Madre de Dios, ruega por nosotros los pecadores, ahora y en la hora de nuestra muerte. Amén.
0: Dios te salve María, llena eres de gracia, el Señor está contigo. Bendita tú eres entre todas las mujeres, y bendito es el fruto de tu vientre, Jesús.
2: Santa María, Madre de Dios, ruega por nosotros los pecadores, ahora y en la hora de nuestra muerte. Amén.
0: Dios te salve María, llena eres de gracia, el Señor está contigo. Bendita tú eres entre todas las mujeres, y bendito es el fruto de tu vientre, Jesús.
2: Santa María, Madre de Dios, ruega por nosotros los pecadores, ahora y en la hora de nuestra muerte. Amén.
0: Dios te salve María, llena eres de gracia, el Señor está contigo. Bendita tú eres entre todas las mujeres, y bendito es el fruto de tu vientre, Jesús.
2: Santa María, Madre de Dios, ruega por nosotros los pecadores, ahora y en la hora de nuestra muerte. Amén.
0: Dios te salve María, llena eres de gracia, el Señor está contigo. Bendita tú eres entre todas las mujeres, y bendito es el fruto de tu vientre, Jesús.
2: Santa María, Madre de Dios, ruega por nosotros los pecadores, ahora y en la hora de nuestra muerte. Amén.
0: Dios te salve María, llena eres de gracia, el Señor está contigo. Bendita tú eres entre todas las mujeres, y bendito es el fruto de tu vientre, Jesús.
2: Santa María, Madre de Dios, ruega por nosotros los pecadores, ahora y en la hora de nuestra muerte. Amén.
0: Dios te salve María, llena eres de gracia, el Señor está contigo. Bendita tú eres entre todas las mujeres, y bendito es el fruto de tu vientre, Jesús.
2: Santa María, Madre de Dios, ruega por nosotros los pecadores, ahora y en la hora de nuestra muerte. Amén.
0: Dios te salve María, llena eres de gracia, el Señor está contigo. Bendita tú eres entre todas las mujeres, y bendito es el fruto de tu vientre, Jesús.
2: Santa María, Madre de Dios, ruega por nosotros los pecadores, ahora y en la hora de nuestra muerte. Amén.
0: Dios te salve María, llena eres de gracia, el Señor está contigo. Bendita tú eres entre todas las mujeres, y bendito es el fruto de tu vientre, Jesús.
2: Santa María, Madre de Dios, ruega por nosotros los pecadores, ahora y en la hora de nuestra muerte. Amén.
0: Dios te salve María, llena eres de gracia, el Señor está contigo. Bendita tú eres entre todas las mujeres, y bendito es el fruto de tu vientre, Jesús.
2: Santa María, Madre de Dios, ruega por nosotros los pecadores, ahora y en la hora de nuestra muerte. Amén.
0: Gloria al Padre, y al Hijo, y al Espíritu Santo.
2: Como era en el principio, ahora y siempre, por los siglos de los siglos. Amén.

0: Segundo misterio:
1: la ascensión de Jesucristo al cielo.
2: Padre nuestro que estás en el cielo, santificado sea tu nombre. Venga a nosotros tu reino. Hágase tu voluntad en la tierra como en el cielo.
0: Danos hoy nuestro pan de cada día. Perdona nuestras ofensas, como también nosotros perdonamos a los que nos ofenden. No nos dejes caer en la tentación y líbranos del mal. Amén.
2: Dios te salve María, llena eres de gracia. El Señor está contigo. Bendita tú eres entre todas las mujeres y bendito es el fruto de tu vientre, Jesús.
0: Santa María, Madre de Dios, ruega por nosotros los pecadores, ahora y en la hora de nuestra muerte. Amén.
2: Dios te salve María, llena eres de gracia, el Señor está contigo, bendita tú eres entre todas las mujeres, y bendito es el fruto de tu vientre, Jesús.
0: Santa María, Madre de Dios, ruega por nosotros los pecadores, ahora y en la hora de nuestra muerte. Amén.
2: Dios te salve María, llena eres de gracia, el Señor está contigo, bendita tú eres entre todas las mujeres, y bendito es el fruto de tu vientre, Jesús.
0: Santa María, Madre de Dios, ruega por nosotros los pecadores, ahora y en la hora de nuestra muerte. Amén.
2: Dios te salve María, llena eres de gracia, el Señor está contigo, bendita tú eres entre todas las mujeres, y bendito es el fruto de tu vientre, Jesús.
0: Santa María, Madre de Dios, ruega por nosotros los pecadores, ahora y en la hora de nuestra muerte. Amén.
2: Dios te salve María, llena eres de gracia, el Señor está contigo, bendita tú eres entre todas las mujeres, y bendito es el fruto de tu vientre, Jesús.
0: Santa María, Madre de Dios, ruega por nosotros los pecadores, ahora y en la hora de nuestra muerte. Amén.
2: Dios te salve María, llena eres de gracia, el Señor está contigo, bendita tú eres entre todas las mujeres, y bendito es el fruto de tu vientre, Jesús.
0: Santa María, Madre de Dios, ruega por nosotros los pecadores, ahora y en la hora de nuestra muerte. Amén.
2: Dios te salve María, llena eres de gracia, el Señor está contigo, bendita tú eres entre todas las mujeres, y bendito es el fruto de tu vientre, Jesús.
0: Santa María, Madre de Dios, ruega por nosotros los pecadores, ahora y en la hora de nuestra muerte. Amén.
2: Dios te salve María, llena eres de gracia, el Señor está contigo, bendita tú eres entre todas las mujeres, y bendito es el fruto de tu vientre, Jesús.
0: Santa María, Madre de Dios, ruega por nosotros los pecadores, ahora y en la hora de nuestra muerte. Amén.
2: Dios te salve María, llena eres de gracia, el Señor está contigo, bendita tú eres entre todas las mujeres, y bendito es el fruto de tu vientre, Jesús.
0: Santa María, Madre de Dios, ruega por nosotros los pecadores, ahora y en la hora de nuestra muerte. Amén.
2: Dios te salve María, llena eres de gracia, el Señor está contigo, bendita tú eres entre todas las mujeres, y bendito es el fruto de tu vientre, Jesús.
0: Santa María, Madre de Dios, ruega por nosotros los pecadores, ahora y en la hora de nuestra muerte. Amén.
2: Gloria al Padre, y al Hijo, y al Espíritu Santo.
0: Como era en el principio, ahora y siempre, por los siglos de los siglos. Amén.

0: Tercer misterio:
1: la venida del Espíritu Santo sobre la Virgen María y los apóstoles.
0: Padre nuestro que estás en el cielo, santificado sea tu nombre. Venga a nosotros tu reino. Hágase tu voluntad en la tierra como en el cielo.
2: Danos hoy nuestro pan de cada día. Perdona nuestras ofensas, como también nosotros perdonamos a los que nos ofenden. No nos dejes caer en la tentación y líbranos del mal. Amén.
0: Dios te salve María, llena eres de gracia, el Señor está contigo. Bendita tú eres entre todas las mujeres y bendito es el fruto de tu vientre Jesús.
2: Santa María, Madre de Dios, ruega por nosotros los pecadores, ahora y en la hora de nuestra muerte. Amén.
0: Dios te salve María, llena eres de gracia, el Señor está contigo. Bendita tú eres entre todas las mujeres, y bendito es el fruto de tu vientre Jesús.
2: Santa María, Madre de Dios, ruega por nosotros los pecadores, ahora y en la hora de nuestra muerte. Amén.
0: Dios te salve María, llena eres de gracia, el Señor está contigo. Bendita tú eres entre todas las mujeres, y bendito es el fruto de tu vientre, Jesús.
2: Santa María, Madre de Dios, ruega por nosotros los pecadores, ahora y en la hora de nuestra muerte. Amén.
0: Dios te salve María, llena eres de gracia, el Señor está contigo. Bendita tú eres entre todas las mujeres, y bendito es el fruto de tu vientre, Jesús.
2: Santa María, Madre de Dios, ruega por nosotros los pecadores, ahora y en la hora de nuestra muerte. Amén.
0: Dios te salve María, llena eres de gracia, el Señor está contigo. Bendita tú eres entre todas las mujeres, y bendito es el fruto de tu vientre Jesús.
2: Santa María, Madre de Dios, ruega por nosotros los pecadores, ahora y en la hora de nuestra muerte. Amén.
0: Dios te salve María, llena eres de gracia, el Señor está contigo. Bendita tú eres entre todas las mujeres, y bendito es el fruto de tu vientre, Jesús.
2: Santa María, Madre de Dios, ruega por nosotros los pecadores, ahora y en la hora de nuestra muerte. Amén.
0: Dios te salve María, llena eres de gracia, el Señor está contigo. Bendita tú eres entre todas las mujeres, y bendito es el fruto de tu vientre, Jesús.
2: Santa María, Madre de Dios, ruega por nosotros los pecadores, ahora y en la hora de nuestra muerte. Amén.
0: Dios te salve María, llena eres de Dios te salve María, llena eres de gracia, el Señor está contigo. Bendita tú eres entre todas las mujeres.

0: María, llena eres de gracia, el Señor está contigo. Bendita tú eres entre todas las mujeres, y bendito es el fruto de tu vientre, Jesús.
1: Santa María, Madre de Dios, ruega por nosotros los pecadores, ahora y en la hora de nuestra muerte. Amén.
0: Gloria al Padre, y al Hijo, y al Espíritu Santo.
1: Como era

0: Cuarto misterio:
1: la asunción de la Virgen María al cielo.
2: Padre nuestro que estás en el cielo, santificado sea tu nombre. Venga a nosotros tu reino. Hágase tu voluntad en la tierra como en el cielo.
0: Danos hoy nuestro pan de cada día. Perdona nuestras ofensas, como también nosotros perdonamos a los que nos ofenden. No nos dejes caer en la tentación y líbranos del mal. Amén.
2: Dios te salve María, llena eres de gracia. El Señor está contigo. Bendita tú eres entre todas las mujeres y bendito es el fruto de tu vientre, Jesús.
0: Santa María, Madre de Dios, ruega por nosotros los pecadores, ahora y en la hora de nuestra muerte. Amén.
2: Dios te salve María, llena eres de gracia, el Señor está contigo, bendita tú eres entre todas las mujeres, y bendito es el fruto de tu vientre, Jesús.
0: Santa María, Madre de Dios, ruega por nosotros los pecadores, ahora y en la hora de nuestra muerte. Amén.
2: Dios te salve María, llena eres de gracia, el Señor está contigo, bendita tú eres entre todas las mujeres, y bendito es el fruto de tu vientre, Jesús.
0: Santa María, Madre de Dios, ruega por nosotros los pecadores, ahora y en la hora de nuestra muerte. Amén.
2: Dios te salve María, llena eres de gracia, el Señor está contigo, bendita tú eres entre todas las mujeres, y bendito es el fruto de tu vientre, Jesús.
0: Santa María, Madre de Dios, ruega por nosotros los pecadores, ahora y en la hora de nuestra muerte. Amén.
2: Dios te salve María, llena eres de gracia, el Señor está contigo, bendita tú eres entre todas las mujeres, y bendito es el fruto de tu vientre, Jesús.
0: Santa María, Madre de Dios, ruega por nosotros los pecadores, ahora y en la hora de nuestra muerte. Amén.
2: Dios te salve María, llena eres de gracia, el Señor está contigo, bendita tú eres entre todas las mujeres, y bendito es el fruto de tu vientre, Jesús.
0: Santa María, Madre de Dios, ruega por nosotros los pecadores, ahora y en la hora de nuestra muerte. Amén.
2: Dios te salve María, llena eres de gracia, el Señor está contigo, bendita tú eres entre todas las mujeres, y bendito es el fruto de tu vientre, Jesús.
0: Santa María, Madre de Dios, ruega por nosotros los pecadores, ahora y en la hora de nuestra muerte. Amén.
2: Dios te salve María, llena eres de gracia, el Señor está contigo, bendita tú eres entre todas las mujeres, y bendito es el fruto de tu vientre, Jesús.
0: Santa María, Madre de Dios, ruega por nosotros los pecadores, ahora y en la hora de nuestra muerte. Amén.
2: Dios te salve María, llena eres de gracia, el Señor está contigo, bendita tú eres entre todas las mujeres, y bendito es el fruto de tu vientre, Jesús.
0: Santa María, Madre de Dios, ruega por nosotros los pecadores, ahora y en la hora de nuestra muerte. Amén.
2: Dios te salve María, llena eres de gracia, el Señor está contigo, bendita tú eres entre todas las mujeres, y bendito es el fruto de tu vientre, Jesús.
0: Santa María, Madre de Dios, ruega por nosotros los pecadores, ahora y en la hora de nuestra muerte. Amén.
2: Gloria al Padre, y al Hijo, y al Espíritu Santo.
0: Como era en el principio, ahora y siempre, por los siglos de los siglos. Amén.

0: Reina universal de todo lo creado.
1: Padre nuestro que estás en el cielo, santificado sea tu nombre. Venga a nosotros tu reino. Hágase tu voluntad en la tierra como en el cielo.
2: Danos hoy nuestro pan de cada día. Perdona nuestras ofensas, como también nosotros perdonamos a los que nos ofenden. No nos dejes caer en la tentación y líbranos del mal. Amén.
1: Dios te salve María, llena eres de gracia, el Señor está contigo. Bendita tú eres entre todas las mujeres, y bendito es el fruto de tu vientre Jesús.
2: Santa María, Madre de Dios, ruega por nosotros los pecadores, ahora y en la hora de nuestra muerte. Amén.
1: Dios te salve María, llena eres de gracia, el Señor está contigo. Bendita tú eres entre todas las mujeres, y bendito es el fruto de tu vientre Jesús.
2: Santa María, Madre de Dios, ruega por nosotros los pecadores, ahora y en la hora de nuestra muerte. Amén.
1: Dios te salve María, llena eres de gracia, el Señor está contigo. Bendita tú eres entre todas las mujeres, y bendito es el fruto de tu vientre Jesús.
2: Santa María, Madre de Dios, ruega por nosotros los pecadores, ahora y en la hora de nuestra muerte. Amén.
1: Dios te salve María, llena eres de gracia, el Señor está contigo. Bendita tú eres entre todas las mujeres, y bendito es el fruto de tu vientre Jesús.
2: Santa María, Madre de Dios, ruega por nosotros los pecadores, ahora y en la hora de nuestra muerte. Amén.
1: Dios te salve María, llena eres de gracia, el Señor está contigo. Bendita tú eres entre todas las mujeres, y bendito es el fruto de tu vientre Jesús.
2: Santa María, Madre de Dios, ruega por nosotros los pecadores, ahora y en la hora de nuestra muerte. Amén.
1: Dios te salve María, llena eres de gracia, el Señor está contigo. Bendita tú eres entre todas las mujeres, y bendito es el fruto de tu vientre Jesús.
2: Santa María, Madre de Dios, ruega por nosotros los pecadores, ahora y en la hora de nuestra muerte. Amén.
1: Dios te salve María, llena eres de gracia, el Señor está contigo. Bendita tú eres entre todas las mujeres, y bendito es el fruto de tu vientre Jesús.
2: Santa María, Madre de Dios, ruega por nosotros los pecadores, ahora y en la hora de nuestra muerte. Amén.
1: Dios te salve María, llena eres de gracia, el Señor está contigo. Bendita tú eres entre todas las mujeres, y bendito es el fruto de tu vientre Jesús.
2: Santa María, Madre de Dios, ruega por nosotros los pecadores, ahora y en la hora de nuestra muerte. Amén.
1: Dios te salve María, llena eres de gracia, el Señor está contigo. Bendita tú eres entre todas las mujeres, y bendito es el fruto de tu vientre Jesús.
2: Santa María, Madre de Dios, ruega por nosotros los pecadores, ahora y en la hora de nuestra muerte. Amén.
1: Dios te salve María, llena eres de gracia, el Señor está contigo. Bendita tú eres entre todas las mujeres, y bendito es el fruto de tu vientre Jesús.
2: Santa María, Madre de Dios, ruega por nosotros los pecadores, ahora y en la hora de nuestra muerte. Amén.
1: Gloria al Padre, y al Hijo, y al Espíritu Santo.
2: Como era en el principio, ahora y siempre, por los siglos de los siglos. Amén.

0: Dios te salve, Reina y Madre de Misericordia, vida, dulzura y esperanza nuestra. Dios te salve, a ti clamamos los desterrados hijos de Eva. A ti suspiramos gimiendo y llorando en este valle de lágrimas. Ea pues, Señora abogada nuestra, vuelve a nosotros esos tus ojos misericordiosos, y después de este destierro, muéstranos a Jesús, fruto bendito de tu vientre. Oh clemente, oh piadosa, oh dulce Virgen María, ruega por nosotros, Santa Madre de Dios, para que seamos dignos de alcanzar las promesas y gracias de nuestro Señor Jesucristo. Amén. En el nombre del Padre, y del Hijo, y del Espíritu Santo. Amén. Letanías a la Santísima Virgen María. Señor, ten piedad.
1: Señor, ten piedad.
0: Cristo, ten piedad.
1: Cristo, ten piedad.
0: Señor, ten piedad.
1: Señor, ten piedad.
0: Cristo, óyenos.
1: Cristo, óyenos.
0: Cristo, escúchanos.
1: Cristo, escúchanos.
0: Dios Padre Celestial,
1: ten piedad de nosotros.
0: Dios Hijo Redentor del mundo,
1: ten piedad de nosotros.
0: Dios Espíritu Santo,
1: ten piedad de nosotros.
0: Santísima Trinidad, que eres un solo Dios,
1: ten piedad de nosotros.
0: Santa María,
1: ruega por nosotros.
0: Santa Madre de Dios,
1: ruega por nosotros.
0: Santa Virgen de las Vírgenes,
1: ruega por nosotros.
0: Madre de Cristo,
1: ruega por nosotros.
0: Madre de la Divina Gracia,
1: ruega por nosotros.
0: Madre Inmaculada,
1: ruega por nosotros.
0: Madre del Creador,
1: ruega por nosotros.
0: Madre del Salvador,
1: ruega por nosotros.
0: Madre Amable,
1: ruega por nosotros.
0: Madre Admirable,
1: ruega por nosotros.
0: Madre del Buen Consejo,
1: ruega por nosotros.
0: Madre de la Iglesia,
1: ruega por nosotros.
0: Virgen Prudentísima,
1: ruega por nosotros.
0: Virgen Fiel,
1: ruega por nosotros.
0: Virgen Poderosa,
1: ruega por nosotros.
0: Espejo de Santidad,
1: ruega por nosotros.
0: Vaso Espiritual,
1: ruega por nosotros.
0: Vaso Digno de Honor,
1: ruega por nosotros.
0: Vaso Insigne de Devoción,
1: ruega por nosotros.
0: Causa de Nuestra Alegría,
1: ruega por nosotros.
0: Rosa Mística,
1: ruega por nosotros.
0: Torre de David,
1: ruega por nosotros.
0: Torre de Marfil,
1: ruega por nosotros.
0: Casa de Oro,
1: ruega por nosotros.
0: Arca de la Alianza,
1: ruega por nosotros.
0: Puerta del Cielo,
1: ruega por nosotros.
0: Estrella de la Mañana,
1: ruega por nosotros.
0: Salud de los Enfermos,
1: ruega por nosotros.
0: Refugio de los Pecadores,
1: ruega por nosotros.
0: Consuelo de los Afligidos,
1: ruega por nosotros.
0: Auxilio de los Cristianos,
1: ruega por nosotros.
0: Reina de los Ángeles,
1: ruega por nosotros.
0: Reina de los Patriarcas,
1: ruega por nosotros.
0: Reina de los Profetas,
1: ruega por nosotros.
0: Reina de los Apóstoles,
1: ruega por nosotros.
0: Reina de los Mártires,
1: ruega por nosotros.
0: Reina de los Confesores,
1: ruega por nosotros.
0: Reina de las Vírgenes,
1: ruega por nosotros.
0: Reina de todos los Santos,
1: ruega por nosotros.
0: Reina concebida sin pecado original,
1: ruega por nosotros.
0: Reina subida al Cielo,
1: ruega por nosotros.
0: Reina del Santísimo Rosario,
1: ruega por nosotros.
0: Reina de la Familia,
1: ruega por nosotros.
0: Reina de la Paz,
1: ruega por nosotros.
0: Cordero de Dios, que quitas el pecado del mundo,
1: perdónanos, Señor.
0: Cordero de Dios, que quitas el pecado del mundo,
1: escúchanos, Señor.
0: Cordero de Dios, que quitas el pecado del mundo,
1: ten misericordia de nosotros.
0: Ruega por nosotros, Santa Madre de Dios,
1: para que seamos dignos de alcanzar las promesas y gracias de nuestro Señor Jesucristo. Amén.
0: En el nombre del Padre, y del Hijo, y del Espíritu Santo. Amén.
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0: Esta es la hora en La Voz de Antioquia. Son las 4 con 58 minutos. 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
1: Hola, ¿qué tal? Muy buenos días, saludo cordial nuevamente con ustedes acá en los micrófonos de Radio Reloj en los 1080 de la M, La Voz de Antioquia en los 1200 de la M y La Voz de la Nostalgia en los 1530 de la M. Les acompañamos José Alexander Gil Alzate en asistencia técnica y al frente de micrófonos, su amigo de siempre Juan Felipe Tobón, con una invitación muy especial para que marque nuestra línea telefónica, el 475-7979, 475-7979 o el 305-435-0914. Amado Dios, gracias porque en este nuevo día renuevas mis fuerzas y me recuerdas que nunca camino solo. Tu amor sostiene mi vida y tu fidelidad permanece siempre para mí. Señor, hoy pongo en tus manos las preocupaciones, mis decisiones y todo aquello que ocupa mi corazón. Guíame por el camino correcto y dame sabiduría para actuar conforme a tu voluntad. Te ruego que llenes mi hogar de paz, cuides a mi familia y bendigas mi trabajo de nuestras manos, que nunca nos falte la esperanza ni la confianza en tus promesas. Gracias, porque sé que aún en los momentos difíciles, tú permaneces a mi lado. Hoy decido descansar en tu amor y creer en que tú tienes el control de todas las cosas que existen en el mundo. Vamos a dialogar con nuestros oyentes, la línea telefónica 475-7979, 475-7979, o la línea de WhatsApp que es el 305-435-0914. Muy buenos días. Buenos días. Bueno, habilitamos la línea telefónica para las personas que quieran participar en el programa en el día de hoy. La invitación entonces para que marque el 475-7979 o el 305-435-0914. 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Buenos días.
2: Buenos días.
1: ¿Quién habla?
2: Inés de Guarne.
1: Hola Inés, ¿cómo te ha ido?
2: Bien, gracias a Dios.
1: Qué rico, un saludo para toda la gente en Guarne. Contame en qué te colaboro.
2: Mire, me preocupa la incontinencia. Es que, pues, mojar uno la cama cuando está nervioso, cuando está más que todo alterado. Sí, ¿qué me mandaría usted para eso?
1: Pues que eso no es lo preocupante. Lo preocupante es al otro día sacar el colchón al sol y que lo vean los vecinos.
2: No, es que se reforran los colchones. Ese no es el problema, sino no vivir mojado.
1: Ajá. Vea, necesitamos curar el sistema nervioso, porque es el que controla los esfínteres. Para eso necesitamos la jalea de curuba y la jalea de pomelo. Una cucharada de cada una en un vaso o en un pocillo con agua. Se mezcla y se toma ese juguito 2 veces al día durante 3 meses. Necesitamos el Fortavit, una cucharada 2 veces al día durante 3 meses. Necesitamos el Chinois, una cucharada 2 veces al día durante 3 meses. Big Factor, 2 cucharadas en agua o jugo, 2 veces al día durante 3 meses. Fitoacai, 1 cucharada 2 veces al día durante 3 meses. Y el Big Factor, 2 cucharadas en agua o jugo, ya se lo había dicho, 2 veces al día durante 3 meses. Con eso tiene.
2: Y otra cosita, don Juan Felipe, mm-hmm. Unas manchitas en la cara, como eso es del sol, es algo, o son los años ya.
1: Pues yo no le estoy viendo, no sé qué son. O sea, para las manchas en la piel en general, necesitamos una cremita que se llama Yuk. Se aplica 2 veces en el día y 1 en la noche. Recuerde que tiene protector solar. Y el protector solar tiene una protección de 6 horas. Entonces, en el día, aplíquela cada 6 horas. Si se expone mucho al sol, si no se expone al sol, entonces la aplica 2 veces en el día y 1 en la noche. Y vas a tomar el Retrovitón. 3 copitas al día, la primera en ayunas por 2 meses.
2: Retrovitón. Y la cremita, perdón, ¿es Yud o Yud?
1: Yud.
2: Solamente Yud.
1: Como yuca, pero sin nada.
2: Ah, yuca, muy amable, señor. Yo lo bendigo.
1: Listo, pues, que te vaya muy bien.
2: Hasta luego.
1: 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Buenos días. Hola, hola. Muy bien, continuamos con productos. 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Está ese Big Factor con calostro de bovino. 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Por eso se manda para el tratamiento del sistema nervioso. 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Algunos dirán, ve, pero ese producto me lo mando para la diabetes. Claro, porque es que los componentes del Chinois también sirven para limpiar el páncreas, que es el encargado de producir la insulina que el cuerpo necesita, para que usted pueda ir mermando esa insulina y pueda nivelar nuevamente el azúcar en su sangre, ¿sí? 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No es que va a ir usted por allá en noviembre, en diciembre, no. Es para que la haga efectiva antes del 9 de agosto, pero preferiblemente el 2 para que se vayan en un grupito de oyentes de Fitosalud para Santa Elena y pasen bien rico. Les advierto, este año no voy a hacer integración a Santa Elena porque no me da el tiempo, ¿sí? Te espilas con eso, ¿sí? Y recomendación, los que están planeando ir a Santa Elena, por eso les digo, preferiblemente el domingo 2, para que estén tranquilos, porque entre el 6 y el 9 va a ser muy complicado, no el ingreso, sino la salida de Santa Elena. Yo les he dicho, eso es un market de gente impresionante, es una locura porque en ocasiones no dejan subir vehículos y tengo entendido que están programando a ver si el 7 no permiten el ingreso de vehículos allá porque como es puente y es víspera del desfile de silleteros, las cosas se complican. Entonces vayan antes del 6 de agosto para que disfruten con tranquilidad de la feria. Yo ya hice el primer evento que hicimos de Fitosalud a Santa Elena y no se lo recomiendo a nadie antes del día del fiel de silleteros porque usted no sale ni por el berraco. Es muy complicado. Entonces, para que vayan organizando su tiempo. Y preferiblemente estamos sugiriendo el 2 para que vaya una sola chiva con oyentes de Fitosalud y disfruten entre todos del evento, me llaman y me cuentan cómo les fue por allá. Listo. Y le repito, este año no vamos a ir, no va a haber conferencia en Santa Elena porque tengo otras actividades, ¿sí? Vamos a estar participando el primero en el desfile de Chivas y Flores, que es la apertura de la Feria de las Flores. Entonces, por tal motivo, ese día no se puede ir, era el único día que se podía ir a la conferencia allá, me queda muy complicado porque estoy en otro evento, ¿sí? Y yo no me puedo dividir en varios, pues, porque soy

0: 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La jalea de higo, dos cucharadas dos veces al día por dos meses. Y necesitamos el retrovitón, tres copitas al día, la primera en ayunas, durante dos meses. Para la alopecia o alopecia o caída del cabello, necesitamos el iguazú, con un frasquito tiene. Ese frasquito lo va a repartir únicamente para cinco días. Se aplica de la frente hacia atrás, déjelo que actúe durante todo el día. El día 5 se echa todo lo que quedó en el frasquito, es 5 días únicamente que lo va a aplicar. El día 6 empieza a lavarse la cabeza con el jabotón capilar todos los días. Se juega y se aplica una loción que se llama Orangel 1. 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Buenos días.
1: Buenos días, Felipe. Hablas con Ana del municipio de Urrao. Lo que pasa es que quiero saber qué puedo utilizar porque tengo sudoración excesiva y muy mal olor en las axilas.
0: Bueno, mira, necesitamos para esa sudoración excesiva que le pongas mucho cuidado al corazón. Vas a tomar las goticas de Hipersil, 20 goticas para tomar, dos veces al día por dos meses. La jalea de mandarina, dos cucharadas dos veces al día por dos meses. Bonfar y malambo, dos cucharadas de cada una en un pocillo con agua. Se mezcla y se toma dos veces al día durante dos meses. Necesitamos el lavil, una cucharada dos veces al día por dos meses. Y el retrovitón, tres copitas al día, la primera en ayunas por dos meses. Para esa sudoración te bañas con el jabotón de laurel todos los días. Y vas a aplicar una cremita que se llama Fermider. Fermider, dos veces al día para quitar esa chucha o ese grajo o ese mal olor que produce la sudoración en las axilas. Lo puedes aplicar en las axilas, en los genitales, porque hay flujo que produce mal olor también. Lo puedes aplicar en cualquier parte del cuerpo que te esté produciendo mal olor. O en los pies también. Lo puedes aplicar para el mal olor en los pies. Se llama Female. Female es el que necesitas para la sudoración o mal olor. Female. Que ese lo puedes aplicar a nivel vaginal también para ayudarte a estrechar los labios vaginales y tener mayor deseo en el acto sexual, porque no es el tamaño del miembro el que hace feliz o satisface a una mujer, sino el grosor. Entonces, al rozar el pene con los labios vaginales, si los tienes más estrechitos, te va a generar mayor placer, mayor sensación en el acto sexual, para que lo tengas muy presente. Y utilices esta crema también en tus labios vaginales, en la vulva y en los labios vaginales, para ayudar a estrecharlos también. Listo. Esa misma crema, Female, sirve también para aplicar en las tetillas cuando hay piedrilla, en el caso de los hombres, o para evitar un cáncer de mama masculino. Y en las mujeres, en los pezones y alrededor de los pezones, para eliminar algo que se llama mastitis, que es cuando se rajan los pezones por no saber amamantar a sus niños, para que lo tengan muy 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Muy buenos días. Aló, aló, aló. Hola, hola, hola. Buenos días. Aló, aló, aló, aló. Bueno. Ahí está habilitada la línea para que participe con nosotros, 475.

0: 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Son las 5:47. 5:47. 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Más oyentes, buenos días.
1: Don Felipe, muy buenos días. Hablas con Marian. Don Felipe, para una consultica. Tengo un familiar que pues consume viciecito. A ver, ¿usted qué me le manda para colaborarle un poquito a si este muchacho deja un poquito el vicio o lo deja del todo? Porque es que ya no sabemos ni qué hacer. Don Felipe, muy buenos días.
0: Bueno, ningún vicio es pequeño. Todos los vicios, o sea, desde que sea vicio, es dañino, es perjudicial para la salud de cualquier persona. Entonces, mira, necesitamos las goticas de Oxipen. 33 goticas en comidas o bebidas dos veces al día durante 3 meses. Necesitamos la jalea de curubí de pomelo, que es para controlar la ansiedad. Una cucharada de cada una en un vaso con agua. Se mezcla y se toma dos veces al día durante 3 meses. Necesitamos el Fortavit, una cucharada dos veces al día por 2 meses. Fortavit. Necesitamos el Bemba, una cucharada dos veces al día durante 3 meses. Eso es para controlar la ansiedad y ayudar a regenerar esas células inactivas o esas neuronas inactivas que quedan en el cerebro producto de ese vicio que está consumiendo. Recuerde que vicio es todo lo que usted esté todos los días, hasta el celular, pendiente que lo tengo que usar. Así sea cigarrillo, sea alcohol, hasta la misma gaseosa, la cocaína, la marihuana. No crean que porque se llama cannabis, entonces que ya el cannabis no le va a afectar el cerebro, que porque no es que lo aprobaron medicinal, cucha, y entonces yo no lo consumo por vicio, sino por salud. No, vicio es vicio. Vicio es vicio. Adicciones que están acabando, que vienen acabando hace mucho tiempo, no con la juventud, porque no es algo exclusivo de la juventud, hasta los viejos lo consumen. Entonces, acabemos con ese demonio que se llama drogadicción, con las goticas de Oxipen. Por eso les digo 33 goticas, porque estamos atacando un demonio. Y es muy importante ese número 33 porque es la edad de Cristo. Y Cristo es el que nos está ayudando a vencer ese demonio de la drogadicción. 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Buenos días. Buenos días. 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Y necesitamos la jalea de mora con granadilla, dos cucharadas dos veces al día durante 2 meses. Con eso solucionamos problemas de epilepsia. En estos días me decía una señora, no, ya estamos hastiados de consumir jugo de mora con granadilla y eso no sirve, seguimos antes, nos está poniendo a convulsionar más. Es que no es tomar jugo de mora con granadilla, es lo que tiene la jalea de mora con granadilla, ¿sí? De hecho no se utiliza la granadilla, se utiliza es la flor de la granadilla, pero hay que saber qué cantidad y en qué dosis se debe consumir para que no tengamos el efecto contrario, ¿sí? Entonces es lo que tiene la jalea de mora con granadilla, ¿sí? Lo que necesitamos para solucionar ese problema de epilepsia. 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Muy buenos días.
2: Listo, muy buenos días.
0: ¿Quién habla?
2: Te habla Alonso, ¿cómo has estado?
0: Bien, Alonso, contame.
2: Vea, un favorcito, a ver si qué me recomienda para una niña de 12 años que todavía se orina en la cama.
0: Sí, necesitamos un producto que se llama Fitoacai, una cucharada dos veces al día durante 3 meses. Fitoacai. Y necesitamos el Britex, una cucharada dos veces al día durante 3 meses. ¿Listo?
2: Sí, señor, muchas gracias.
0: Bueno, con mucho gusto. Llegamos al final del programa. Muchísimas gracias, amigos oyentes. José Alexander Gil Alzate en la asistencia técnica y al frente de micrófonos, su amigo de siempre, Juan Felipe Tobón. Por la atención prestada, gracias mil. Sigan en sintonía con Radio Reloj en los 1080 de la M, con el cumpleañero Luis Carlos Sánchez Betancourt, que ayer, qué pena, pero no me avisaron que estaba de Happy Birthday to You. Si no es porque veo la cartelera, no me doy cuenta. Feliz cumpleaños para mi compadre Luis Carlos Sánchez Betancourt. Para, en la voz de Antioquia, está Jaime Andrés Zapata. Un saludo muy especial para Jaime Andrés. Y en la voz de la nostalgia 1530M, José Alexander Gil Alzate. Sigan en sintonía con las emisoras de la cadena Radial Júpiter. De 8 a 9 de la mañana estoy nuevamente con ustedes acá en los micrófonos de Radio Reloj. De 9 y 30 a 11 acá en los micrófonos de La Voz de Antioquia. Y de 12 a 1 en los micrófonos de La Voz de la Nostalgia en los 1530 de la M. Un resto de día muy feliz. Que Dios nos bendiga. Chao, chao.
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7: Hermano, ¿cómo te llamas?
8: Juan Ramírez.
7: ¿Dónde vives?
8: En Yarumal.
7: Señor Juan, cuéntele a todos los oyentes cómo ha sido su suerte con el auténtico reactivador millonario del Chance y cuántos premios te has podido ganar.
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7: Cuéntenos, querido hermano, antes de usted ganarse estos dos premios millonarios, ¿cómo era su vida? ¿A qué se dedicaba? ¿Y qué lo llevó realmente al fracaso de sus negocios?
8: Mi vida es la siguiente. Yo tenía un negocio de cosméticos totalmente muy rentable. Comencé a ingresar a los casinos, a jugar sin control, en las máquinas. Me quedé totalmente en la calle, sin apoyo de nadie. Perdí toda mi familia. Gracias a estos chancecitos, a esta suerte, pienso volver a montar mi negocito ahí despacio, pero hoy se puede.
7: La vida está llena de experiencias, algunas buenas y otras malas. Usted, querido hermano, ¿qué le podría decir a las personas? ¿Valió la pena esta experiencia nueva de su vida?
8: No, ya en este momento pienso, porque me tocó muy duro, me tocó la calle, aguantar hambre, necesidades, todo el mundo me dio la espalda, perdí mi hogar. Con esto pienso invertirlo en mi negocio de cosméticos.
7: Lo felicito, querido hermano, por tener fe, por creer que todo es posible en la vida y que va a tener una nueva oportunidad. Muchas personas te escuchan y quisieran también rehacer su vida, reactivar su suerte. ¿Qué les podría usted aconsejar sobre esas ayudas esotéricas numerológicas que nosotros les hacemos a ustedes?
8: Que bien puede y se arrimen a esta oficina, que eso es una maravilla. 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
7: Bueno, amigo, vamos a repetir los premios y el valor de lo que te has ganado.
8: 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El segundo chance fue de 18 millones, para un total de 23.600.000 pesos.
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7: Gracias te damos, Dios, por permitirnos compartir nuevamente con todos los oyentes este programa del día de hoy, miércoles 22 de julio de este año 2026. Y todos los días nos podrán escuchar en la mañana y también en la noche en las emisoras de la cadena radial Júpiter. Y muchos de ustedes son personas muy positivas, con mucha fe y quieren ganar chances, loterías y premios millonarios, y que también ambicionan con fe en tener mucho dinero, riqueza, abundancia y prosperidad para sus familias. Ustedes siempre apostando con fe, pero la suerte nos llega. 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Pero algunas personas realmente no saben apostar, porque con 2,000, 5,000 o 10,000 pesos lo invierten a una cantidad de números y a una cantidad de loterías, y el día que ganan, ganan premios pequeños. 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
7: ¿Cómo está, amiguita?
3: Bien, ¿y usted?
7: Muy bien, cuéntame.
3: Ay, estoy feliz, maestro, porque gané, gracias a Dios gané.
7: ¿Ganaste? ¿Ya nos visitaste?
3: Sí, yo te visité, yo soy de Marinilla. Estoy muy contenta porque gané con el numerológico.
7: ¿Y cuánto te ganaste, amiguita?
3: 45 millones de pesos.
7: ¿Cuánto?
3: 45 millones de pesos.
7: ¿Alguna vez usted se había ganado esa cantidad de dinero?
3: No, maestro.
7: Bueno, usted le había insistido mucho a su suerte. Recuerdo que usted llevaba aproximadamente más de 7 años bloqueada en la suerte. Jugaba, se le iban los números por una lotería. El día que no jugaba los números, me decía, maestro, es que mire, los números me caen completicos cuando no juego el número. Resulta que usted, antes de visitarnos, también tenía una suerte bonita en los números. Estuvo ganando en algunas ocasiones premios pequeños. Bueno, mi querida amiga, ahora que usted tiene esa suerte, que tiene ese dinero, que le cayó muy bien esta platica, porque recuerdo que inclusive ustedes estaban a punto de perder una tierrita que tienen por allá. ¿Qué mensaje le quiere decir a los oyentes sobre el numerológico del chance, mi querida amiga?
3: Bueno, yo les digo que tengan mucha fe, que crean en la suerte, que mire, yo estaba súper bloqueada y mire, ya gané 45 millones, soy muy contenta.
7: ¿Usted pone este testimonio a prueba de Dios?
3: Sí, la verdad, sí, maestro.
7: ¿Usted nunca jura en vano?
3: No.
7: Bueno, queda comprobado ante los ojos de Dios, porque yo tampoco he venido aquí a esta emisora a hablar lo que no es. Dios me la bendiga, mi querida amiga.
3: Gracias a Dios gané 45 millones de pesos.
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7: ¿De dónde me llama?
10: De Tarso.
7: Bueno, amiguita, deme su fecha de nacimiento.
10: El 6 de septiembre.
7: 6 de septiembre, es perteneciente al signo de Virgo. Ajá. En este momento directamente voy a sacar las runas, ¿me entiende? Su problema y directamente su signo Virgo me habla lo siguiente. La primera carta me habla de que usted realmente es una mujer el cual tiene muchos sueños y muchos anhelos en este momento en la vida. Pero realmente las cosas no le han funcionado como usted ha querido. Como amiga la puedo recomendar, porque usted es muy querida, muy especial cuando le toca hacerlo, ¿cierto? Pero como enemiga no la recomiendo, porque usted perdona más no olvida. ¿Estamos de acuerdo? A veces un poco rencorosa, a veces guarda y conserva en este momento en su corazón una serie de cosas que no le favorecen guardar en su corazón y en su mente. Debe de liberarse de una serie de energías que no le favorecen. ¿Por qué? También estoy descubriendo, mi querida amiga, aquí una carta que me habla de muerte. Y por supuesto también veo aquí hombres, ¿sí? Hombres que han pasado en ese momento por su vida. Y también descubro en ese momento que usted tiene 2 hijos. ¿Estamos de acuerdo?
10: Sí.
7: De padres diferentes. ¿Ah? Estamos de acuerdo. Sí. Pero por eso acá me aparece la carta de la muerte. Ambos muertos, ¿cierto?
10: Sí.
7: ¿Estamos de acuerdo?
10: Sí.
7: Bueno, realmente vea, voy a serle sincero. No es que usted en este momento haya, digamos así, una serie de mentalidad mala en usted, que todo hombre que se acerque inmediatamente termine muerto, pero realmente son consecuencias de la vida y realmente veo que los que murieron no es que haya sido también, como se dice, cosita buena, ¿no? Han sido más bien delicaditos, ¿no?
10: Ah, sí.
7: Bueno, amiguita, también aquí veo una carta al cual me habla, observo, visualizo una puerta, se va a abrir puertas en su vida, ¿me entiende, amiguita? Van a haber cambios, bueno, le va a llegar, ¿me entendió? Porque usted nos va a visitar lo más pronto posible. Hay que hacerle unos rituales, hay que hacerle unas magnetizaciones y sobre todo hacer unos rezos especiales para que usted realmente pueda conseguir una buena pareja que, aparte de que la quiera usted, quiera a sus hijos, ¿me entiende? Y que pueda apoyarla para que usted pueda ser feliz. Entre esas cosas va a llegar felicidad, trabajo, dinero y por supuesto va a conocer un hombre. Este hombre, como le vengo indicando, va a ser la persona que le va a apoyar, le va a ayudar. Bueno, amiguita, recuerde que está necesitando unos rituales para el empleo, porque en este momento veo que no tiene empleo. Por otro lado, para el amor también, para purificar todas esas malas energías que le han quedado de un pasado, y de la manera de retirarlas es usted visitando, ¿me comprende?
10: Sí, señor.
7: Bueno, amiguita, Dios la bendiga.
9: Bueno. 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
10: Usted me visitó, ¿y cómo le ha ido?
11: Muy bien, maestro, me gané 66 milloncitos de pesos, tenía mi finquita a punto de perderla. Me cayó esa platica como bendición de Dios, maestro.
10: Lo noto emocionado, lo noto contento, eso está muy bien. Vamos por partes, nos visitas, recibes el numerológico, el chance. ¿Ganas cuánto me decías?
11: 66 milloncitos de pesos.
10: Me decías que estabas a punto de perder la finca.
11: Estaba a punto de perder la finquita, maestro.
10: Debías mucha plata.
11: Es una bendición de Dios ganarme esa platica.
10: Debías mucha plata ahí de la finca.
11: Sí, maestro, te debía 40 millones de pesos de la finquita, maestro.
10: ¿La tenías que hipotecar, algo así?
11: Sí, señor.
10: Virgen Santísima, a punto de perderla.
11: Gracias a Dios y a usted, maestro, con ese numerito.
10: Bueno, mi querido amigo, ¿cuánto cobró?
11: 66 millones de pesos, maestro.
10: ¿Alguna vez usted en su vida había ganado tanto dinero?
11: No, maestro.
10: Bueno, ahora que usted ya es ganador con el numerológico del chance, ¿qué le quiere decir a las personas, mi querido amigo?
11: Que crean en usted, maestro, que usted es una bendición de Dios que nos mandaron. Y yo no creía tampoco, y con ese numerito, maestro, una bendición, que sigan jugando. Que sigan creyendo en usted, maestro. Bastante suerte, mucho dinero, sí da, maestro.
10: Bueno, mijito, Dios lo bendiga.
11: Bueno, yo, maestro.
10: Muchas gracias.
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7: Vamos a escuchar otro caso más de la vida real y que gracias al reactivador de la suerte, esta persona cambió su vida y su destino. ¿Cuál es tu testimonio y cómo te llamas?
13: Sara Díaz. Vine muy desesperada porque tenía mi casita en una hipoteca y vine muy desesperada buscando ayuda porque ya había visitado muchas personas y sin perder la fe jugué y jugué el número que tú me diste.
7: Gracias a su fe en el Sagrado Corazón de Jesús, le revela la lotería, el día y cuántos millones te ganaste, querida amiga.
13: Gané con Cundinamarca, me gané 72 millones y con esto pude sacar mi casa de la hipoteca. Mi vida ha cambiado demasiado.
7: Muchos oyentes te escuchan con problemas económicos, deudas y dificultades. ¿Qué les podría recomendar sobre este reactivador millonario del chance?
13: Que no pierdan la fe, que si lo visitan la primera vez y no ganan, que sigan jugando, que no pierdan la fe, que van a ganar y van a salir del problema en que están.
7: Díganos la verdad, ¿usted alguna vez desfalleció y perdió la fe en ese número para ganarse el chance?
13: Claro que no, maestro. Siempre jugaba y no perdía la fe, pero mire, ya gané 72 millones, gracias a Dios y a usted.
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7: 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dificultad, usted es de malas en el amor, enamora y fracasa, vive enfermo, lleno de problemas y dificultades económicas en el hogar, solamente peleas, parecen como animales agarrados como perros y gatos. 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

6:40, las 6:40, esa es la voz de Antioquia de la cadena radial Júpiter, eran los Coyotes, Dios te pague, la voz de Antioquia al aire.

0: Así es, era el señor Luis Alberto Posada. Tu amor desapareció, la voz de Antioquia. En la mañana a las 6:44, 6:44.
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2: Les contamos todo lo que pasa, sucede y acontece en Medellín, en Antioquia, en Colombia y en el mundo. Como siempre, les digo yo lo que pasa en la tierrita, mijo. Donde les contamos que hubo un accidente en la vía Urabá-Medellín que dejó 4 concejales de Santa Fe de Antioquia heridos. Todos los concejales fueron trasladados de inmediato a centros médicos para su respectiva valoración. Emisoras de la cadena radial Júpiter de Colombia como Radio Reloj en los 1080 del AM, la tradicional, la famosísima en Antioquia, Radio Reloj, la emisora que sirve, la emisora de toda hora que sirve, la emisora de todas las horas, la emisora original en su dial, original

0: 13 más resultaron heridas. Les contamos también a través de la voz de la nostalgia, en los 1530 de la M, toda la música romántica en la voz de la nostalgia, 1530 en el AM. Cayó una red de lavado de dinero con oro extraído ilegalmente en el Bagre, Antioquia. Desarticularon las autoridades una red dedicada al oro ilegal en el Bagre e incautaron mineral, dinero y equipos durante varios allanamientos. Les contamos también a través de Bienvenida Estéreo en los 88.9 del FM, de la frecuencia modulada, señoras y señores, el templo de la salsa en Medellín. Bienvenida Estéreo, que también hace parte de la cadena radial Júpiter de Colombia. Dos personas fueron rescatadas tras ser presuntamente retenidas y obligadas a realizar actividades relacionadas con la explotación sexual. La operación fue conjunta del Grupo Gaula Militar del Valle de Aburrá, adscrito a la Cuarta Brigada del Ejército Nacional, y el Cuerpo Técnico de Investigación CTI de la Fiscalía, que permitió rescatar a dos personas que al parecer eran víctimas de explotación sexual mediante plataformas digitales en el corregimiento de San Antonio de Prado, Medellín. Les contamos también a esta hora de la mañana de este miércoles 22 de julio del año 2026, a través de la voz de Antioquia en los 1200 del AM. Hace poco recibe el reconocimiento por parte de los diputados en la Asamblea Departamental de Antioquia y por parte entonces de los concejales en el Consejo de Envigado, la voz de Antioquia por tantos años de estar al aire y la gran cobertura que tiene en el departamento de Antioquia, la voz de Antioquia que está en los 1200 del AM. Les contamos que se realizó entonces el día de ayer una rueda de prensa con el gobernador, con el alcalde, con el presidente electo Abelardo de la Espriella, donde en Plaza Mayor hubo un empalme regional y allí hablaron de varias cosas. Entre ellas hablaban de la patria milagro que se construye desde las regiones. Medellín será sede del escudo de las Américas, tras petición del alcalde Federico Gutiérrez al presidente electo. ¿Qué fue exactamente entonces lo que se dijo en esa reunión, que fue bastante larga? Aquí uno de los apartes, hablaron para los micrófonos de la cadena radial Júpiter de Colombia.
1: Pero estoy feliz de verdad de estar aquí con el señor gobernador, con el señor alcalde de Medellín y todos los alcaldes de los municipios de este gran departamento de Antioquia, al que tengo en mi corazón porque masivamente le puso la raya al tigre, pero además porque siempre ha sido motivo de inspiración. Para mí, en lo personal, yo admiro profundamente a este pueblo de gente patriota y trabajadora, queridos amigos periodistas. Hoy desarrollamos el empalme territorial para recuperar el tiempo perdido. Como ustedes saben, el gobierno nefasto, que en buena hora está terminando, ya está cesando la horrible noche, atacó de la peor manera a este departamento. Y se lo decía ahorita al señor gobernador y a los alcaldes, por una razón elemental: este departamento representa todo lo que el gobierno que sale nunca podrá ser. Trabajo, respeto, laboriosidad, creencia, familia.
0: Eso fue algo de lo que se habló entonces el día de ayer en esa rueda de prensa y que se lo contamos a través de las emisoras de la cadena radial Júpiter de Colombia.
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Claro que sí, eran las Dalias, a pesar de tu engaño. La Voz de Antioquia en la mañana a las 6:53. 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
1: Muy buenos días a la gente que está en sintonía con nosotros. Una muy bonita mañana, una buena energía y la palabra más hermosa, que Dios me los bendiga. Les habla su servidor Mario Levy desde la hermosa ciudad de Medellín, como se escucha de bonito, desde la hermosa ciudad de Medellín. Bueno, ya estamos a 22 de julio, ya preparándonos para la fiesta, la Feria de las Flores. Les habla su servidor Mario Levy desde la hermosa ciudad de Medellín, como se escucha de bonito, desde la hermosa ciudad de Medellín. Una ciudad verde, verde, verde, verde. No hay nada más hermoso que caminar por esos barrios que están llenos de árboles, porque siempre la madre naturaleza, nuestra madre, madre naturaleza, tenemos una madre que nos dio nacer. Tenemos la Virgen María que lleva 2000 años, pero tenemos nuestra madre que es nuestra madre naturaleza. La que nos llena de aire. Sin aire no podemos vivir, sin ese sol que nos alumbra y sin el alimento. Entonces, nuestra madre tierra. Y Dios nos ha proveído de todo y nos los da desde la madre tierra. Porque resulta que los científicos se burlaban que porque Dios dijo que el hombre era hecho de una pelota de barro. Entonces la gente decía, ¿cuál pelota de barro? Eso es evolución y que venimos del mico. Y los científicos no creían cómo va a ser de una pelota de barro. O sea, de la madre tierra. Y cuando los seres inteligentes empezaron a descubrir que nosotros los seres humanos somos hechos de una pelota de barro, o sea, hechos de la madre tierra. Por eso necesitamos agua, necesitamos oxígeno. Por eso nos mandan hierro. Ah, tiene problemas de anemia, le falta hierro. Para los huesos nos mandan calcio de la madre naturaleza. Que vitamina A de la naranja o vitamina C para la piel. Entonces, dentro de nosotros tenemos ese contacto con la madre tierra. Cuando una persona es muy para la memoria, nos mandan fósforo y calcio y hierro y vitamina D1. ¿Y por qué? Porque son cosas de nuestra madre naturaleza. Por eso cuando uno toma una hierbita y los remedios naturales nos curan. ¡Ah! Maravilloso. Porque nosotros todavía estamos conectados con la madre tierra. Por ejemplo, salir al sol en la mañana es vitamina D. Se debe de tomar entre 9:30 a 10 de la mañana la vitamina D. Por eso la casa que no la visita el sol, la visita el doctor. Imagínese en un sótano, un viejito, tullido, con esas nalgas frías como una paleta, tullido allá, que se va a aliviar. Entonces salir al sol en la mañana nos ayuda mucho a alejar enfermedades. La casa que no la visita el sol, la visita el doctor. Yo recuerdo que los niños primero los sacaban al sol en la mañana y les daban un tomate. Y eran niños muy alentaditos. Entonces, nuestra madre tierra, nuestra madre naturaleza. Y así como Dios nos provee de plantas para alimentarnos, también nos provee de energías que nos pueden ayudar para la suerte. Y hoy les voy a hablar acerca de un elemental, una planta mágica que nos ayuda para la suerte. En la Biblia se habla de la ruda, en la Biblia se habla de la artemisa, en la Biblia de la sábila también. Entonces hay plantas que, aunque usted no lo crea, tienen su energía, su secreto, su misterio. Entonces hoy les voy a hablar acerca de una planta que nos ayuda mucho para la suerte. Mire que la gente dice que la canela para el amor, que la canela, que tal plantica, cada una de ellas nos ayuda mucho. Por ejemplo, en los primeros días del mes es muy bueno colocar canela en polvo en la mano, bendecirla y soplarla en la puerta. Soplar canela los primeros días del mes, pensando y pidiendo la atracción del dinero. Entonces, la canela nos sirve para el amor y nos sirve para el dinero. Y como hay mucha gente hallando con la situación económica, pues este mes, que es el Día de la Libertad, vamos a estar entregando un poderoso baño. Un baño espectacular. Y ese es el famoso laurel. El laurel es uno de los elementos más importantes para atraer el dinero. Por ejemplo, el 20 de julio, el Día de la Independencia, en todos los parques donde está Bolívar, en Ecuador, en Colombia, en Venezuela, en estas cinco naciones, se le hace un homenaje al libertador Simón Bolívar. ¿Y cómo se le coloca? Se le coloca una corona de laurel. ¿Y por qué el laurel? Porque es bíblico. En la Biblia habla de la magia del laurel. Les cuento del poder del laurel. El laurel no es una hoja para condimentar las comidas. El laurel en realidad es un símbolo espiritual que aparece en textos antiguos, incluido en la Biblia, como señal de protección, victoria y bendición. Óigalo bien, como señal de protección, victoria y bendición. Desde tiempos inmemorables, los profetas, reyes, sabían de los beneficios y la energía positiva de el laurel. La corona del que ha vencido. Por eso los emperadores y poetas les colocaban una corona de laurel. El emperador romano, los emperadores utilizaban coronas de laurel, que eran símbolos de triunfo, símbolo de triunfo, conocimiento y sabiduría. Y se dice que las coronas de laurel atraen muchas bendiciones para el dinero. Entonces ya saben que el laurel es símbolo de victoria, bendición, que era la corona de los profetas y reyes. Se dice que la estrella de Apolo, también se le llama al laurel estrella de Apolo. Está regido por el sol y es un elemento de fuego. Esta planta mágica de poder que se llama laurel era la corona de emperadores y poetas, símbolo de triunfo y sabiduría. Por eso hay gente que a veces le dicen a uno, no se duerman los laureles. Esta es la enseñanza de hoy. No se duerma en los laureles. ¿Y qué significa esa frase? No se duerma en los laureles. Esto significa que hay personas que de pronto ponen un negocio y empiezan a ser muy prósperos. Los laureles son símbolo, vuelvo y repito, de dinero, de victoria, de triunfo, de que le va supremamente bien. Pero se durmió en los laureles, se relajó. Ah, como iba de bien con ese negocio, se durmió en los laureles y se relajó. Lo mismo pasa en el amor. Ah, me descuidó. Es que ya no me paraba bolas. Se durmió en los laureles. Los laureles, símbolo de lo que se consigue, de los triunfos, de la victoria. Pero eso nos enseña que esa victoria, esos triunfos hay que endulzarlos, hay que cuidarlos. Yo puedo tener la victoria con una mujer muy buena, muy bonita, inteligente, pero si me duermo en los laureles, me descuido, llega otro y me hace la matazón. Esto nos indica que así estemos bien, tenemos que esforzarnos, tenemos que luchar, porque sí existe la suerte, pero a veces la suerte es los esfuerzos, la dedicación, la disciplina. Al saber lo llaman suerte. Por eso las conferencias me encantan, porque uno aprende muchas cosas y al conocimiento también lo llaman suerte. El laurel que no esté ritualizado, consagrado, magnetizado, bendecido, no sirve para nada. Entonces, este laurel, símbolo de riqueza, de buena suerte, de victoria para triunfar. 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Así como les gusta a ustedes, derechito. Los que estuvieron el sábado pidiendo domicilio, los que llevaron el domicilio, que se entregaron el sábado, número del señor Chalarca. Así que con resultados escalofriantes de loterías, directo en el signo de Libra, 789. También le cayó por ahí el 912, que lo tenemos en el signo de Aries. 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Mañana les voy a hablar de más elementos. Hoy aprendimos que hay que soplar canela, bendiciendo la puerta los primeros días del mes. Que no te durmas en los laureles. No se duerma en los laureles. Los laureles es la victoria, pero si uno se duerme en ellos, se le van esos sueños. 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No se pierda el programa mañana, para que nos riamos un rato y pasemos una mañana maravillosa. Una buena noticia, va a haber una oficina del presidente de la República en el Parque Berrío, en el Palacio de las Gordas. Ahí van a colocar una oficina, entonces me imagino que ese sector Para los que nos parece muy feo, pues me imagino que lo van a poner hermoso. Ahí les dejo la inquietud. Chisme. Primero van a ver una oficina acá presidencial en la ciudad de Medellín. 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
3: Entre los datos curiosos más increíbles del reino animal, hay uno relacionado con los gatitos que te va a fascinar. Si tienes un gato en casa, seguramente amas su hociquito, pero es probable que no sepas lo increíble que es. Pues el hocico de un gato es único, como las huellas dactilares de los humanos. No hay dos narices gatunas que sean idénticas.
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0: Claro que sí, eran las gaviotas, Chaparrita, la voz de Antioquia, acompañándote las 24 horas del día, en la mañana a las 7 y 29.
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1: Le damos la bienvenida al abuelo, al anciano Marcelino. En este momento inicia el programa del hechicero, del brujo, del espiritista más antiguo de la tierra. En él encontrarán soluciones, recetas, fórmulas, rezos, tranquilidad y algo muy importante, cambio a sus vidas. Escuchen a Marcelino en este momento.
2: Les saluda nuevamente Marcelino, el abuelo, el curaca, el anciano, la persona que le saca, que le limpia, que le purifica, que le demuestra a usted solución, que le demuestra a usted alegría, felicidad, que le demuestra a usted prosperidad. Aquí estoy yo, el viejo Marcelino, con sus hijos Máximo y Rómulo, que le entrega a usted soluciones, que le entrega a usted riquezas, que le entrega a usted prosperidad, beneficios para que usted pueda ganar, beneficios para que usted pueda triunfar, beneficios para que usted pueda encontrar esa solución, esa prosperidad, esa abundancia. Por eso a mí me visitan enfermos, el desahuciado, la persona que me ha visitado y no ha podido mejorar, la persona que me ha visitado y no ha podido cambiar. Recuerde, tráigame las plantas, tráigame las raíces, la corteza, tráigame los yuyos, tráigame, si usted viene por su salud, tráigame los miaos, si viene por su suerte, tráigame el polvillo de su casa, el polvo de la matera. Si usted viene por todas esas complicaciones y por todas esas dificultades, venga tranquilamente, porque yo le puedo curar, porque yo le puedo sanar, porque yo le puedo sacar esa brujería, esa porquería, esa maldad de su cuerpo. Porque recuerden que Marcelino, el abuelo, el curaca, el anciano, le brinda soluciones a todos, absolutamente todos. Por eso cuando usted me visite a mí, va a encontrar soluciones, va a encontrar riquezas, va a encontrar felicidad, va a encontrar esa prosperidad que tanto anhela, que tanto sueña. Cuando usted me visite a mí, se va a dar cuenta que usted puede cambiar, pero siempre y cuando usted lo haga con fe, lo haga con anhelo, lo haga con sueños, porque todo problema, por difícil que sea, tiene solución. Así no importa lo que le esté pasando, lo que le esté sucediendo, que le esté atormentando, que le haya pasado, que mire que un esto otro, no señor, aquí importa es que usted venga con fe, que usted venga con esos anhelos de salir adelante, a anhelar, a progresar, a encontrar esa alegría. Mucha gente me visita y me dice, Marcelino, regáleme un número que yo quiero volverme rico. No señor, yo no regalo números. Yo no soy un numerólogo, pero sí soy una persona que conoce de plantas. Conoce cuando hay brujerías, cuando hay daños, cuando hay porquerías. Conoce cuando está siendo víctima de la maldad, de daños, de porquerías. Conoce cuando está siendo víctima usted de todo, absolutamente todo. Por eso cuando usted me visite a mí, escuche bien, cuando usted me visite a mí, venga para mejorarse, venga para solucionarle esa dificultad, venga para solucionarle esos tropiezos, venga para solucionarle todo eso negativo, todo eso malo que esté viviendo, que le esté pasando, que le esté atormentando. Porque yo Marcelino le da la solución, yo Marcelino le da el cambio, yo Marcelino le doy el progreso, la alegría. Otra persona que viene a darnos su testimonio, regáleme su nombre y su fecha de nacimiento.
3: El 17 de abril del 59, Luis Alfonso de Romero Mosquera.
2: Bueno, cuéntele a la gente cómo se encontraba antes de venir acá.
3: No, yo me sentía muy enfermo, muy maluco. Y verdaderamente me siento aliviado.
2: ¿Y usted tenía problemas también con su pareja?
3: Sí, señor. Pues ya estamos ahí conversando con ella, gracias a Dios.
2: Bueno, ¿qué le dice a la gente? ¿Vale la pena hacer un sacrificio? O...
3: Claro, yo andé por todos lados y ninguno me mejoraba, pero aquí estoy tomando la mejoría.
2: ¿Usted vio que salió de su cuerpo? ¿Sí salió el mal?
3: Sí, señor, me estoy vomitando como una cosa negra, una porquería negra.
2: ¿Qué le dice a la gente? ¿Que vengan o que no vengan?
3: Que vengan y visiten al curaca.
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2: 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Todos esos inconvenientes, porque nosotros tenemos la solución. Para cambiarle su vida, nosotros tenemos la solución. Para que usted reciba esa solución. Nosotros queremos demostrarle que cuando usted hace las cosas con fe, se pueden lograr, se pueden mejorar. Puede solucionar esos inconvenientes. Pueden solucionar esas dificultades. Puede solucionar eso negativo, eso malo que estén viviendo, que estén pasando. Porque recuerden que el abuelo, el curaca, el viejito Marcelino, le ayuda a cambiar esos inconvenientes, le ayuda a cambiar esas dificultades, le ayuda a cambiar esas anomalías que esté viviendo, que le esté pasando, que le esté atormentando. Porque yo, Marcelino, el abuelo, le da solución, le da riqueza, le cura la enfermedad, le cura el pujo, o la catarata, la artritis, la diabetes, con rezos, con plantas, con tratamientos, que de verdad le pueden solucionar a usted. Por eso a mí cuando me visitan personas de todos los lugares, de todas las clases sociales, de toda clase de religiones, políticas, y reciben soluciones inmediatas, porque la solución es inmediata para mejorar esos inconvenientes. La solución es inmediata para cambiar esas dificultades, para que usted encuentre esa felicidad, para que usted encuentre esa riqueza, para que usted encuentre esa prosperidad. Bueno, y alisten el vasito con agua que llegamos al final de este programa. Y va a decir conmigo: Señor Padre mío, Señor Padre eterno, en vos confío, en vos me entrego. Bendice esta agua en tu santo nombre, Señor, para que limpie, purifique, elimine toda clase de maldad, Señor. Que esta enfermedad de mi cuerpo se retire, que las envidias se alejen y que el éxito llegue a mi vida. Amén, amén y amén. En el nombre del Padre, del Hijo, del Espíritu Santo. Amén. Tomes en ese vasito con agua, con mucha fe, con devoción, con anhelo, con sacrificio, jártesenlo.

Claro que sí, eran las Dalias, a pesar de tu engaño. Esta es La Voz de Antioquia. Ya tenemos las 7:51 minutos, 7:51. 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

0: Mensaje de los relicarios, el cachivache, la voz de Antioquia, a las 7:54.
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0: Las 7:58, 7:58, eran los Tucanes, la gran noche, la voz de Antioquia de la cadena radial Júpiter.
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2: A partir de este momento van a escuchar una verdadera profesional de la numerología, una persona capacitada, estudiada y, lo más importante, que ha puesto en práctica por más de 15 años y más de 6 países el arte de los números, y hoy está aquí Rubiela Santos. Muchos han tenido la fortuna de estar en diferentes conferencias, han leído sus diferentes libros, pero para aquellos que no, la pueden escuchar y orientarse en este instante. Bienvenida, Rubiela Santos.
3: Hola, ¿qué tal, mi bella familia? Nuevamente quien les está hablando y acompañando a esta hora de hoy. Hoy, miércoles, en este gran día, un día apropiado, un día positivo, miércoles 22 de julio, sí, señores, miércoles 22 de julio del año 2026, y como todos los santos días, acá, acompañándolos en vivo y en directo, día especial, día apropiado, día bendecido. Recuerden que todos los santos días son días bendecidos por Dios, donde Dios nos da esa gran, gran oportunidad de levantarnos con vida. Hoy, miércoles 22 de julio del año 2026, y como todos los santos días, quien les está hablando, acompañando en vivo y en directo, Rubiela Santos, numeróloga profesional, entregándoles todo lo mejor de mí a esta hora, mi bella familia, para que usted se contagie, contágese de esta gran energía, contágese de este gran positivismo, de esta gran idoneidad, capacidad mental, espiritual, consejos, experiencia y profesionalismo. Que yo, Rubiela Santos, estoy acá entregándoles a cada uno de ustedes con todo mi amor, con todo mi cariño. Usted que tiene ese problema, esa tristeza, esa dificultad, que se siente abandonado por Dios, que es una persona que está aburrida porque realmente ha buscado ayuda en un lado, en el otro, porque ve que todo lo que usted hace es totalmente en vano, nada le sale bien, porque usted es trabajador, luchador o luchadora, emprendedor, emprendedora, de verdad trata de mirar por un lado, por el otro, y nada de lo que hace le sale bien, porque desafortunadamente hay envidias, hay bloqueamientos, hay daños, hay cosas negativas, hay brujerías, hechicerías que lo tienen totalmente bloqueado y atado. Por eso, mi bella familia, en este gran día de hoy tan especial, yo, Rubiela Santos, y señores, los invito para que se contagien. Contágense de esta gran energía, contágense de este gran positivismo, de esta gran idoneidad, capacidad mental, espiritual, consejos, experiencia y profesionalismo que yo, Rubiela Santos, les entrego a cada uno de ustedes en vivo y en directo. Porque esto es ver para creer. Ver para creer. Dios dice, ayúdate que yo te ayudaré. Pero yo, mi querido amigo, lo invito para que venga, conózcame personalmente acá en la ciudad de Medellín, Medellín, Antioquia. Porque esto no es una mentira, es una realidad donde usted lo va a comprobar, lo va a ver con sus propios ojos, para que deje de estar sufriendo en silencio, llorando sobre esa leche derramada, de estar de pronto golpeando una puerta, golpeando la otra. Deme la oportunidad a mí, a Rubiela Santos, de poderle demostrar de que cualquier problema tiene solución. Por eso los invito para que venga, conózcame personalmente acá en la ciudad de Medellín, Medellín, Antioquia. 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Haga las cosas por usted mismo, deje de estar mirando hacia atrás, hacia ese pasado que lo atormenta, que lo tiene aburrido, que lo tiene cansado, donde usted no ve ningún cambio, donde usted no ve ninguna salida, porque desafortunadamente todo lo que hace es totalmente mal. Yo le estoy dando esa gran oportunidad para que venga, conózcame, usted que está emprendiendo ese negocio, que tiene tantos negocios en sus manos, pero que ninguno le sale adelante. Este es el momento para que reciba ese gran cambio, reciba esa gran ayuda de parte de esta servidora que soy yo, Rubiela Santos. Usted que le gusta jugar esa numerología, recuerden que van a venir a hablar con una numeróloga 100% garantizada, 100% garantizada. Deben hacer las cosas con mucha fe, con mucho optimismo, de que de verdad, perseverancia, deje tanto negativismo, tanta duda. La duda, nosotros los seres humanos, es la que nos mata, la que nos tiene totalmente bloqueados, porque no nos deja salir adelante, porque vivimos desconfiados toda la santa vida. Por eso es que yo, Rubiela Santos, los invito para que me den esa gran oportunidad y haga las cosas con toda la fe y con todo el positivismo. 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Usted está buscando una ayuda, un cambio, un beneficio. Este es el momento para que usted por fin pueda salir adelante, para que usted deje tanto negativismo, tanta mala racha, tanta cosa negativa. Usted que se encuentra allá en su sitio de trabajo, que hay tanta envidia, que no lo dejan ascender, que no lo dejan progresar, que están a punto de echarlo, porque siempre le pasa lo mismo en los trabajos. Porque desafortunadamente, vuelvo y le repito, existen esas cosas, daños, esos bloqueamientos, esos daños generacionales, que está bloqueado usted y tal vez todos los de su familia, donde ninguno avanza, donde ninguno sale adelante. Este es el momento para que busque la ayuda y haga las cosas con toda la fe, con todo el amor y con todo el positivo. 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Tome ejemplo de esas personas que vienen diariamente hasta mi hogar, que nos cuentan, que nos certifican, que obtienen ese gran cambio, porque en realidad obtuvieron esa gran ganancia. Esto no es una mentira. Esto es algo real, verídico. Por eso yo quiero que no se muevan de sintonía. Tome ejemplo, escuche con atención. Cada una de esas personas que han venido acá a mi hogar en busca de ese cambio, de esa ayuda, y que en realidad nos entregan testimonios porque son testimonios reales. 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Esto es para usted, esto no es para nadie más, esto es para su beneficio, esto es para que usted pueda progresar, pueda salir adelante, deje atrás tanta envidia, tanto bloqueamiento, tanta pelea, tanta guerra, que no lo deja progresar ni lo deja salir adelante. Por eso, mi bella familia, yo los invito para que no se me muevan de sintonía y escuchen con atención mensajes, testimonios, certificaciones de cada una de esas personas que han venido acá a mi hogar en busca de ese cambio, en busca de esa ayuda, en busca de ese beneficio, y no lo cuentan y no lo certifican a esta hora. Y nos cuenta una persona, dice: hola, doctora Rubiela Santos, mi nombre es Alpeiro José Montoya, yo soy del barrio 12 de octubre. Hoy le vengo a dar ese gran testimonio, agradeciéndole mucho a usted toda esa gran ayuda, ya que usted ha sido una excelente persona. Usted me ayudó a que mi esposa volviera, ya que hacía muchos meses se había ido y no quería regresar. Había una mujer que nos estaba alejando por medio de brujería y muchas cosas negativas. De verdad que eran muchas cosas que estaban pasando donde no sabíamos cómo salir adelante, hasta que usted nos ayudó y nos colaboró en todas estas cosas malas y negativas que estaban pasando. Gracias a Dios, esto ha sido maravilloso desde que la conocimos a usted. La relación de nosotros mejoró al 100% junto con nuestros hijos y toda la parte económica. Le agradecemos en el alma, doctora Rubiela Santos. Gracias por toda esta gran ayuda. Quiero decirle que esta numerología que usted nos entregó fue una ganancia muy grande, más de 156 millones de pesos con la lotería que usted nos entregó para jugar con Bogotá, el número 6798, el día jueves 16 de julio. No hay sino palabras de agradecimiento para usted, doctora Rubiela Santos. Dios la bendiga, la proteja mucho por haberme abierto las puertas de su hogar. Mil y mil bendiciones, doctora Rubiela Santos. Y asimismo, otra persona que nos cuenta, nos certifica: hola, doctora Rubiela Santos, mi nombre es Carlos Patricio Cogollo, yo soy de la vereda de Santa Fe de Antioquia. El día de hoy le vengo a entregar este gran testimonio, ya que quiero agradecerle a usted todo lo que ha hecho por mí. Yo soy trabajador cuidando una finca, pero estaba a punto de renunciar, ya que me estaba asustando una bruja y me sacaba de la casa y me hacían unas cosas horribles. Yo estaba muy enfermo de mi cuerpo, tenía un poco de enfermedades y cosas raras que no sabía ni qué hacer. Yo llevaba muchos años en esta finca, la cual mis patrones siempre han sido muy buenas personas, pero había un vecino que se quería quedar con mi trabajo y me estaba haciendo la vida imposible, hasta que fui y busqué de su ayuda. Esto ha sido maravilloso. Gracias, doctora Rubiela Santos, por haberme ayudado de la forma en que lo hizo. Usted es una persona realmente que sí sabe y tiene un conocimiento muy grande. Dios la bendiga por tanta ayuda. Le cuento, doctora Rubiela Santos, que desde que yo la visité, usted me ha gané esa gran numerología que ha sido algo maravilloso con la Lotería de Manizales, el número 6152, el día miércoles 15 de julio. No tengo sino palabras de agradecimiento por todo lo que ha hecho por mí y por toda mi familia. Mil y mil gracias, doctora Rubiela Santos. Quiero agradecerle encarecidamente por todo lo que ha hecho y quiero que me reciba cuando ya me entreguen el premio, lo que debo entregarle a usted, porque de verdad usted es la única merecedora de todo esto. Mil y mil gracias, doctora Rubiela Santos. Bueno, mi bella familia, sí, señores, testimonio real, es testimonio certificado de cada una de esas personas que han venido acá a mi hogar en busca de ese cambio, en busca de ese ayuda, en busca de servicio, y que no lo han contado, no lo han certificado. Por eso usted no se me puede quedar atrás, mi gran amigo. 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Dios los bendiga.
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4: Si crees que eres glotón, es porque no conoces a los osos panda. Ellos pueden pasar hasta 12 horas al día comiendo. Es que, para suplir sus necesidades dietarias, tiene que comer al menos 12 kilos de bambú diario.
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Cuando tú me dejaste con el caballero gaucho, la voz de Antioquia, a las 8:22 de la cadena Radial Júpiter, esa es la voz de Antioquia.

0: Se fue una mañana, eran Los Solitarios. Esta es La Voz de Antioquia, a las 8 y 25.
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2: Hola, ¿qué tal, amigas, amigos? Cordial saludo. Hoy estamos a miércoles. Hoy es miércoles 22 de julio. Los saluda el profesor Eduardo desde la capital de la República a través de Radio Cadena Júpiter. Me siento feliz, contento, bendecido por la cantidad de personas que me están consultando en Medellín. Gente que viene escuchando Radio Cadena Júpiter, como La Voz de Antioquia y Radio Reloj Medellín en diferentes municipios, gente del Bagre, de Caucasia, gente que me llama de Cáceres, de Yarumal, de San Carlos, San Miguel, Sonsón, Nariño, Doradal, la gente Maceo, de San Roque, La Unión, Guarne, Amalfi, Yarumal, todos ustedes, hermanos, aquí estamos, estoy para ayudarles. 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Hablo para usted, amigo vigilante, hablo para usted, amigo taxista, usted que ha luchado toda la vida por tener algo y no tiene nada. Hay gente que dice, profe, yo trabajo, hermano, mire, yo no mujereo, yo no me meto un taco de marihuana, yo nunca hago nada malo, no me tomo una cerveza, no compro media aguardiente, pero a mí la plata no me rinde, día tras día estoy más agobiado, día tras día más endeudado. Resulta y pasa que la maldad y la brujería existen y hay gente envidiosa, pervertida que le puede hacer daño. 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
2: Avanzamos, querida familia, avanzamos. La gente sigue marcando. 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Eso no es un premio, eso es un número recomendado. Los premios tienen precios totalmente diferentes a los kits. Ya tengo oyente. Buenas, buenas, buenas. ¿Con quién hablo?
3: Buenas, Marinela Gómez.
2: Marinela, ¿de dónde llama?
3: Profe, lo estoy llamando de San Carlos, Antioquia.
2: Gracias por llamar desde San Carlos, Antioquia. ¿Cuál es su testimonio para toda la gente de Colombia?
3: Profe, yo tengo una caseta de comidas ya más de 10 años. Tengo buena clientela, pero estoy muy enferma de las cataratas, me duelen mucho las rodillas. Yo le compré las goticas, me han servido muchísimo, y también las plantillas tectónicas con el premio programado. Profe, porque tengo 3 hijos, soy viuda, mis hijos a todos les ha ido muy mal, en el amor, en la prosperidad, prácticamente me toca ayudarlos, mantenerlos a todos, profe. Yo estaba desesperada, me hice un tratamiento, una limpieza en la ciudad de Medellín, valió muchísimo la pena visitarlo. Yo había visitado muchas personas, muchas partes, y profe, no me había ido así como me fue con usted, usted me ayudó mucho, usted es muy fijo, muy efectivo, profe, me endeudé, pero gané, y me gané 150 millones de pesos con la Lotería Boyacá, con el número 6405, Dios lo bendiga y lo recomiendo mucho.
2: ¿Qué le dice a la gente incrédula, mujer?
3: Profe, a toda la gente que no cree, porque como yo, pues van y van a visitar otras partes y no sirven, entonces que hay que ir donde el profe Eduardo, que sí es efectivo.
2: Gracias por llamar. 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
2: Avanzamos, querida familia, avanzamos, todo el mundo separando la cita. 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Plata, La Floresta Yolombó, Maceo, San Roque, La Unión, Guarne, Amalfi, a toda la gente de Pensilvania, Manzanares, Marquetalia, Samaná, La Dorada, Yarumal, El Bagre, Remedios, a todo Antioquia, escuchando al profesor Eduardo, y Caldas también, y Cundinamarca también. Oyente de la línea, buenas, buenas, ¿con quién hablo?
4: Buenas, profe, con Eugenia.
2: ¿De dónde llama Eugenia?
4: Profe, le estoy llamando desde acá, desde Manzanares, Caldas.
2: ¿Cuál es su testimonio de fe? De Manzanares, Manzanares, la gente de Manzanares, pueblo bello, hermoso, de mi amigo Jason Jiménez, y que ahorita vienen a La Dorada, Caldas. Cuéntemelo todo.
4: Bueno, profe, yo fui y lo visité en La Dorada, Caldas. Yo soy ama de casa, mi esposo trabaja como agregado en una finca cafetera, pero andábamos muy regular en el tema de la impotencia sexual, profe. Hemos tenido muchos problemas con mi esposo, me dijo que ya no me quería, que yo soy una persona, pues tengo 40 años y que hace más de 5 años tengo problemas de, él tiene problemas de impotencia. Estamos mal de plata, la plata no me rinde, me gano 2 millones como para el mercado, profe, y ya. Entonces yo decidí invertir la plata que tenía de una moto, la vendí, le compré un premio programado y le cuento que fui ganadora de 90 millones de pesos, profe, con la Lotería de Medellín, con el número 9864. Y quiero darle las gracias, que Dios lo bendiga y le pague por todo lo que me hizo por mí. Pues nos vemos en La Dorada, Caldas, y pues a todas las personas que me escuchan acá en Manzanares, que vayan y lo visiten, que usted es muy efectivo, profe.
2: Gracias por llamar, Dios me la bendiga. Un abrazo a todos mis pacientes de Manzanares, de Marquetalia, a la gente de Samaná, de Pensilvania. Hay que ponerse las pilas, hermano, hay que dejar la pereza. Coja un carro, madrugue, váyase, cómprese su premio. Todos a separar la cita. 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
2: Avanzamos, querida familia. Hoy es miércoles y estoy con Don Hermes y estoy con Ediondo. Haga reír al mundo entero. Hola, viejitos.
5: Chicharrón con pelo, chicharrón con pelo. Ajú, ajá. Al programa del profesor Eduardo nadie le ganará. El pastocito, pues, que iba en el carro y le dice la gente, le dice: buenas tardes, señor. Y el pastocito le preguntó: ¿algún problema, señor agente? Y el de tránsito le dijo: su carro no tiene placa. Y el pastorcito le dijo: sí, es que le cepillo los dientes 3 veces al día. Ya viene la grúa.
6: Hola, viejo culichupá, un saludo especial para su merced, para los oyentes. Gracias por estar con nosotros de nuevo en este miércoles. Se parte la semana. No nos partimos nosotros, pero la semana sí. Viejo loco. Imagínense que estaban ahí hablando el esposo con la esposa. Y le dice la esposa: amor, ¿cómo se me ve este vestido? Dije: el vestido se te ve como tan tan... Ay, dijo, apúrate. Dijo, no, es que no sé cómo decirte sin que te pongas brava. Con ese vestido te ves como tan... tan... ¡Ay, tanque! Dijo, exacto, como un tanque.
2: Oiga, imagínate que llega, entra la señora y habla con el doctor. Le dice, bueno, doctor, ¿qué es lo que le pasa a mi esposo? Dice, bueno, mi señora, su esposo necesita mucha relajación. Necesita estar muy tranquilo, que nadie lo incomode. Estas pastas son cada 12 horas para dormir. Dijo, ¿en serio, doctor? ¿Con qué se las doy? ¿Con agua o con jugo? Dijo, no, señora, las pastas son para usted, para que lo deje descansar en paz. 321-320-0140.
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2: Avanzamos, querida familia, avanzamos, la gente sigue marcando, todo el mundo separando la cita para el próximo domingo en Medellín. Estoy feliz con Medellín, se dispararon los tratamientos y los premios para la ciudad de Medellín, separen la cita. 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Oyente en la línea, buenas, buenas, ¿con quién hablo?
8: Sergio, profesor Eduardo.
2: ¿De dónde llama Sergio?
8: De Segovia, Antioquia, profesor, y lo visité en Medellín.
2: ¿Qué hace usted en Segovia, Antioquia? ¿Qué problemas tenía? ¿Cómo le fue visitándome la ciudad de Medellín?
8: Profesor, yo trabajo en una finca cafetera. Pues, profesor, yo vivo con mi esposa y lastimosamente he sufrido mucho de la impotencia sexual hace 5 años atrás. Muchos tratamientos, me roban la plata y no sé, mi esposa de un momento a otro se me dijo que ya no me quería, que ya tenía otro. Yo angustiado, desesperado, sin saber qué hacer, profesor. Yo lo escucho mucho a usted, esos testimonios tan lindos, maravillosos. Yo me quise dar una oportunidad de visitarlo a usted en Medellín, profesor. Usted me hizo, mejor dicho, un tratamiento, una limpieza, y he salido adelante con la impotencia sexual. Mi esposa volvió. Eso, mejor dicho, ese niño funciona a mil maravillas, profesor.
2: Bueno, hermano, usted estaba con muchas dificultades, una persona joven que ha tenido muchos tropiezos en la vida. ¿Cómo le fue visitándome, venir desde Segovia hasta Medellín, hacer el esfuerzo? ¿Se hizo tratamiento, se consiguió la plata prestada para un premio programado? ¿Cuánto se ganó, con qué número, con qué lotería?
8: Profesor, con la Medellín, con el 9864, me gané 90 millones de pesos, profesor Eduardo.
2: ¿Qué le dice a la gente incrédula?
8: Que lo visiten todas esas personas incrédulas que me están escuchando, que se acerquen con mucha fe, y si no pueden ir, que lo llamen a distancia, pero que hagan el tratamiento con fe, con entusiasmo, que hagan todo al pie de la letra, tal como usted lo dice, para que vean los resultados, para que den un testimonio tan maravilloso como el de agradecimiento que estoy dando en este momento y invitándolos.
2: Gracias por llamar. 321-320-0140, separen la cita, 2 de agosto. 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Aquella persona que necesita el perfume de Quereme con el pica pica, para que le pique el deseo sexual a la persona que ama, yo lo tengo. 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Tengo también la serpiente protectora del mal. Tengo el empoderador. Tengo la pulsera de la fortuna. Tengo la llave del éxito, la moneda de los astros. Tengo todos los elementos y premios buenos. Aquí no es para ganar chichiguas. Aquí no es para ganarse el chancecito de 150 mil, 200 mil pesitos. No. Premios de 30 millones en adelante. Una lotería. Juega tanto una vez a la semana. Juega y cobra. premios a 40 jugadas, unos ganan más rápido que otros. Ahora, cuando yo le digo a la gente que hay maleficio, es importante no solamente esperar la plata, hay que hacerse los tratamientos y quitarse la sal. 321-320-0140, 321-320-0140, 321-320-0140. Dios los bendiga, los quiero mucho. Feliz miércoles, chao, chao.
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La voz de Antioquia acompañándote las 24 horas del día eran los quiteñitos. Las 8:48 minutos, ahora sí los médicos, lo manda el corazón.

0: Al mejor estilo del relicario, conozco tu precio. La Voz de Antioquia, las 8:57.
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días para todos, queridos oyentes. De nuevo, bienvenidos a este su programa Armoniza tu Hogar de Tienda Esotérica Yoyito. Hoy les quiero dar las gracias por abrirnos nuevamente las puertas de su hogar y de su corazón. Escucharnos con estos temas que van a ayudar a conocer nuestra energía, que van a ayudar a conocer nuestro espíritu. Por eso hoy el tema que vamos a hablar es cómo conocer nuestra energía y cómo se manifiesta en nuestro cuerpo cuando hay esas cargas densas. Los invito a que queden conectados estos próximos minutos con este tema tan interesante. Recuerden que este programa está bajo la dirección de Juan Felipe Tobón en el Master Alex y pertenecemos a la cadena radial Júpiter. Estamos en los 1200 de la M de lunes a viernes de 9 de la mañana a 9:30. Quiero tocar el tema sobre las limpiezas energéticas y como hablaba ahora la promo, la tienda esotérica Yoyito está diseñado para brindarles solución de cómo avanzar, de cómo solucionar todos estos temas cuando me siento pesada, todos estos temas espirituales que para muchos es muy raro hablar de esto, de todo este mundo que no vemos, que no vemos pero sentimos, de hablar de las energías, de hablar de todas esas cargas densas que apenas hasta ahora nos abrimos a conocer. Hoy los invito a que estén muy atentos porque muchas veces hacemos el cansancio, la tristeza, la angustia, lo hacemos como parte de nuestra vida, la ansiedad, la falta de motivación y creemos que eso es normal. Muchas veces decimos, por ejemplo, nosotras las mujeres cuando ya estamos en una edad, no, es la menopausia. O los hombres, no, es que no tengo dinero, o es que me separé, o es que estamos en una situación difícil, o es la soledad. Y simplemente lo que hacemos es acostumbrarnos a ese dolor. Es acostumbrarnos a que, no, eso ya es normal. Por ejemplo, ahorita la depresión es moda. El estar estresado es moda. No, es que estoy estresado, es que es, no. Van donde el psicólogo, van donde el psiquiatra y lo primero que hacemos es medicar. Lo primero que hacen es medicar y nunca vamos a solucionar la raíz de un problema. Mire, muchas veces ese cansancio, esa tristeza, esa ansiedad en la que tú entras, muchas veces son cargas energéticas. 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Entonces, ahí es donde yo los invito. Deténgase en un momento, deténgase e identifiquen qué es lo que están sintiendo. ¿Qué situaciones energéticamente nos está rodeando? ¿Ve? Porque la espiritualidad y la energía, todos estos temas siempre va a ser una herramienta que les va a ayudar primero a hacer una reflexión profunda y luego le van a ayudar a impulsar, a solucionar estos temas para que usted tenga un bienestar, para que viva más tranquilo. Porque si seguimos dejando acumular estas energías, todo se vuelve un caos y la salud, el entorno, las relaciones, todo se empieza a afectar. Yo sé que muchos dirán, ¿qué carajos? ¿Cuál brujería? ¿Cuál magia negra? Yo no creo en esto. Y he visto casos donde ya es tanta la acumulación,
de energías densas, de que colapsan físicamente y van donde el médico, hacen chequeos, hacen exámenes porque tienen un dolor crónico en la espalda, en el cuello, en el estómago, y se dan cuenta que no tienen nada. Entonces, cuando no hay nada, no será energético, no será espiritual. 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dónde mirar y necesitan claridad para tomar decisiones, acá es donde los invito a que llamen a nuestra tienda Yoyito para agendar una consulta donde juntos vamos a revisar este momento de tu vida, 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Para descifrar cuál es tu carga energética desde tu pasado, tu presente y tu futuro. Porque juntos vamos a descifrar ese nudo y después de descifrarlo, de reconocerlo, te invito a hacer un proceso para romperlo. No se queden en la queja, no se queden acostumbrados al dolor, a la tristeza. Hombre, somos hijos de Dios, nos merecemos una bonita vida. Nos merecemos fortalecer esa construcción de nuestros proyectos con seguridad. Nos merecemos avanzar. Nos merecemos estar conectados en esa bonita vibra. O sea, somos capaces. Ya, no nos podemos seguir acostumbrando al dolor porque el dolor siempre va a gastar más energía. Yo les digo mucho a las personas que vienen a consultar, ya está bueno de tanto dolor, ya está bueno de acostumbrarnos a estar sufriendo. Se gasta más energía en problemas, en angustias, en estrés, que en estar bien. Estar bien es natural. Esa es nuestra verdadera naturaleza. Sentirnos contentos, sentirnos agradecidos. Esa es realmente nuestra naturaleza. 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No se trata de magias ni de brujería, se trata de fuerzas, se trata de reconocer la luz que somos, se trata de romper esos nudos, de cortar esos vínculos del pasado. Hay muchas personas que siguen viviendo del pasado, que siguen viviendo ya una situación que pasó hace 20 años y todavía la viven como si fueran propia. Ahí es donde yo los invito a hacer un corte consciente de energías. 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Porque cuando nuestro cuerpo se enferma o nuestra energía se enferma, hay veces se acumula también esa energía físicamente, empieza a sentirse dolores específicos en nuestro cuerpo. En nuestro cuerpo empezamos a sentir el dolor
en el cuello, cuando son energías densas, se empieza a sentir mucho dolor en el cuello inexplicablemente, se siente en la espalda alta, en la espalda baja, se siente en las rodillas, hay muchos dolores de cabeza, me despierto frecuentemente, no duermo bien. 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No, muchachos, acá lo primero que vamos a hacer por medio de esa consulta es un escaneo energético, donde ustedes me van a sentir a mí, yo los voy a sentir a ustedes, donde vamos a leer cuál es la intención de. Cuando yo lea la intención de ustedes, bueno, ustedes vinieron para, yo les voy a brindar la asesoría, les voy a decir, mira, yo te sugiero esto, esto, esto, y sugiero que uses estos y estos productos de nuestra tienda Yoyito. Ya ustedes deciden. ¿Quieren hacer caso? Sí. ¿No quieren hacer caso? Ah, no importa. Eso es decisión de ustedes. Pero que conste que se les da la asesoría. Pasó con alguien acá de que venía con una situación muy complicada de no poner límites con la persona en que está. Y ha venido avanzando el problema, y dejó de hablarme y dejó de venir y tenía un proceso pendiente. Cuando vino y volvió, regresó, por diferentes circunstancias no quiso volver. Cuando volvió, el problema más grande. Y yo le dije, viste, esto debía de haberse parado con tiempo. Cuando ustedes se hacen conscientes de esa carga energética y empiezan a cortar esos nudos, no tiene por qué avanzar esa carga. Entonces, acá es donde los invito. 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Hombre, revise su energía, vengan y háganse una limpieza, porque como siento, atraigo. Entonces, ¿qué es lo que estoy atrayendo? Solo problemas, solo escasez, solo ruina, solo infidelidades. No, ahí es donde yo los invito. Autoconózcanse, sepan que ustedes en su cuerpo tienen puntos energéticos que se llenan de cargas, no solo de ustedes, sino del exterior. Hay personas con energías muy fuertes que solo el ojo, solo la mirada hace que te generen un bloqueo o que te sientas paralizado. Yo sé que hay varios que han experimentado que llegan personas con energías tan pesadas, tan fuertes, que los deja paralizados, no saben ni para dónde moverse. Ojo con eso, porque hay energías y hay entidades para todos los días. Y en un descuido es donde vienen y se me hace un nudo. 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
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Entonces, recuerden que siempre hay tres pasos fundamentales: lo que corta, lo que atrae y lo que sostiene la energía. Tan rico cuando nos va bien sostener esa energía, tener la capacidad de sostener eso ahí, de no dejar que se nos vuelva la energía a ir como agua entre las manos. Saber de que si me gano un premio, de que si me gano un chance, por mucha envidia que haya al exterior, no. Yo defiendo mi energía y voy a seguir ganando y voy a seguir sosteniendo ahí esa vibración alta. ¿Ven? 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Y no solo para limpiar, también para atraer, para decretar, para declarar de que eres merecedor. Y luego de declarar y atraer, de ver con hechos que puedes atraer, vamos a sostener esa energía. Vamos a sostenernos en esa vibración. Entonces, vamos a comprobar que esto es real. Vamos a comprobar de que cuando yo me hago consciente y veo claramente hacia dónde voy a dirigir mi energía, todo me va a empezar a fluir de una manera diferente. No es justo de que nos acostumbremos al dolor, nos acostumbremos a la tristeza y simplemente el dolor ya físico en el cuerpo, en la espalda, en las rodillas, el dolor de cabeza, los olores malucos, las ganas de vomitar.

0: La aparición de insectos, la aparición de tantas cosas que manifiestan que hay esas cargas energéticas. Simplemente acostumbrarnos, no, llegaron y ya, yo me hice loco. No voy a hacer nada. No, esto se trata también de amor propio, se trata de autocuidado, se trata de sanación, se trata de protección. Acá, con estas consultas, cuando vienen a las limpiezas o a las consultas, lo que van a aprender a vibrar alto, a proteger su energía, a saber de que ustedes pueden evitar que tengan estas cargas energéticas. Pero eso sí, necesitan un día a día de autocuidado. Entonces me dicen, bueno, María, quedan tan contentos con la limpieza que me dicen, bueno, ¿y cuándo es la próxima? Entonces ahí es donde yo les digo, miren, el tiempo de una limpieza, lo sugerido, es una vez al mes. Hay situaciones que llegan y nos cargan energéticamente. Si ustedes ven que eso sucede y no se ha acabado el mes, pueden de nuevo venir a hacerse en su limpieza. Listo. Como hay personas que ya logran sostener su buena energía y pasa el mes y me siento full. No, no hay problema, no pasa nada. Deja pasar otros días y ya cuando tú consideres o te sientas como atrancadito, pesado, vuelves y te haces tu limpieza energética. 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Por eso vamos llegando al final de este programa y solo le pido a la luz, al universo, a la sabiduría que los acompañen y los guíe siempre. 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
1: Amigos oyentes, ¿qué tal? Muy buenos días. Saludo cordialísimo de nuevo con ustedes acá en los micrófonos de La Voz de Antioquia. Les acompaña este amigo de ustedes, Juan Felipe Tobón, lleno de salud, de bienestar, de prosperidad, de mucha energía para compartir y difundir a todos ustedes a través de los micrófonos de La Voz de Antioquia. 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Vamos a darle gracias a Dios para comenzar siempre con la mejor voluntad de este nuevo día. Vamos a pedirle a Él para que nos ayude a salir triunfantes, a salir relucientes ante cualquier enfermedad y ante cualquier dificultad, cualquier situación que estemos atravesando. En nombre del Señor Dios Todopoderoso, quien fue el Creador del Universo, de todo lo que podemos ver y de todo lo que no. En nombre de Jesús, Hijo de Dios y Redentor del mundo, del Espíritu Santo, quien es el que nos ilumina y nos da entendimiento, junto al poderoso tres veces santo y glorioso San Miguel Arcángel, quien es el jefe de las milicias celestiales, por ser el vencedor de Satanás, hoy estoy aquí para pedir humildemente y por la gracia e intercesión de San Miguel Arcángel, la luz del cielo llegue a mi vida, que su protección y ayuda estén de mi lado. Hoy más que nunca ruego por la poderosa intercesión. Ruega por mí y por cada uno de los miembros de mi familia. Mi petición especial para el día de hoy es que me ayudes a encontrar una solución para los problemas y dificultades que estoy presentando por mis fuertes cargas económicas. Hoy imploro te apiades y me ayudes a conseguir el dinero que me hace falta para darle tranquilidad a mi vida. Te pido en esta oración que veas cada una de mis necesidades y esta en especial. A través de esta oración, pide el dinero, pido que acepte mi solución y me llene de paz y tranquilidad mi vida para que en mi caminar no se presenten obstáculos y además me liberes a mí y a los míos de cualquier mal o peligro. Con toda la fe y devoción y con mi corazón lleno de luz hago esta petición, confiado siempre en tu infinito poder, pues sé que cuento con tu ayuda para no dejarme desamparado presentándome oportunamente para conseguir este dinero que tanto me hace falta. Siguiendo las palabras de Dios, pido con fe y soy atendido. Es por ello que tengo la seguridad de que tú, San Miguel Arcángel y la Virgen María, me ayudarán en este momento tan difícil, donde mi estabilidad económica no es la mejor. 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Usted puede participar en este momento en directo, no es un programa grabado, es en directo, para que aproveche y despeje las dudas que tenga referentes a su salud, a su bienestar, para que todo le salga bien y para que no tenga que padecer más con ese dolor que le viene acompañando hace tanto tiempo. Hay personas que se han acostumbrado a vivir con una enfermedad porque el médico les dice, no, es que no hay nada que hacer. 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Muy buenos días.
2: Muy buenos días, don Felipe. ¿Cómo amaneció?
1: Muy bien. ¿Con quién hablo?
2: Con Norma. ¿Cómo está?
1: Muy bien, Norma. Contame, ¿en qué te colaboro?
2: A ver, don Felipe, resulta y pasa que yo lo llamé a usted, pues como siempre, cada que tengo un problemita siempre lo llamo. En febrero lo llamé para decirle que la dermatóloga me había dicho pues que tengo un problema genético, que se me está cayendo el cabello y ella me dijo pues que eso ya no tenía cura. Bueno, entonces resulta, yo lo llamo a usted, usted me da unos remedios para que me hiciera y dejó de caérseme el cabello pues por mucho tiempo, inclusive yo seguí comprando los productos, usted me dijo que por 3 meses, pero yo lo seguí comprando, pero ya otra vez volvió de nuevo la caída del cabello. Entonces yo lo estoy llamando como a ver si de pronto usted qué me aconseja o qué otro remedio tiene como más fuertecito o si sigo comprando los remedios. La verdad, ya es usted el que me diría.
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3: 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Entonces, usted compra un solo frasco, lo reparte para 5 días, se aplica de la frente hacia atrás, déjelo que actúe todo el día, no es que se va a jugar, se lo deja todo el día. El día 5 se echa todo lo que quedó en el frasco. El día 6 se lava la cabeza con el jabotón capilar. Todos los días se lo empieza a lavar desde el día 6 con el jabotón capilar. Se juega y se aplica una loción que se llama Orangel 1. La deja que actúe todo el día en la cabeza. Si quiere se la aplica 2-3 veces al día, no importa. Pero no se juega hasta el día siguiente. Y se toman las capsulitas de hidrolagen. ¿Sí? Con eso tiene. Pero el Iguazú no es que lo va a utilizar 1 o 2 días o que va a comprar 4 o 5 frascos. No, un solo frasco lo necesita para detener la caída del cabello. Haga las cosas bien y verá que no tiene que repetirlo.
2: Listo. Y otra preguntita, don Felipe. Que tengo un dedo que hace aproximadamente unos 2 meses se me viene engatillando tan horrible y eso me duele por la mañana, pero la cosa más horrible, y parece donde lo deje ahí pegado, ahí se queda.
3: Bueno, eso se llama túnel del carpo o túnel carpiano. Para eso necesitamos la jalea de curuba y la jalea de pomelo. Una cucharada de cada una en un vaso con agua, se mezcla, se toma 2 veces al día durante 2 meses. Fortavit, una cucharada 2 veces al día por 2 meses. Bemba, una cucharada 2 veces al día durante 3 meses.

0: Rúa.
1: Y de Pomelo.
0: Y de Pomelo. Uh-huh. Y Pomelo. Y bueno, el otro, Fortaví, fue que me dijo.
1: Fortaví. Uh-huh. Bemba.
0: Bemba.
1: Sí.
0: Bemba. Sí.
1: Big Factor.
0: ¿Cómo? Crisanto.
1: Big Factor. No, Crisanto está por allá en en un pueblo. No, Big Factor.
0: Crisantos.
1: Santos, eso es lo que menos queremos, que vuelva Santos por aquí. No, Big Factor.
0: Bisato.
1: ¿Sato? ¿Cuál sí. Sato? Uh-huh. ¿Mm? El santo ya murió.
0: Bisato.
1: Big Factor.
0: Bisator.
1: Bueno, Bisator, bueno. Uh-huh. Y necesitamos el Britex.
0: Britex.
1: Sí.
0: O sea, uno, dos, tres, cuatro remedios.
1: Ahí no hay cuatro remedios.
0: Está la jalea de curúa, pomelo, o es una de curúa y otra de pomelo.
1: Sí, ahí hay dos.
0: Ah, bueno, dos. Fortaví,
1: tres.
0: Bemba.
1: Cuatro, Bemba.
0: Ah, ya.
1: Cinco, Big Factor, y seis, el Britex.
0: Ah, ya. Dos, cuatro, cinco, seis. Uh-huh. Ah, listo.
1: Bueno, pues.
0: Bueno, pues, don Felipe, muchísimas gracias. Que bien, el Señor lo bendiga.
1: Que le vaya hasta muy luego. Bien. Hasta luego. 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

0: 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Buenos días.
1: Hola, buenos días, Felipe, ¿cómo está?
0: Muy bien, ¿quién habla?
1: Lady.
0: ¿De dónde, Lady?
1: De Caldas.
0: Cuéntame, Lady, ¿en qué te
1: Ay, don
0: colaboro?
1: Felipe, lo que pasa es que lo estoy llamando es porque mi mamá estaba tomando pues las goticas que yo le mando para los mareos, pero sigue muy mareada, o sea, mi mamá no se puede, o sea, ella se para y se va mucho para los lados. Ella es operada pues del corazón, ella le hicieron el bypass coronario, pero nada, o sea, no le funciona absolutamente
0: ¿Y
1: nada
0: por
1: y
0: qué está
1: todos
0: tomando
1: los días
0: únicamente las
1: es
0: gotas?
1: mareada.
0: ¿Por qué no hizo todo el tratamiento?
1: No, todo el tratamiento, o sea,
0: ¿Qué más le
1: tanto
0: está
1: como se
0: dando?
1: dijo, y para, ¿cómo?
0: ¿Qué más le está dando?
1: El retrovitón
0: El
1: y
0: retrovitón
1: usted
0: no
1: le
0: es para
1: mandó.
0: eso.
1: Pero pues usted le había más, no, las
0: Pues el
1: goticas
0: retrovitón
1: solo
0: le
1: se
0: sirve
1: mandan.
0: para el corazón, pero para los mareos es el bioxión, las
1: Es que,
0: goticas de
1: perdón.
0: bioxión, las goticas de Isolcir, las goticas de Hipersir y la jalea de banano. Eso es lo que necesitamos para los mareos. Pero la gente, digo yo, tómese las goticas de Hipersir y ahí mismo se le quita, entonces compra únicamente las de Hipersir. No, hay que hacer el tratamiento completo o si no, eso nunca lo van a quitar.
1: Que son las goticas y la jalea, más, o sea, las dos gotas más la jalea.
0: ¿Cómo así?
1: Socio me dijo que opción, las otras
0: No,
1: goticas.
0: bioxión, no es opción, es bioxión, se llama el producto, bioxión. Una
1: Sí.
0: cucharada dos veces al día durante 3 meses. Bioxión. Las goticas de Hipersir, 20 goticas para tomar dos veces al día por 2 meses. Las goticas de Isolcir, 20 goticas para tomar, dos goticas en cada fosa nasal, dos veces al día por 3 meses. Y la jalea de banano, dos cucharadas, dos veces al día por 2 meses.
1: Ah, bueno, ahora vamos a hacer. Qué pena con usted. Es que casi no le entendí el último nombre de las goticas nasales.
0: Isolcir.
1: Listo, sí. Ajá, listo. Muchísimas gracias.
0: Bueno, pues que te vaya muy bien.
1: Una salud.
0: Chao. No se queden únicamente con lo básico. Mire, para los nervios, yo digo el Nersoy, pero hay un tratamiento para curar el sistema nervioso. Si usted queda únicamente con las goticas, va a estar esclavo de estar tomando las goticas toda la vida. Yo necesito es que se cure. Y las goticas son de efecto inmediato para quitarle los nervios. A usted, a su mascota. ¿Sí? Pero si se quedan únicamente con las gotas, nunca se van a curar. Y mire, llaman a hacer reclamo. Ah, no, es que ella sigue con los mareos. Claro, si no está haciendo el tratamiento, es que ni siquiera puso cuidado de qué era lo que necesitaba para quitar esos mareos. Entonces pongan atención, tomen nota. Otra cosa, le digo yo, jale de curú y pómelo y se van es que para la plaza a averiguar. Vea, véndame 10 mil de curú y 10 mil de pómelo. Eso así no funciona. Es lo que tiene cada jalea que hace que dé la efectividad, porque es que cada producto es una fórmula diferente. Y hay fórmulas que las tengo que mezclar para poder dar el efecto que busco, en este caso curar el sistema nervioso. Mire lo que les decía esta mañana. Hay una señora que me llamó el fin de semana: vea, Felipe, es que mi hijo tiene epilepsia y yo le estoy dando jugo de mora con granadilla y eso no funciona. Es que no es jugo de mora con granadilla, es lo que tiene la jalea de mora con granadilla. Empezando de que no utilizamos la fruta de la granadilla, sino la flor de la granadilla, y hay que saber qué cantidad. Para el aumento de los bustos, es la hoja del ají. No es que le echamos a la breva una cucharada de ají. Ay, no, eso me tiene con un dolor de estómago y a mí no me crecen los senos. No, es que no es comer brevas con ají, es lo que tiene la jalea de brevas con ají. ¿Sí? Entonces, hagan las cosas correctamente. Muchas veces de vivos terminan siendo bobos. Ay, no, es que si él dice que es jalea de guineo, entonces voy a hacer jugo de guineo. Le da una diarrea bien berraqueada, ah, eso no sirvió, eso me dio una diarrea, eso me maluqueó. No, es que es lo que tiene la jalea de guineo. Ay, pero es que ahí dice que algarrobo y dice que esto. Imagínese, si le digo jalea de guineo, le da a Lidia copiar guineo. Ahora donde le diga guineo con algarrobo y con esto y con esto y con esto. ¿Ah? No, pongan atención, es lo que yo les recomiendo y punto. Paola García dice por acá: hola, buenos días. Hola, Paola, ¿cómo estás? Felipe, mi papá hace 3 años se cortó un pie y ha estado con curaciones, tratamientos y le diagnosticaron osteomielitis. ¿Tiene cura? Ay, hombre, por Dios, no sabe ni qué inventar. Mire, eso se va convirtiendo, es en una gangrena. Mucho cuidado con eso. Hay que lavarle la herida con el jabotón de manzanilla todos los días. Se juague y se le aplica un producto que se llama Novavit. Luego le coloca una gasita encima de la herida y le echa otro poquito de Novavit para que no esté destapando la herida y durante todo el día esté absorbiendo ese Novavit, ¿sí? Que le mantenga fresquito el Novavit ahí en la herida. Le cubre la herida sin hacer presión a la venda. Todos los días le retira esa venda con agüita tibia porque el Novavit va a ir formando una capita como una costrica que poco a poco va a ir desvaneciendo y va cogiendo el tono de la piel. Esa va a ser la piel futura, ¿sí? Entonces lo retira con agüita tibia, porque si usted lo quita con fuerza, le retira la costrica y se va a demorar más para curarse. 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Le vamos a dar el chitaque, 1 cucharada 2 veces al día durante 3 meses. Le vamos a dar el chibú, que es para el dolor, 1 cucharadita tintera diluida en un pocillo con agua. Se toma 2 veces al día durante 2 meses. Y le vamos a dar la jalea de calabaza, 2 cucharadas 2 veces al día durante 2 meses. A ver, ¿por qué lo borró? Le repito los productos, Paola. 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Listo. 10 de la mañana en punto, son las 10 en punto en La Voz de Antioquia. Ahora más huasca porque más paisa no hay. Y estamos en todas partes porque ya no hay Radio Cristal. Oíste, eso es algo que yo nunca entendí. ¿Por qué Radio Cristal en todas partes? Pues supuestamente esa emisora era de Todelar. Y la vendieron. Pero ¿por qué siguieron utilizando el mismo eslogan Todelar y Radio Cristal de RCN? ¿Por qué? Pues fue algo que yo nunca entendí. Sí, se supone que el eslogan de Todelar está en todas partes. ¿Sí o no? Raro. 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Vamos a estar participando en Feria de Flores, en el desfile de Chivas y Flores, para que usted se identifique con nosotros, con nuestra Chiva, que va a estar desfilando ahí. Pues no es de nosotros, pues la alquilamos, pero vamos a estar participando ahí. Eso debe ser un encarte, una chiva, Alex. el jefe, el patrón de mi papá tenía una chiva y no tenía ni dónde parquear y la dejaba ahí, siempre que la dejaba ahí afuera de la fábrica alcancía, lo partían. Era una chivita chiquitica, era por ahí una cuarta parte de una chiva normal. Pero nomás de vacancito, una vez nos invitó a ver Alumbrados, recién que empezamos con Fitosalud. Eso fue una nota, un parche muy bacán, una chivita toda chiquitica, como que le hubieran mochado la trompa a una chiva, así de chiquitica era. No, ¿quién sabe qué será de él? Como yo no volví por allá al barrio. ¿Vas a averiguar o qué? ¿Vos qué vivís por allá? ¿Ah? El de las alcancías, averiguame. ¿O le da pereza subir por allá a San Martín? Ah, pues usted vive en San Martín, pero ¿le da pereza subir ahí por donde yo nací? Sí. ¿No ha llegado a ir por allá? Ah, a tocar decirle a mi hermana, qué pereza. ¿Ah? Qué bacano ese man. Yo no me acuerdo de man, pero si fue buena gente con mi papá, debe ser buena gente el hombre. ¿Mm? ¿Sí o no? Le da la fábrica, las alcancías. Ya sé a quién le voy a preguntar. A una vecina le voy a decir, me vas a averiguar por el teléfono del de las alcancías. Y ella me escucha todos los días, Dorti, le voy a preguntar. Más bien. Qué pereza tocar la puerta de la familia. 10:04 a.m. Buenos días. Buenos días. ¡Aló! ¡Aló, aló, aló, aló! ¿Con quién hablo, por Dios? María HZ dice por acá, buenos días, Felipe. Le pregunto, tengo un dolor en el brazo derecho. Es como si me hubiera dado un golpe en el músculo donde sale a uno cuando le dan un golpe y en la cadera derecha hacia el lado. Mira, eso se llama bursitis o tendonitis. Nótese que el dolor de la cadera que debes estar teniendo debe ser hacia atrás, hacia el glúteo y no hacia adelante, porque eso se llama bursitis o tendonitis producido por el sistema nervioso en la parte muscular. Necesitamos la jalea de curuba y la jalea de pomelo, una cucharada de cada una en un vaso con agua, se mezcla, se toma 2 veces al día por 2 meses, Fortavit, una cucharada 2 veces al día por 2 meses, Bemba, una cucharada 2 veces al día durante 3 meses. Big Factor, 2 cucharadas en agua o jugo. Se toma 2 veces al día durante 3 meses. Y el Britex, para que no tenga calambre, es 1 cucharada 2 veces al día durante 3 meses. 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Buenos días.
2: Buenos días.
0: ¿Con quién hablo?
2: Con Luz Marina de acá en La Unión.
0: Qué bien, un saludo para la gente en la Tierra de la Papa, en La Unión. Cuéntame, ¿en qué te colaboro?
2: Lo que pasa es que yo tengo una úlcera varicosa hace ya 4 años y tengo mucho varices en morado. Y me duele mucho esa úlcera. A ver usted qué me recomendaría.
0: Bueno, mi amor, vea. Necesitamos el Retrovitón. 3 copitas al día, la primera en ayunas por 2 meses. Necesitamos la jalea de calabaza. 2 cucharadas 2 veces al día por 2 meses. Necesitamos un aceitico que se llama Flevicin para aplicar de la cintura hacia abajo 2 veces al día hasta que eliminemos la vena varice. Sí, va a llegar un momento en que esos troncos de sangre empiezan a desvanecer y se empieza a desvanecer también lo que ves en la piel. No las venas, porque las venas las necesitamos para que siga circulando la sangre por venas y arterias, pero se dejan de ver en la piel. Vas a tomar el chitake, 1 cucharada 2 veces al día durante 3 meses. Y si presentas dolor, vas a tomar el chibú, 1 cucharadita tintera en un pocillo con agua. Se toma 2 veces al día por 2 meses. ¿Listo?
2: Don Felipe, pero sí, para la úlcera, que está muy grande.
0: Con eso se le quita. Desde que no tenga herida, se aplica el Flevicin de la cintura hacia abajo 2 veces al día hasta que le quite.
2: Si tengo herida.
0: Entonces, si tiene herida, necesita aplicar el Novavit. Se lava con el jabotón de manzanilla, se juaga, se aplica el Novavit. 2 o 3 goticas, un pedacito de gasa, más Novavid y cubre la herida sin hacer presión en la venda y toma lo demás que le dije.
2: Ah, bueno, don Felipe.
0: Bueno, pues.
2: Muchas gracias.
0: Bueno, que le vaya muy bien. Chao.
2: Muchas gracias. Chao.
0: 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Luz Rubiela dice por acá, buenos días, don Felipe, ¿cómo está? Me hace el favor y me regala los nombres de los alimentos para el Alzheimer. Muchas gracias. Para el Alzheimer necesitamos la jalea de curuba y la jalea de pomelo. Una cucharada de cada una en un vaso con agua. Se mezcla y se toma dos veces al día.
3: Para aplacar la cólera.
0: Durante...
3: Para que se vaya el vecino que nos molesta.
0: ¡Uy! ¿Cómo? Eso es lo que necesito. ¿Cómo? 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Buenos días.
4: Don Felipe, buenos días. ¿Cómo amaneció? Don Felipe, para pedirle un favor, ¿qué es bueno para uno? Para como reafirmar, o no sé cómo se diga, debajo el brazo, que eso le cuelga a uno ahí tan feo como la papada de una vaca.
0: Y pues la verdad no conozco la papada de una vaca.
4: Qué es bueno para eso, listo. Muchas gracias, que Dios lo bendiga.
0: La verdad, pues como yo no tengo vacas, no sé cómo es la papada de una vaca, me tocaría buscarla por Google. Vea, va a aplicar una cremita que se llama Cor. Cor. ¿Ah? Si a veces se ve a gatas uno para alimentar el perro, ¿cómo era para alimentar una vaca? Cor se aplica dos veces al día y eso le va engrosando la piel. Y vas a tomar, si quieres engordar, me imagino que no, porque a las mujeres no les gusta estar gordas ni les gusta estar robustas y no flacas. Entonces, si quieres engordar, vas a tomar la jalea de melocotón y el bilten. Una cucharada de cada una en un vaso con agua, se mezcla y se toma después de las comidas. Si no quiere engordar, simplemente aplíquese la cremita, Cor. 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Hola, buenos días.
5: Buenos días, Juan Felipe, ¿cómo está? Un saludo para hacerle una preguntita. Es que he tenido un fuerte dolor de estómago en la parte alta, así a todo lado, de lado a lado, y se me ha estado inflando el estómago mucho, mucho, mucho. Me da como dificultad para caminar, me duele mucho, mucho. Para que me diga, por favor, qué puedo consumir de sus productos. Muchísimas gracias. Ay, me explique, por favor, qué puede ser esto. Bueno, muchísimas gracias.
0: Bueno, mi amor, vea, necesito que mastique bien los alimentos y no coma deshoras. Va a tomar la jalea de guineo, dos cucharadas, dos veces al día por dos meses. Siboney, una cucharada dos veces al día durante tres meses. Va a tomar el Royal, una cucharadita tintera diluida en un pocillo con agua, se toma dos veces al día por dos meses. Y necesitamos el Ultragen, dos cucharadas al día, la primera en ayunas, durante dos meses. 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Buenos días.
6: Buenos días, Juan Felipe, ¿cómo amaneció? A ver, bien. ¿Qué me recomienda para las terminales nerviosas que causan mucho ardor en las axilas y las ingles?
0: ¿Y qué tienen que ver las terminales nerviosas ahí? ¿Ah? En las axilas y en la ingle. Entonces le pone a temblar las piernas porque tiene muchos nervios. O sea, eso no tiene nada que ver con las terminales nerviosas. Explíquese bien qué síntomas tiene para poderle ayudar, porque no comprendo la pregunta. 10 de la mañana, 12 minutos, las 10, 12 minutos, me escribe por acá Yamile Andrea Londoño, dice, hola, buenos días, don Felipe, le cuento que mi papá se cortó el talón hace 3 años y aún no le ha sanado, y ahí le dijeron que tenía osteo. Niña, pero es que ubíquese, porque mire, esa pregunta la respondí ya, simplemente repita el video. Esa misma pregunta me la hizo Paula Andrea, no sé si serán hermanas o qué, pero ubíquese, porque esa pregunta ya la respondí, ¿sí? Es la misma pregunta. Y en esta borda dice, buenos días, un señor de 78 años que tiene tumor antral gástrico y dice que tiene lago gástrico con abundante contenido alimenticio, con su tratamiento también lo limpia de esa comida retenida. Muchas gracias. Mire, es que yo no vendo medicamentos, yo distribuyo alimentos. Entonces, a la vez que se alimenta, desintoxica el cuerpo y puede curar una enfermedad, lo que no le hace ningún producto que le digan que es naturista, porque ya se escudan en lo naturista para engañar a la gente, ¿sí? Estos son alimentos, no medicamentos, ¿sí? Necesita para eso masticar bien los alimentos y no comer a deshoras, tomar la jalea de guineo, 2 cucharadas, 2 veces al día por 2 meses. Siboney, 1 cucharada, 2 veces al día por 2 meses. Royal, 1 cucharadita tintera, diluida en un pocillo con agua, se mezcla, se toma 2 veces al día durante 2 meses. Necesitamos el Ultragen, 1 cucharada, 2 veces al día durante 3 meses. Y para sacar esos residuos de comida que hay del interior del cuerpo, necesitamos limpiar el colon y los intestinos. Con el Alfimix, 2 cucharadas en un pocillo con agua, se mezcla, se toma 2 veces al día durante 2 meses. Alfimix, jalea de guanábana, 2 cucharadas, 2 veces al día por 2 meses. Una cremita que se llama Biogel para aplicar a nivel rectal, 2 veces al día durante 20 días. O hasta que termine la crema. 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Buenos días.
7: Muy buenos días, don Felipe. ¿Cómo está? ¿Cómo se encuentra el día de hoy?
0: Muy bien, muy bien, muy bien.
7: Ah, excelente. Uh-huh. Don Felipe, yo llamé acá al municipio de Giraldo, pero yo llamé ayer, pero hoy es para otra pregunta diferente, sino que a mí mi madre tiene 65 años, pero es una viejita muy terca, esa no la hace ir uno al médico ni amarrada, que la otra vez casi me la dejan morir allá de una anemia y no supieron qué tenía, la llevamos allá donde usted. Y en ese tiempo, pues, tenían como unas camillas terapéuticas, algo allá, sí le descubrieron de una que tenía anemia, bueno, la recuperaron y ella ya no volvió al hospital. En estos momentos, ella en ese tiempo le dijeron que tenía que 3 discos de la columna como desviados. Bueno, entonces ella ahora, como es tan necia, se le mete a uno para las cafeteras, por allá resulta boleando machete o con un coco terciado cogiendo café. Uh-huh. Por la noche llega, ay, me está doliendo la cabeza, no, me está doliendo la cabeza.
0: Claro, con el sol, cansada.
7: Pero entonces le dice uno que se quede quieta y quién la tiene.
0: ¿Y ella es quién? ¿Ella es qué con vos?
7: Ella es mi mamá.
0: Ajá.
7: Y me la traigo, pero ella no vive conmigo, ella vive con un hermano mío.
0: ¿Cuánto diéramos nosotros por tener la energía que tienen nuestras mamás, nuestras abuelas, no?
7: Ay, no, ojalá yo tuviera la fuerza y la energía que tiene esa señora. Ay, Dios mío.
0: ¿Cómo que esa señora? Mi cucha, diga, mi cucha. ¿Ah?
7: A ver, esa señora.
0: ¿Le da pena decir mi cucha? ¿Prefiere decirle esa señora?
7: No, es que pena, oiga, no, qué orgulloso de madre tengo yo. Pero no, vean, mientras que yo vea a veces arrastrada por las paredes con los pies que me duelen tanto, esa señora con esa vigor que tiene y esa energía, no. Entonces no sé si él, y le da mucho dolor de cabeza y me preocupa es que ella toma mucho de esa que es que extra fuerte, Advil, no le pueden faltar esas pastillas, mija, mándeme pastillas, porque ella vive más lejitos pues de mi casa, ella vive con mi hermano, ella no se amaña conmigo, yo me la traigo para acá, para mi casa.
0: Ay, si uno no la dejas hacer nada, en cambio el hermano sí. ¿Cómo se va a amañar con vos? Si se quiere que su mamá se amañe, déjela que haga lo que ella quiera. Pero no la limite.
7: Es por lo que ella trabaja mucho, ella se maltrata mucho.
0: Pero si a ella le gusta. Una persona de esa se sienta en una cama y se tuye, o en una silla y se tuye. ¿Usted quiere a su mamá enferma en lugar de tenerla activa?
7: Ay, no, pues ya no, pues cómo se le ocurre. Solo que ella se maltrata mucho.
0: Es como una persona perezosa. Trabaja y se enferma. Porque no está acostumbrada a hacer nada. Las personas que somos activas, nos sentamos y nos enfermamos.
7: Sí, ella se viene para acá.
0: Que usted supiera la falta que me hacen a mí los oyentes cuando saco 8 o 15 días de vacaciones y madrugo más que cuando estoy haciendo programa. ¿Ah? Una persona activa tiene que estar activa siempre.
7: Sí. ¿Mm? Entonces, no sé si ella, si de pronto los dolores de cabeza que ella le dan como tan seguidos, de pronto es la presión, porque ella no, es que no le digo pues que como la otra escuela la dejan morir allá en el hospital. Mira que ella llegó al punto de que se nos caía en el baño y nosotros y saber por qué le daban esas debilidades.
0: Porque no se alimenta bien. Es que cuando uno no se alimenta bien se desmaya. Usted no se desmaya porque tiene la presión alta, ni el azúcar alto, ni el colesterol alto. Usted se desmaya es cuando se descompensa el cuerpo porque no tiene energía.
7: Por eso, pero mire que en el hospital nunca le descubrieron qué tenía. Y cuando la llevamos allá donde usted, el médico que la atendió le dijo, ella tiene anemia, ella está botando la sangre en el popó.
0: Mm. A los 15 días. ¿Entonces agarraron a recoger popó?
7: No, pues no. Ellos
0: no. O le dieron el tratamiento de Vitosalud para curar la anemia.
7: Sí, el señor le dio el tratamiento, se tomó el tratamiento. A los 15 días mi mamá que es que volviendo trapera.
0: Ah, bueno. Simplemente aumentémosle nuevamente las defensas y listo, para que ella siga haciendo sus cositas tranquila y no le duele la cabeza. Te démosle, vea. Necesitamos las tres jaleas que son zanahoria, remolacha y uva. Zanahoria, remolacha y uva. Una cucharada de cada una en un vaso o en un pocillo con agua. Se mezcla, se toma dos veces al día durante 2 meses. Necesitamos el retrovitón, 3 copitas al día, la primera en ayunas por 2 meses. Necesitamos el ferrovit, una cucharada 2 veces al día durante 2 meses. Chitake, una cucharada 2 veces al día durante 3 meses. Y dentro de un mes le damos el calfar, 2 cucharadas en agua o jugo, 2 veces al día por 3 meses. Con eso tiene.
7: O sea que eso, lo que ella tiene es más que todo debilidad en la cabeza, ¿cierto?
0: Sí, es que tiene que alimentarse bien y no comer a deshoras, porque no solo le da reflujo, sino que se le baja el azúcar, se le baja la presión, se descompensa el cuerpo.
7: Como así como ese dolor que ella le da a veces en la columna, yo a veces le digo que de pronto es porque ella se maltrata mucho, que llega cansada, y pero ella dice, pero es que si está en la casa también me duele.
0: Claro, cansada. Hágale lo que le estoy diciendo.
7: Ajá, ok, bueno, muchísimas gracias, Dios me lo bendiga.
0: Listo, thank you, Irigoy Mondongo y sopa de caracol.
7: Bueno, hasta luego, pues.
0: Bueno, pues, que te vaya muy bien. Y la gente que cree gringatador, ok. Yo por ahí grabé una cosa de eso, de ok, Alex, donde eso eran los soldados que cuando llegaban como de las trincheras de la guerra, como que ponían algo, un mensaje en unos letreros, que eso reducido quedó en ok, porque eso es una sigla de unas palabras que ellos escribían en tablas cuando llegaban de la guerra, de las trincheras, y ahí sacaron el famoso ok, que es como masticando chicle, ok. JML Victoria, un saludito para Victoria, dice un saludito muy especial, don Felipe, mi mamá ya se siente muchísimo mejor con el tratamiento de los riñones, muchas gracias, un abrazo, con mucho gusto. Franci Elena Giraldo dice, buenos días, don Felipe, una pregunta. Que tome pastillas para la presión y el colesterol, puede consumir los productos para curar el espolón. 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Buenos días. Buenos días. ¿Aló? Hola.
8: ¿Aló?
0: ¿Con quién hablo?
8: Don Felipe, muy buenos días. Le habla Jairo. ¿Me escucha?
0: Sí, Jairo, contame.
8: Don Felipe, yo estoy un poco problemado del corazón. Tengo las arterias que tapadas. Y me mandaron una... Empecé a tomar unos medicamentos químicos y yo mandé a su tienda y me compraron seis productos. Me faltó el retrovitón y entonces estoy anticoagulado. No sé si con esa medicina química lo puedo complementar con sus productos. Ya usted me dirá.
0: Sí, señor, pero entonces mire, ¿qué es lo que tiene para decirle exactamente qué necesita? ¿El corazón y qué más?
8: Pues son problemas del corazón.
0: Bueno, entonces vean, necesitamos las goticas de Hipersir. 20 goticas para tomar, 2 veces al día por 2 meses. Necesitamos el retrovitón. 3 copitas al día, la primera en ayunas por 2 meses. Necesitamos el bonfar y el malambo. 2 cucharadas de cada uno en un pocillo con agua, se mezcla. Se toma 2 veces al día por 2 meses. Necesitamos el lavil, 1 cucharada 2 veces al día por 2 meses. Chitaque, 1 cucharada 2 veces al día durante 3 meses. Y necesitamos la jalea de mandarina, 2 cucharadas 2 veces al día por 2 meses. ¿Listo? Sí,
8: pero a la lista de los productos que me mandaron, supuestamente no cogieron media bien el audio y me falta el retrovitón.
0: Bueno, cómprelo.
8: Por eso, ¿qué tan necesario el retrovitón? A ver si lo compro.
0: Señor, hace parte del tratamiento que usted necesita para poder quitar esos coágulos de sangre. Si no limpiamos el hígado es el que produce los glóbulos rojos y glóbulos blancos para reemplazar esos coágulos de sangre por sangre nueva.
8: Entonces, ¿necesito comprar el retrovitón?
0: Pues no sé qué más compró, ese es el tratamiento, lo que le acabo de decir.
8: Y entonces, estos productos suyos los puedo complementar con los medicamentos químicos.
0: Debe seguir tomando esos medicamentos mientras desintoxicamos el hígado y vamos curando el problema. Mientras tanto, no los puedes suprimir.
8: Perdón, no le puedo escuchar cómo es que me dice.
0: Bueno, entonces vuelvo y me llama y con mucho gusto le colaboro. 10 de la mañana, 26 minutos. Son las 10 de la mañana, 26 minutos. Me escribe por acá Alba Lucía Bermúdez. Buenos días, don Felipe. ¿Qué manda para un flujo? ¿Tiene mal olor? Muchas gracias. 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Necesitamos la jalea de higo. 2 cucharadas 2 veces al día por 2 meses. 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Se va a lavar sus partes íntimas con el jabotón de nogal todos los días. Eso le evita el flujo, el mal olor y le evita también la rasquiña o la piquiña. 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Más oyentes, buenos días.
9: Buenos días, Felipe, ¿cómo está?
0: Muy bien, ¿quién habla?
9: Jorge Molina, aquí en Envigado.
0: Qué bien, Jorge, contame en qué te colaboro.
9: Mira, lo que pasa es que a mí me recomendaron una crema que usted, que Fito Salud vende para el espolón.
0: Sí.
9: Hace aproximadamente un mes, 20 días, la estoy utilizando, pero veo que los resultados son como muy lentos o no he notado mejoría.
0: Ajá.
9: Entonces, ¿qué puedo hacer o qué me aconsejan o qué?
0: Lo que pasa es que la crema no es para meter el dedo hasta el fondo y untarse una cantidad grande, no. Mientras más poquito apliques, más rápido se te quita el espolón. Lo que cojas con la yema del dedo, lo desvaneces ahí en el espolón, déjalo que actúe 2 o 3 minuticos antes de calzarte, porque si te pones inmediatamente la media, también lo vas a limpiar. Entonces déjalo que actúe por lo menos 3 minuticos antes de calzarte y lo aplicas nuevamente en la noche. Debes tomar un producto que se llama Britex, una cucharada 2 veces al día durante 3 meses, y un producto que se llama Ultragen, una cucharada 2 veces al día durante 3 meses.
9: Ultragen,
0: sí.
9: ¿Y qué más?
0: Britex. Sí.
9: Eso lo consigo en
0: Fitosalud.
9: En Fitosalud.
0: Sí.
9: Bueno,
0: y la crema se llama Palki y se aplica 2 veces al día, pero mientras más poquito aplique, más rápido se le quita. ¿Cómo?
9: ¿Cuánto dura más o menos el tratamiento con
0: depende,
9: la crema?
0: Depende, o sea, todo depende de la disciplina suya.
9: Ah, bueno, entonces dos unturas en el día. Y las cucharaditas, 3 veces en el día.
0: Dos cucharadas al día durante 3 meses.
9: Tres cucharadas al día.
0: Ajá.
9: Listo, durante 3 meses. Bueno, Felipe, te
0: bueno,
9: agradezco
0: pues.
9: Mucho.
0: Bueno, hasta luego. 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Muy buenos días.
10: Buenos días.
0: ¿Quién habla?
10: Olimpa Castellanos.
0: ¿Qué más, Olimpa? ¿Cómo estás?
10: Bien, ¿y usted?
0: Muy bien, contame.
10: Vea, es que tengo yo estoy tomando unos remedios de allá, pero es que tengo un dolor tan fuerte de la rodilla hacia arriba, hasta la raíz de la pierna izquierda, y me duele mucho la cadera.
0: Uh-huh. ¿Cuál cadera?
10: Pues la del lado de la pierna izquierda me duele ese pedazo de la cadera mucho.
0: Nada más la cadera izquierda. ¿Nada más la cadera izquierda?
10: ¿Cómo?
0: ¿Nada más la cadera izquierda o le duelen las dos?
10: Me duelen las dos.
0: ¿Las dos caderas y las dos rodillas?
10: Sí, señor.
0: Bueno, ya para la rodilla hay que dejar de comer carne por un mes. Nada de carne, ni pollo, ni pescado, ni res, ni cerdo, nada de carne por un mes. Va a tomar la jalea de tomate con limón, 2 cucharadas, 2 veces al día por 2 meses. Va a aplicar una cremita que se llama Ceratón en ambas rodillas y en ambos codos, 2 veces al día. Ceratón. Va a tomar las pastillitas de TriPro, una pastillita 3 veces al día por 3 meses. Y un producto que se llama Chibú, una cucharadita tintera diluida en un pocillo con agua. Se toma 2 veces al día durante 2 meses. El chivo es para el dolor. Y para el dolor de las caderas vas a tomar la jalea de piña y la jalea de sidra. Una cucharada de cada una en un vaso con agua se mezcla. Se toma 2 veces al día durante 2 meses. Retrovitón, 3 copitas al día, la primera en ayunas por 2 meses. Retrovitón. Necesitamos necesitamos el retrovitón, necesitamos el más 2000, se prepara como un tintico, se toma 2 o 3 veces al día por 2 meses. Más 2000. Necesitamos el más 2000, necesitamos el Ultragen, 1 cucharada 2 veces al día durante 3 meses. Chitake, 1 cucharada 2 veces al día durante 3 meses. Y la jalea de níspero, 2 cucharadas 2 veces al día por 2 meses. Con eso tiene.
10: Ah, bueno, señor.
0: Bueno.
10: Que yo le pague.
0: Con mucho gusto. Que te vaya muy bien.
10: Gracias.
0: Chau. 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Muy buenos días. Bueno, está libre la línea para que participe con nosotros. Tenemos por acá Diva Cecilia Giraldo, dice: buenos días, Felipe, ¿qué me recomienda para las bolsitas debajo de los ojos? La crema de lechuga. Se aplica 2 veces al día hasta que se le quiten del todo. Crema de lechuga. 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Y fuera bueno que tomara también el Ultragen para que internamente regenere el tejido de la piel, detener el envejecimiento prematuro. Listo. Hay personas que por el trabajo se van viendo cada vez más viejas, más deterioradas. Entonces tomen el Ultragen para que mantengan la piel en perfectas condiciones y continúen su ciclo de vida, ¿sí? Su ciclo normal de trabajo. Hola, muy buenos días.
11: Hola, buenos días.
0: ¿Quién habla?
11: Javier, habla Jairo, disculpen que lo vuelva a molestar. Es que ahorita le preguntaba yo, que yo soy el que tengo las arterias comprometidas del corazón.
0: Ajá.
11: Entonces, mi pregunta es, Si los medicamentos que mandaron, que son químicos, los puedo complementar con sus productos.
0: Los tiene que seguir tomando, no los puede suspender de una. Hay que empezar el tratamiento para poderlos empezar a mermar. Por ahora no, porque es lo único que te sostiene con vida. Empieza a tomarlo de Fitosalud para que veas el resultado y te puedas curar del todo.
11: Entonces sí los puedo complementar.
0: ¿Qué le acabé de decir?
11: ¿Cómo dices?
0: ¿Qué le acabé de decir?
11: Por eso, que no los dejes.
0: O sea, te digo que sí y me preguntas otra vez que sí, sí. Pone cuidado.
11: Por eso, entonces me tomo los 2 a la vez.
0: Los 3 a la vez es un programa que tenemos nosotros acá para que pidan 3 canciones del mismo artista.
11: No,
0: hermano, preste atención. Me preguntas que si los puedes seguir tomando. Te digo que sí, me preguntas. Entonces sí los sigo tomando. Pone atención, hombre, no seas elevado. Van 3 veces que me llamas, 3 veces que te digo lo mismo y seguís insistiendo con lo mismo. Te digo que los tenés que seguir tomando porque esa droga química es la única que te sostiene con vida en este momento. Si la quitas en este momento para tomar los productos de Fitosalud, te infartas y me vas a echar la culpa a mí. Entonces presta atención a lo que te estoy diciendo, no seas elevado.
11: Sí, lo entiendo. Y el retrovitón es necesario comprarlo porque el retrovitón no vino.
0: Revise lo que le mandé a ver si está el retrovitón.
11: Sí, aquí tengo la lista en mis manos y el retrovitón no está en la lista.
0: No, lo que yo le dicté ahorita. ¿Le dicté el retrovitón o no?
11: Mira, yo tengo el bombar, el malambo, la vida.
0: No me importa qué tiene. O sea, yo le dicté ahorita qué necesita para el corazón y para el problema que usted tiene. ¿Qué fue lo que copió?
11: Entonces me lo repite de nuevo y me disculpa.
0: Bueno, necesitamos la jalea de mandarina, 2 cucharadas 2 veces al día por 2 meses. Hipercir, 20 goticas para tomar dos veces al día por dos meses. Retrovitón, se lo escribo con mayúscula, Retrovitón. Retrovitón, se lo digo tres veces para que no lo olvide. Tres copitas al día, la primera en ayunas por dos meses. Chitaque, una cucharada dos veces al día durante tres meses. Bonfar y Malambo, dos cucharadas de cada una en un pocillo con agua, se mezcla, se toma dos veces al día por dos meses. Y el Lavil, una cucharada dos veces al día por dos meses.
11: Sí.
0: ¿Listo?
11: Ah, bueno.
0: Bueno, pues.
11: Listo, listo. Muchísimas gracias, Valente.
0: Bueno, pues, que le vaya muy bien. 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Hola, buenos días.
12: Don Felipe, buenos días. ¿Cómo amanecieron? Don Felipe, me hace el favor y me dice que sirve para la presión, que un señor me dice que le pregunte a usted qué sirve de tus productos para la presión. Bueno, don Felipe, que esté muy bien.
0: Bueno, para problemas de presión arterial necesitamos el Bonfar y el Malambo. Dos cucharadas de cada una en un pocillo con agua, se mezcla, se toma dos veces al día durante dos meses. Hipercir, 20 goticas para tomar dos veces al día por dos meses. Hipercir. Necesitamos el chitaque, una cucharada dos veces al día durante tres meses. Jalea de mandarina, dos cucharadas dos veces al día por dos meses. Retrovitón, tres copitas al día, la primera en ayunas por dos meses. Y necesitamos el Lavil, una cucharada dos veces al día por dos meses. 444-7202, el teléfono de Fito Salud, su tienda naturista de confianza. Bueno, me escribe por acá. Creciendo, dice Felipe, buenos días. ¿Qué puede tomar alguien con un tumor en el lado izquierdo del cerebro que está causando inflamación y presión sobre otras partes del cerebro? Muchas gracias. Vea, hermano, lo primero que hay que hacer es suspender la leche. La leche no es dañina. Lo dañino de la leche es que ese calcio no se va para los huesos, sino que al ingresar a nuestro cuerpo llega a los músculos y si encuentra un tumor o una masa la va a endurecer, lo mismo que va a generar problemas a nivel del colon, porque si hay divertículos o masas en el colon las va a endurecer también y va a ser más complicado nuestro bolo fecal. Entonces cuando hay tumores en masa o masas en cualquier parte del cuerpo, lo primero que hay que hacer es suspender la leche, si se quiere curar rápido, ¿sí? Tomar un producto que se llama Brites, que coge ese calcio que hay en ese tumor o esa masa que se llama calcificación, lo absorbe y lo lleva directamente a los huesos. Listo, que es donde sí se necesita. Necesitamos la jalea de curuba y la jalea de pomelo, una cucharada de cada una en un vaso o en un pocillo con agua. Se mezcla y se toma dos veces al día durante tres meses. Necesitamos el Fortavit, una cucharada dos veces al día por tres meses. Chinois, una cucharada dos veces al día durante tres meses. La jalea de pitaya, que desvanece tumores o masas en cualquier parte del cuerpo, dos cucharadas dos veces al día por dos meses. Y el Big Factor, dos cucharadas en agua o jugo, dos veces al día durante tres meses. Y con eso tiene. 444-7202 es el teléfono de Fito Salud, su tienda naturista de confianza. 444-7202. Muy buenos días. Buenos días.
13: Sí, buenos días. ¿Cómo está?
0: Muy bien. ¿Quién habla?
13: Con Mónica.
0: ¿De dónde, Mónica? ¿De dónde, Mónica?
13: Vea, señor. Bueno, yo le voy a decir algo. Sus productos son muy buenos, ¿cierto? Porque varios usuarios míos lo recomiendan, pero usted sí le falta un poquito más como de paciencia, sobre todo con los adultos mayores, porque ellos a veces no captan las cosas y usted los trata mal.
0: Bueno, señor, ¿y entonces qué hacemos?
13: ¿Qué hacemos? No, usted tiene que moderar un poquito y dejar de ser tan ordinario.
0: ¿Ordinario?
13: Muchas gracias.
0: ¿Y usted dónde salió, señora? No, es que uno tiene que hacer respetar lo suyo. O sea, si no hago respetar el programa, hacen lo que les da la gana, pero es que juegan con uno. O sea, yo vengo y presto un servicio, pero si van a jugar conmigo, pues es otra cosa. Entonces, si usted está al lado de un adulto mayor, ¿usted por qué no tomó nota de lo que preguntó el adulto mayor? Usted sea más respetuosa, señora. La ordinaria es otra. Entonces, pásenme ese teléfono, háblenme al favor, identifíqueme ese teléfono, me da el favor. Yo pongo en vuelta a saber qué es lo que pasa, pues. No, a mí me respetan. Es que yo estoy brindando un servicio. Pero si me van a coger en juego, tampoco es que yo no estoy de juego. Es que mi tiempo también vale. Y lo que estoy haciendo es en bien de la comunidad. Si usted tiene un adulto mayor, entonces copie usted por él para que no haga el ridículo haciéndome repetir y repetir y repetir y jugando con mi tiempo innecesariamente. Vamos con más oyentes. Buenos días.
14: Felipe.
0: ¿Quién habla?
14: ¿Aló?
0: ¿Quién habla?
14: Sí, hablas con Marta.
0: Cuéntame, Marta, ¿de dónde me llamas?
14: Te llamo desde el barrio más bonito, desde el barrio París.
0: ¿Qué tan bacano? ¿Te parece que soy ordinario, Marta? Pues por mí no hay ningún problema, pues es que yo no tengo necesidad. Yo no tengo necesidad de hacer esto. Pues yo los dejo morir, el sistema de salud bien podrido que está, yo los dejo morir, por mí no hay ningún problema. Es que Fitosalud soy yo. Que muy buenos los productos, pero habla mal de mí, entonces no utilice mis productos. Pues yo no tengo ningún problema en cancelar los programas. Mire, hay cantidad de gente haciendo fila para ocupar los espacios en las diferentes emisoras que ocupo yo. Yo no tengo ningún problema en dejar de brindarles este servicio. Los perjudicados son ustedes, no yo. Pero si ustedes no se ponen de su parte, entonces yo por qué tengo que estarme quemando aquí y recibiendo insultos de gente estúpida como la niña que acaba de llamar. Porque es una estúpida. Hola, buenos días.
14: ¿Cómo me le va?
0: Cuénteme, Marta, ¿en qué le colaboro?
14: Ve, lo que pasa, don Felipe, es que a mi esposo, pues es una persona ya pues de la tercera edad, y entonces él sufrió pues en el trabajo como un desgarre en el hombro. Según la resonancia, él tiene pues como algunos tendones como ya zafados, pero tiene otros que los pues está como ya debilitados también, y le duele mucho, entonces no puede levantar el brazo, en este momento él está incapacitado. Entonces yo quería saber qué le puede ayudar como para regenerar ahí ese hombro.
0: Bueno, ya necesitamos. Bueno, ¿y cuánto lleva luchando con los médicos para eso?
14: No, apenas lleva un mes.
0: Bueno, lleva un mes.
14: Él venía pues como, a veces le dolía un poquito pues como el cuello, pero resultó que fue la inflamación, era como del hombro. Entonces, pues, tiene un desgaste, entonces yo necesitaba que me dijera usted, Felipe, a ver qué le puedo hacer como para ayudarle a ese desgaste y como para que, porque le duele mucho y el brazo no lo puede, pues, hacer la movención normal que le hace.
0: Bueno, ya, al brazo. Ni en la cadera, ni en la rodilla, ni en los tobillos, ni en los talones, ni en los hombros existe el desgaste, ¿sí? Eso se llama bursitis o tendonitis que afecta el manguito rotador. Para eso necesitamos la jalea de curuba y la jalea de pomelo. Una cucharada de cada una en un vaso o en un pocillo con agua. Se mezcla y se toma dos veces al día durante 2 meses. Necesitamos el Fortavit, una cucharada dos veces al día durante 3 meses. Necesitamos el Bemba, una cucharada dos veces al día durante 3 meses. Big Factor, dos cucharadas en agua o jugo, dos veces al día durante 3 meses. Big Factor. Y necesitamos el Fitoacai, una cucharada dos veces al día durante 3 meses. ¿Con eso tiene?
14: Acai.
0: Fitoacai, una cucharada tres veces al día durante 3 meses.
14: Gracias.
0: Bueno, con mucho gusto.
14: Dios me lo bendiga, don Felipe.
0: Bueno, hasta luego. 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Buenos días.
15: Yo hace como 3 años y medio sufro de un brazo, Me hacen ecografía, me hacen radiografía, radio.

0: Y bueno, de todas maneras, ahí te mando la última ecografía que me hicieron. El resultado, ya tú me dirás. Agradezco
1: Bueno.
0: mucho, Señor me lo bendiga.
1: Bueno, para ese problema del manguito rotador, necesitamos la jalea de curuba y la jalea de pomelo. Una cucharada de cada una en un vaso o en un pocillo con agua. Se mezcla y se toma dos veces al día durante 2 meses. Fortavit, una cucharada dos veces al día por 2 meses. Bemba, una cucharada dos veces al día durante 3 meses. Big Factor, dos cucharadas en agua o jugo, dos veces al día durante 3 meses. Y el Fitoacay, una cucharada tres veces al día durante 3 meses. Con eso damos punto final a esa enfermedad para que no siga sufriendo y padeciendo con el mismo problema. Listo. Fanny Bedoya dice por acá: buenos días, don Felipe. ¿Cómo está, don Felipe? Un joven que le dio fiebre en 39 y se le bajaron las plaquetas y orinaba sangre. ¿Eso qué es? Bueno, eso es una infección renal. Siempre que hay fiebre es porque hay una infección o en los riñones o en la garganta. En este caso, pues obviamente en los riñones. Necesitamos darle la jalea de piña y la jalea de sidra, una cucharada de cada una en un vaso o en un pocillo con agua. Se mezcla, se toma dos veces al día durante 2 meses. Retrovitón, que le nivela también las plaquetas, tres copitas al día, la primera en ayunas por 2 meses. Retrovitón. Necesitamos el más 2000, se prepara como un tintico, se toma dos o tres veces al día por 2 meses. La jalea de níspero, dos cucharadas dos veces al día por 2 meses. Ultragen, una cucharada dos veces al día durante 3 meses. Ultragen. Y el chitaque, una cucharada dos veces al día durante 3 meses. Ultragen. Hombre, uno muchas veces sale, se debe arrepentir de cosas. Me arrepiento de haberle repetido la pregunta al señor, haberle repetido la respuesta. Si era para esas groserías de la nieta, yo no le hubiera dicho nada. No le hubiera dicho nada. Y ojalá no compre nada, que no compre nada. Dígale, no, castigue a ese señor, no le compre nada. No le compre nada porque es un grosero. Entonces castíguelo, no, déjelo que se muera entonces. Uno viene a brindar un servicio y lo tratan como lo peor. Lo tratan como lo peor porque desafortunadamente en esta Colombia que es tan linda hay tantas porquerías que no les importa que uno cure 1 millón de personas, sino que trata mal a una persona y ya uno es una porquería. ¿Pero por qué? Porque él mismo se lo merece. Porque si no ponen atención, ¿yo qué culpa tengo que una irresponsable nieta que esté ahí al lado de él no tome nota de las cosas para llamar a insultarlo a uno después? Gente ignorante. O sea, es que yo me he ganado el respeto durante 30 años trabajando con salud para decirle a usted con certeza con qué cura una enfermedad para que llamen a insultarme de esa manera. Respeten. Es que yo merezco respeto. Y si él es de la tercera edad, yo también soy de la tercera edad. Hola, buenos días. Buenos días. Aló, buenos días.
2: Buenos días.
1: ¿Quién habla?
2: De Santa Fe de Antioquia.
1: ¿Con quién?
2: Tatiana de Santa Fe de Antioquia.
1: Cuéntame, ¿en qué te colaboro?
2: Sino que hace aproximadamente un año y me dio una gripa muy fuerte y después sentía como un nudito en la garganta y yo pensaba pues que era la gripa, ¿cierto? Y entonces después sentí que me subía el calor a la garganta y como un algo agriecito. Y entonces, pues me fue a buscar droga y todo eso, y me dijeron que tenía reflujo gástrico. Y hasta el momento he estado padeciendo con eso, y es verdad que es mucha molestia que siento.
1: Bueno, ya necesitamos un producto que se llama Lanur. Una cucharada dos veces al día durante 3 meses. Necesitamos el Super K, una cucharada dos veces al día durante 3 meses. Necesitamos la jalea de naranja agria y la jalea de limón con jengibre. Una cucharada de cada una en un pocillo con agua. Se mezcla y se toma dos veces al día durante 3 meses. Y un producto que se llama Isomel. Una cucharada dos veces al día durante 3 meses. ¿Listo?
2: ¿Me puedes repetir, por favor, la naranja que sigue?
1: Jalea de
2: ¿Qué sigue?
1: naranja agria.

0: y jalea de limón con jengibre. Una cucharada de cada una en un vaso con agua, se mezcla, se toma dos veces al día durante dos meses. Con eso tiene. Limpia laringe, faringe, amígdalas, cuerdas bucales. Si tienes amigdalitis, te la cura. Te quita esa carraspera que tienes en la garganta. Listo. Y te mantiene libre la tráquea para que no se cierre y te impida respirar o tragar los alimentos.
1: No se toma. Ay, disculpa.
0: Una cucharada de cada una en un pocillo con agua. Se mezcla y se toma dos veces al día durante dos meses.
1: Ah, bueno, muchísimas gracias.
0: Bueno, pues que te vaya muy bien.
1: Bueno, hasta luego.
0: Chao. 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Cecilia López dice: Felipe, no le pares bolas a esa señora. Tú sabes quién eres tú. Sabes que haces una labor muy linda. Los sábados nos atiendes muy bien. No nos cobras absolutamente nada. Bendiciones. Felipe, te quiero muchísimo. Muchas gracias, Cecilia. Bueno, una culicagada que no tendrá ni 20 años. No sabe ni lo que es la vida, ni lo que es el respeto, mucho menos qué pesar. Qué pesar que no tenga quien le cambie los pañales. 10 de la mañana, 55 minutos, llegamos al final del programa. Muchísimas gracias, amigos oyentes. José Alexander Gil Alzate en la asistencia técnica y al frente de micrófonos, su amigo de siempre, Juan Felipe Tobón. Por la atención prestada, gracias mil. Sigan en sintonía con La Voz de Antioquia 1200 AM, la emisora popular, la emisora Huasca de Medellín. Y les recuerdo que quienes no se hayan comunicado conmigo lo pueden hacer ahorita a través de La Voz de la Nostalgia en los 1530 de la AM, de 12 del día a 1 de la tarde. Un resto de día muy feliz y que Dios nos bendiga. Chao, chao.
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0: Bueno, seguimos con nuestro programa de odontología. 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Hemos hablado también del tema de las personas que en las noches tienen ese problema de desgastar los dientes, que los quiebran, se llama brucismo. Ese brucismo lo sufre mucha gente por mala oclusión o por estrés. Sabemos que el estrés lo manejamos todos y en esta época más nos estresamos mucho, entonces la gente empieza a desgastarse los dientes y van a hacer en la articulación temporomandibular un dolor que va ocasionando y va aumentando día a día. Entonces esa parte del brucismo hay muchas formas de manejarla. Generalmente la hemos hecho con una placa para dormir, porque si no hacemos eso, acabamos los dientes y dañamos también nuestra parte de la mandíbula. Entonces hemos hecho unas placas para que el paciente cuando duerma pues ya no tenga que hacer ese desgaste, ese daño en los dientes, pero también ya el brucismo lo podemos manejar con votos. Votos, que eso, mucha gente ya conoce para qué son los votos. Los votos los utilizan mucho para quitar las arrugas, la pata de gallina, la frente. La gente que no le gusta todo eso usa votos. Entonces ese voto nosotros bloqueamos el masetero y el temporal y ahí relajamos esos músculos y el paciente ya no vuelve a bruzar. Entonces el paciente ya no tiene que estar usando esa placa, que siempre esa placa es incómoda. Entonces esa plaquita para que el paciente se la pone y descansa. Entonces ahora ponemos el botox y bloqueamos el masetero del temporal y el paciente ya no va a bruzar más. Fuera de eso también Punto Oral pone botox a las personas en la frente, en la pata gallina, todo lo que es la cara, quitando las arruguitas. Yo pienso que a nadie nos gusta las arrugas. Entonces con esos botox, esos desaparecen, las arruguitas desaparecen súper bien. Eso es una técnica muy buena, no es invasiva, no tiene contraindicaciones, es muy sencilla, es rápida, eso son 10 minuticos, no demora nada, se aplica y el paciente ve los resultados inmediatamente de que se desaparecen. Los votos solamente lo pueden aplicar médicos y odontólogos, nadie más. Entonces nosotros estamos autorizados en ponerle votos al paciente, sea para que no desgaste los dientes, para ese brucismo tan severo, y no usar esa placa que se incomoda en las noches, y también para todo paciente que quiera quitarse arruguitas, se puede usar botox. Pacientes de más de 40, 45 años que se van marcando líneas de expresión en la frente, se van marcando esas arruguitas en la pata de gallina que llaman, o en la cara, y uno aplica eso, y el paciente pues se va a ver mucho más joven, yo diría que 10, 15 años más joven. 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Hemos hablado de dos temas muy importantes, como son las prótesis flexibles y como son los votos. Son cosas muy importantes. ¿Quién no quiere sentirse más joven? ¿Quién no quiere sentirse sin arruguitas? Eso pues yo pienso que a todo el mundo le gusta. Y sobre todo que es un material que no es invasivo, que no tiene contraindicaciones. Los votos se usan mucho, viene gente del extranjero a ponérselos. Y mejora totalmente la apariencia. ¿Quién no quiere verse un poco más joven? ¿Quién no quiere verse mejor? 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
0: Bueno, seguimos con nuestro programa de odontología. 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Hemos tocado temas muy importantes como es las prótesis flexibles libres de metal, como son los votos para el bruxismo y para las arruguitas. Y vamos a hablar de diseños de sonrisa. Los diseños de sonrisa, ¿qué es un microdiseño? Un microdiseño es blanquear los dientes y hacer unos bordecitos en los dientes y quedar muy bonitos, nivelados. Es un microdiseño muy conservador, no desgastamos los dientes y quedan muy bonitos. Y el diseño de sonrisa, que lo hacemos también nosotros, es cuando el diente está muy manchado, cuando el paciente los tiene cortos, los tiene quebraditos, los tiene separados. Entonces nosotros con las carillas cerámicas que se cementan en boca, se ponen unas cerámicas, esas cerámicas nunca se manchan, no se quiebran, son súper finas, son material italiano, es una cerámica súper especial y se le ponen a cada diente, cada cerámica en su diente y pega el cambio total. Yo pienso que un paciente que se hace un diseño de sonrisa puede quitarse hasta 10 años de encima, así sin exagerar, 10 años de encima. Porque quedan unos dientes más bonitos, quedan blancos, quedan nivelados como si le hubieran puesto ortodoncia. Fuera de eso puede tomar tinto, puede fumar vino tinto, puede hacer cualquier cosa oscura, Coca-Cola, lo que quiera, y la cerámica nunca va a manchar. La cerámica nosotros la garantizamos de por vida, de que no te va a cambiar el color. La cerámica de nosotros es italiana y es un trabajo muy bonito, no se desgasta el diente. 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Las carillas son una alternativa muy, muy estética para el paciente. Hay blancas, hay más amarillitas, el color ya lo elegimos entre el paciente y el odontólogo, se elige qué color le gusta, no tienen que ser esas blancas pues que parecen unos chicles ahí, no. Las cerámicas son muy bonitas, se pone mucho a los pacientes que vienen del extranjero, y aquí también hay mucha gente que se los hace, se hace la valoración y se mira qué tipo de carilla se va a usar. Nuestras carillas son italianas, son una cerámica muy fina, como les digo, no se mancha, se puede garantizar de por vida que ese color se va a mantener, y ese es un diseño de sonrisa. No desgastamos el diente tampoco, y de hecho no tiene mantenimiento, porque como cerámico, el cerámico no tiene. Hay otras carillas que son en resina, que son más baratas. Esas carillas en resina que se hacen son un poquito más débiles y sí cambian de color. Las carillas en resina con el hábito de Coca-Cola o tinto o cualquier cosa o fumar, hace que esas carillas, yo le pongo 3-4 meses, no sirvan. Por eso nuestras carillas en Punto Oral las hacemos cerámicas, porque la cerámica nunca nos va a cambiar de color. Es un diente más grandecito, es un diente más bonito. El paciente le cambia totalmente la expresión, la risa. 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
0: Bueno, mis oyentes, seguimos en nuestro programa de odontología. 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Hemos tocado ya varios temas, las prótesis flexibles, los botos para el bruxismo y para las arruguitas, y también hemos tocado pues la parte de carillas, de diseños de sonrisa. 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El implante de nosotros es un implante que es hecho en Israel, es un implante, son unos tornillitos que van al hueso, se pegan, para de ahí pegar las prótesis, porque sabemos que cualquier prótesis floja, cualquier prótesis que no usen, pues vamos a tener una mala masticación, y al tener mala masticación, no poder morder bien, no poder esos alimentos masticarlos bien, lógicamente la parte digestiva se nos va a afectar. Hay mucho paciente enfermo de la parte digestiva, ¿por qué? Porque no puede masticar. Esas prótesis abajo que ya no las usan, que solamente usan arriba, no están masticando bien. Entonces, Punto Oral tiene esa alternativa de poner esos implantes en el huesito, que son unos tornillitos, son de Israel, garantía de por vida, en titanio. 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Podemos comer chicharrón, podemos comer tranquilo, no se van a caer, no vamos a pasar una pena por ahí que se movió la caja, que se cayó. Las cajas de dientes siempre hay que cambiarlas, porque el hueso se baja, la encía se baja, y lógicamente la prótesis empieza a tener problemas para sostenerla. 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
0: Bueno, seguimos aquí con nuestro programa de odontología, Punto Oral, servicios odontológicos Punto Oral, 20 años creando sonrisas, ubicados en la calle 44 San Juan, número 7320, ahí cerca a la 70, 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El blanqueamiento de nosotros es alemán, es un blanqueamiento que se hace en dos sesiones, 15 minutos, y podemos blanquear los dientes, digámoslo, en 40 minutos. Unos dientes más blancos, unos dientes más jóvenes, unos dientes más bonitos. Cualquier persona que se hace un blanqueamiento, pues se siente un poco más joven, porque el diente amarillo, pues es de gente más de edad, y el diente un poco más claro, más blanco, es de gente más joven. Entonces tenemos muchos pacientes de 50, 60 años que quieren blanquearse sus dientes y quedan muy bonitos. No se queden blancos así pues como unos chicles, no, quedan más claritos. 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Tenemos una lámpara especial que se llama luz LED fría. 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Nosotros no. 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Dios los cuide y los bendiga. 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

El amor no tiene edad, era Juan Carlos el Andariego. Somos La Voz de Antioquia, 1200 AM. En la mañana a las 11:37.

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0: Corazón Amigo, mensaje de los trovadores andinos, la voz de Antioquia, las 11:52.
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2: Oh libertad que perfumas las montañas de mi tierra, deja que aspiren mis hijos tus olorosas esencias. Amo el sol porque anda libre sobre la azulada esfera, el huracán porque silba con libertad en las selvas. El hacha que mis mayores me dejaron por herencia, la quiero porque a sus golpes libres acentos resuenan. Forjen déspotas tiranos largas y duras cadenas, para el esclavo que humilde sus pies de rodillas besa. Yo que nací altivo y libre sobre una sierra antioqueña, llevo el hierro entre las manos porque en el cuello me pesa. Nací sobre una montaña, mi dulce madre me cuenta que el sol alumbró mi cuna sobre una pelada sierra. Nací libre como el viento de las selvas antioqueñas, como el cóndor de los Andes que de monte en monte vuela. Pichón de águila que nace sobre el pico de una peña, siempre le gustan las

0: las cumbres donde los vientos refrescan. Cuando desciendo hasta el valle y oigo tocar la corneta, subo a las altas montañas a dar el grito de alerta. Muchachos, les dijo a todos los vecinos de la selva, la corneta está sonando, tiranos hay en la sierra. Mis compañeros alegres, el hacha en el monte dejan, para empuñar en sus manos la lanza que el sol platea. Con el morral a la espalda, cruzamos llanos y cuestas, y atravesamos montañas y anchos ríos y altas sierras. Y cuando el fin divisamos, allá en la llanura intensa, las toldas del enemigo que entre humo y gente blanquea. Volamos como huracanes regados sobre la tierra. ¡Ay del que espere empuje de nuestras lanzas revueltas! Perdonamos al rendido, porque también hay nobleza, y en los bravos corazones que nutren las viejas selvas. Cuando volvemos triunfantes, las niñas de las aldeas rinden coronas de flores a nuestras frentes serenas. A la luz de alegre tarde, pálida bronceada, subo a las de la montaña en la cima nuestras cabañas blanqueadas. Bajamos cantando al valle porque el corazón se alegra, porque siempre arranca gritos la vista de nuestra tierra. En la oración, las campanas con golpe pausado suenan. En el morral a la espalda, vamos subiendo la cuesta. Las brisas de las colinas bajan cargadas de esencia. La luna brilla redonda y el camino amarillea. Ladran alegres los perros detrás de las arboledas. El corazón oprimido de gozo palpita y tiembla. Caminamos, caminamos, y blanquean, y se abren con ruido de las cabañas las puertas. Lágrimas, gritos, suspiros, besos y sonrisas tiernas, entre apretados abrazos y entre emociones revientan. Oh, libertad que perfumas las montañas de mi tierra, deja que aspiren mis hijos tus olorosas esencias. Eso soy tu voz, soy la voz de Antioquia.
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0: ¿Qué tal? Bienvenidos a este informativo Estudio 1, que se emite en La Voz de Antioquia, 1200 de la AM, lunes a viernes, 12 del mediodía. Llegamos a ustedes también a través del Facebook Live. Todo ello gracias al trabajo en producción de José Alex Gil y este amigo de ustedes, Johnson Galeano. Hoy con bastante calor, temperatura alta, 27 grados centígrados, 22 de julio del año 2026. Resta para que se acabe este mes 9 días. Y 6 días del otro mes, 15. Generalmente 9 y 6 da 15. Faltan 15 días. Como lo dice el PASPI, el que lo entendió, pero faltan 15 días. Sí, señores. A propósito del que lo entendió, estuvo el presidente por acá todo el fin de semana, hasta ayer incluso, comenzando la semana martes, haciendo el empalme con los gobernantes del departamento de Antioquia y diferentes municipios, entre ellos el municipio de Medellín en cabeza del alcalde del distrito de Medellín, Federico Gutiérrez. Dejó bastantes noticias el presidente electo Abelardo de la Espriella, entre ellas que las sedes de gobierno que tendrán serán Bogotá, Medellín, Barranquilla y Cali. Que el gobernador de Antioquia ya le entregó un espacio, propiedad de la gobernación de Antioquia, para que despache allí los días que esté gobernando desde Medellín. Porque la sede será Medellín, pero en un bien inmueble de la gobernación de Antioquia. También anunció el nuevo embajador de Colombia en México, Mauricio Tobón Franco. Pensábamos que Mauricio Tobón Franco iba a hacer campaña para la gobernación de Antioquia. No sé, con esto entonces ya se saldría de ese grupo de personas que aspiran a la gobernación de Antioquia, o estará un tiempo y después vendrá a aspirar a la gobernación de Antioquia. No hemos hablado con Mauricio Tobón, pero creo que no le daría para aspirar ya a la gobernación de Antioquia si se va para México como el embajador de México, mejor, de Colombia en México. Y también dijo que la sede del escudo de las Américas, donde dice que él oficialmente estará ingresando con el nombre de Colombia a partir del 7 de agosto, tendrá como sede la ciudad de Medellín, que acaba de quedar la sede que sacará adelante ese tema del escudo de las Américas, que es integrado por 18 naciones de América, y allí entonces ingresaría Colombia como la nación número 19. Este escudo de las Américas es un grupo de países de América donde buscan trabajar conjuntamente en contra del narcotráfico y del terrorismo. Y dijo, la sede va a quedar en Medellín. Escuchemos lo que dijo ayer el presidente electo de Colombia, Abelardo de la Espriella, con esas noticias que tienen que ver mucho con el departamento de nosotros, el departamento de los antioqueños.
1: ¿Qué le he dicho al señor gobernador y a los señores alcaldes? Presenten todos los proyectos que están en fase 3, porque a ustedes les queda un año y medio. Yo quiero que les cumplan a sus electores. ¿Y por qué en fase 3? Porque no hay tiempo para nada más y probablemente tampoco dinero. He dado la instrucción al señor ministro de Hacienda y a todo el equipo económico que el 15 de septiembre, a más tardar, le digamos a los alcaldes, de acuerdo a la revisión que vamos a hacer de lo que nos dejan, que es bien desastroso, pero puede ser incluso peor de lo que pensamos porque no hemos tenido acceso total a los números, a las cuentas. El 15 de septiembre le vamos a decir al señor gobernador y a los alcaldes, esto se puede hacer de esta manera, cuenten con estos recursos. También he decidido traer la sede principal de ProColombia a la ciudad de Medellín, que es una ciudad en donde el desarrollo, el progreso, el emprendimiento es sin duda alguna de lo más importante para la economía colombiana, y vamos a traer aquí a ProColombia con su director, que es hijo de esta tierra, Jaime Uribe. Y también vamos a tener una sede alterna de la presidencia. Ustedes saben que yo he dicho que no voy a gobernar desde la Casa de Nariño. Pues voy a ir a Bogotá, por supuesto, pero voy a estar en todas las regiones del país. Vamos a tener una sede alterna en Barranquilla. Vamos a tener otra sede alterna en el suroccidente, en Cali, y una sede en Medellín. El señor gobernador nos ha hecho un generoso ofrecimiento para que esa sede funcione en el Palacio Rafael Uribe. Uribe, gracias, querido gobernador, por ese ofrecimiento, y estoy feliz de poder despachar gran parte del tiempo desde aquí, desde Medellín.
0: Ahí está. Pues bien, miremos los antioqueños que van en este gabinete, porque el número día a día está aumentando. A ver, está Paola Alguín como ministra de Cultura, Juliana Gutiérrez Zuluaga como ministra de Deporte, Carlos Andrés Ríos Puerta como secretario general de la Presidencia. Ojo con este nombramiento que también hizo ayer, David Santiago Tamayo Roldán como director de la Unidad Nacional para la Gestión del Riesgo de Desastres, la UNGRD, la que está hoy en día en la picota pública por ese más de billón, 1.104.000 millones de pesos que andan embolatados, y ese tema de los carrotanques para la costa va entonces a caer en manos de un antioqueño, el que la estará manejando, repito, David Santiago Tamayo Roldán y Mauricio Tobón Franco, que va como embajador de Colombia en México. El presidente también dijo que eran tres ministras. Que pues es que la ministra de Minas, que a la cual hace alusión él, que la da como una antioqueña. La ministra de Minas se crió en Medellín, se formó en Medellín, pero ella nació en Planeta Rica, Córdoba. Por eso de pronto los antioqueños no la dan como una cuota de Antioquia, pero el presidente Abelardo de la Espriella sí la da como una cuota de Antioquia. Eso es lo que dice entonces el presidente de Colombia. El caso es que si Antioquia le entregó la mayor cantidad de votos, porque donde más votos sacó Abelardo de la Espriella, superando los 2 millones, fueron que 2 millones 300 y pico mil de votos, siendo el departamento que más votos le entregó, por encima de Bogotá incluso, porque en Bogotá sacó 1.985.000 votos. En porcentajes, donde más sacó fue en Norte de Santander, que sacó el 77% de los votos. Eso fue en Norte de Santander. En Santander sacó el 64.7%, y en Antioquia, que fue el tercero, con 64.4% de los votos. Pero mire el presidente Abelardo de la Espriella cómo se estaba comportando de bien con Antioquia, que fue una queja de los antioqueños con el expresidente Duque, porque Duque no tuvo ese comportamiento con Antioquia cuando Antioquia, a través del Centro Democrático, le sacó una muy buena votación. Pero él miró para Antioquia, pero muy poquito, muy poquito. Incluso Guerra, el representante, el senador Andrés Guerra, hoy ya representante de la Cámara, siempre cuestionó al expresidente Duque, Iván Duque, porque él no tuvo un buen comportamiento con el departamento de Antioquia. Que le ayudó a Antioquia, sí, pero no como esperaba mucho antioqueño. Y Abelardo de la Espriella, y eso que él tenía un vínculo con Antioquia, ¿no? Iván Duque, su papá era antioqueño, nació en Antioquia. Y él tenía vínculo con los antioqueños, porque él nació en Bogotá, pero vivió también parte de su niñez en Antioquia. Sin embargo, un hombre que no nació en Antioquia, que nació en Córdoba, que se crió en el Atlántico, en Barranquilla, como es Abelardo de la Espriella, está mirando con muy buenos ojos al departamento de Antioquia. Porque mire que escoge a Medellín, no solamente con que le dé ministerios, que nombre ministros, con que ya nombre embajadores, con que dé el secretario general de la presidencia, con la atención del riesgo también nombra quien sea el conductor, sino que le da la sede política a Medellín, de esas cuatro sedes que tendrá como gobernante, de Bogotá, Medellín, Barranquilla, Cali, le da sede a Medellín, y también le entrega la sede, le entrega la responsabilidad de lo que será de aquí en adelante ese tema de las Américas, del escudo de las Américas. O sea que pues lo ve con muy buenos ojos a Antioquia, también compensando lo que hizo Antioquia por él, porque él también dice la frase que comenzó a manifestar el gobernador de Antioquia, Andrés Julián Rendón, que después encontró en Federico Gutiérrez, otro escudero que siguió con esa frase, y no solamente con esa frase, sino con los hechos, de que si Antioquia resiste, Colombia se salva. Y hoy el presidente dice, Antioquia resistió y Colombia se salvó. Entonces, por eso él quiere y ve con tan buenos ojos al departamento de Antioquia. Y me imagino que vendrán más nombramientos para Antioquia. Va a tener más consideraciones con el departamento de Antioquia. Y de hecho, pues le dijo a la ministra Elsa Noguera, ministra de Transporte, que ojo, que todo lo que necesite, todo lo que necesite el túnel del Toyo y todo lo que necesite el departamento de Antioquia desde el 7 de agosto, porque el túnel del Toyo hay que sacarlo adelante y rápido. Así que le dijo a Antioquia, hay que considerarlo y ayudarle mucho a Antioquia. Y mire lo que dice también en la intervención el presidente, ¿no? Yo quiero ayudarle a todos los gobernadores y a todos los alcaldes para que le cumplan a sus votantes en los compromisos que hicieron con esos votantes y que lamentablemente no han podido sacar adelante porque este gobierno nacional poco o nada les ha ayudado. Mientras que yo sí les quiero ayudar en estos 17 meses y medio que les queda de gobierno cuando yo asuma la presidencia para que ellos puedan cumplirle a todas esas personas que votaron por ellos. Vamos a este primer corte comercial y ya regresamos acá en el Informativo Estudio 1.
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0: El problema de los intensos inviernos son las inundaciones, pero el problema que se nos viene con el verano son los incendios. Y lamentablemente siguen existiendo personas que son enfermos haciendo daño, prendiendo fuego en cualquier parte. Y eso se ve mucho, por ejemplo, en el Cerro Quitasol del municipio de Bello. Pues bien, Bello ayer tuvo que atender un incendio que ya muy entrada la noche alcanzó a ser controlado. Vamos a escuchar al capitán Nelson Zuliaca, comandante del Cuerpo de Bomberos de Bello, relatándonos lo que fue esa ardua labor el día y noche anterior en el municipio de Bello para controlar un voraz incendio.
11: Datos del incendio forestal. El incendio forestal está en este momento controlado al 100%. La defensa civil ya en este momento se está retirando de la zona. Nosotros estamos haciendo una guarda de ceniza de algunos punticos calientes que tenemos ahí para evitar que se nos propague. Ojalá no, aunque hay unos vientos fuertes todavía en la zona, que no se nos vaya a propagar, pero se está haciendo una muy buena guarda de ceniza con el fin de que el incendio no se nos vaya a volver a reiniciar. Sin novedad, el mismo personal, 24 bomberos en la zona, 6 y creo que después llegó otra persona de la defensa civil, o sea 7, entonces para 31 personas trabajando en el sitio. El incendio al parecer fue provocado pues por unos jóvenes que estaban ahí en la zona, según unas fotos que se ven ahí en la situación. No tenemos novedad con el personal, ninguna persona pues hasta el momento está lesionada. Y bueno, damos un parte ya de tranquilidad con el tema del incendio, que logramos contenerlo hacia la zona de Los Pinos. Una feliz noche para todos, quedamos muy atentos.
0: Muy bien, el capitán de bomberos de Bello, Nelson Zuluaica. Raro el apellido, ¿no? Nunca lo había yo escuchado, pero bueno. Nuestro siguiente invitado va a ser la subsecretaria de Salud Pública del departamento de Medellín, mejor. Porque más de 80 puntos serán habilitados en Medellín, que se une a la tercera jornada nacional de vacunación. Tendremos jornada nacional entonces de vacunación. Acá está el informe.
12: Y la Alcaldía de Medellín hace una invitación especial a la gran jornada de vacunación que tendremos este 24 y 25 de julio. 24, vacunación nocturna de 5 a 9 de la noche. Estaremos en parques y centros comerciales. Y el 25, una gran jornada diurna. Invitación a todas las familias y a los padres, especialmente para que vacunen sus niños menores de 5 años con la DPT. Y los chicos, niños, niñas y adolescentes entre 9 y 17 años con la BPH, porque cuidarse y cuidar a nuestros niños es proteger el futuro.
0: Oiga, este gobierno sigue siendo una risa, ¿no? La uno le da risa. Ay, ni ganas de llorar no le dan risa. Mire lo que dicen, la noticia. Denuncian que una mujer que le arregló el cabello y maquilló a la canciller Villavicencio de Colombia fue nombrada en un cargo con un salario de más de 14 millones de pesos. El nombramiento se dio en agosto del año 2025, un mes después de que Rosa Villavicencio se posicionara como ministra de Relaciones Exteriores. Aunque es psicóloga de profesión, graduada de la Universidad de los Andes, Angie Paola Valderrama Rojas sería la persona que funge como estilista de la canciller Rosa Yolanda Villavicencio. Y no solo es la encargada de esos menesteres, sino que ha sido una asesora en la sombra de la ministra de Relaciones Exteriores. Bueno, todos tenemos derecho a trabajar, ¿no? Pero qué ascenso el que le dieron después de ser maquilladora a ser asesora de la ministra. Y digo que es que este gobierno da risa. Esas cosas con que sale el presidente de Colombia, no digo, este señor, qué hombre. Ustedes vieron la locución presidencial de esta semana, que es un irresponsable, porque tenía que ser a las 3 de la tarde y llegó como 4 horas después. Y una locución de una hora se quedó como 2 horas 40 minutos. Y con las barbaridades que salen, no, se inventa unas cifras que uno hay veces se las cree. Y uno dice, güey, mi chica, estamos viviendo en Suiza. O no será Suiza, será Suecia. O no será Suecia, será Dinamarca. Pero cuando uno sale a la calle se da cuenta que está yendo en Colombia. Porque esas cifras que entrega este presidente, por ejemplo, una, como hemos aumentado el porcentaje de exportación a nivel mundial de los vehículos eléctricos, de buses, autos y motocicletas. Y uno dice, ¿cómo? Estamos ya exportando vehículos. Nosotros somos fabricantes de vehículos eléctricos. Y, güey, mi chica, este presidente ha logrado cosas enormes. Y se va uno a mirar los números y resulta que Colombia ensambló dos buses, en el año 24 uno y lo mandaron para México. En el año 25 otro y lo mandaron para el Perú. Esas son las exportaciones de Colombia, dos buses. Y este señor habla, hemos aumentado en un 100% la fabricación y exportación de vehículos. No, hombre, este señor sí es un mago. Este señor sí es un encantador de serpientes con las cosas que sale. Por eso, como dice el PASPI, faltan 15 días. Faltan 15 días. Sí, señores, 15 días y qué, y 12 horas. 11 horas, 40 minutos. Eso es lo que está faltando. Como dice el PASPI, el que lo entendió, pero eso es lo que está faltando. Ahora, este señor es tan mentiroso que hace 20 días está diciendo, yo no quiero ser un viejo cansón. Yo me voy a ir a descansar y voy a desaparecer. No quiero molestar a nadie, especialmente con política. Y ya esta semana dijo que no, que él va a ser el líder del pacto histórico en Colombia. Que él va a ser quien maneje el pacto histórico en Colombia. No, hombre, ese es el problema de tomar ese café tan seguido que él toma. Que le da para que se le olvide todo, especialmente cuando ha tomado más de 3 o 4 pocillados de ese café que él consume, que es tan dañino, porque es muy dañino. Saludos a Claudia Milena Muñoz, Teresa Duque, Marta Lucía Calderón, Jorge Hernán Zuluaga, Socorro Laínez en Estados Unidos, Julio César Ruiz, Lucero Peñada, Carlos Bayer, Gladys González Incapié, Henry Balbuena, Carlos Andrés Montoya, Dioselina Gil Peña, María Eugenia Berrío, Álvaro Alandete Zapata, Doralba Giraldo, Luz Jacqueline Loaiza, Luis Fernando Lemos Zapata, Uweimar Saldarriaga, Luis Carlos Osorio Hernández, Carolina Correa, Albeiro Mejía, Jenny López, Luz Naranjo, Guillermo Villa, Beatriz Elena Chavarriaga, Gabriela Zuluaga, Margarita María Foronda, Alexandra María Londoño, Orlando Agudelo, Laura Escalante Ríos, John Flores, Juan David Vélez Sandoval, Luis Albeiro Madrid Valencia, Juan Camilo Zuluaga Zuluaga, Luz Dari Castro Jaramillo, Harold Castillo Rojas desde La Pintada, Antioquia, nos saluda. Saludo también para él, Mónica Patricia Mejía, Natalia Sánchez Bedoya. Bueno, paremos ahí, no podemos seguir con más. Pero yo sé que a la gente le encanta que lo saluden, porque muchas veces me hacen el reclamo. Hombre, no nos saludo. No. Saludamos a los que podamos. Un fuerte abrazo para todos ustedes y un agradecimiento especial por tenernos en sintonía de La Voz de Antioquia en los 1200 AM y por tenernos también allí en el Facebook Live. Ya regresamos.
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0: Nos saluda por acá Rosalba Pino Castaño desde España, y Rubén Darío Castañeda nos dice: ese señor Petro se cree todas sus mentiras, las mentiras que permanentemente se inventa, dice por acá el amigo Rubén Darío. Saludos para David Franco Piedraíta León Velázquez, Vázquez mejor. Están por aquí Aurora Patricia Cano y Grimanesa Vázquez. Sigamos con nuestros invitados. Vámonos para la Secretaría de Educación de Medellín en cabeza de la doctora Carolina Franco Giraldo. Estamos hablando de que Medellín, con una atención integral para 312 niños y niñas, fortalece la educación inicial en los colegios del distrito de Medellín y que tienen que ver con buen comienzo.
15: Medellín, seguimos fortaleciendo la educación desde los primeros años de vida, porque las oportunidades también se construyen desde la primera infancia. A través de la estrategia de educación inicial, acompañamos a 312 niñas y niñas de 4 años del grado jardín en 14 instituciones educativas oficiales del distrito. Este proceso se desarrolla a través de una alianza con Buen Comienzo, mediante experiencias pedagógicas basadas en el juego, el arte, la literatura y la exploración del entorno, que permiten fortalecer las habilidades, la autonomía y el desarrollo integral de los niños y niñas. La implementación progresiva del grado jardín busca que las niñas y niñas tengan una transición más armoniosa hacia los grados de transición y posteriormente hacia la educación básica primaria. Seguimos trabajando para que cada niña y niño tenga las mejores oportunidades para aprender, crecer y desarrollarse desde sus primeros años.
0: Ojo con esta noticia, se viene una rebelión. Tiene una rebelión de 8 equipos del fútbol profesional colombiano. Esa rebelión se viene porque no están satisfechos de la forma como se distribuyen los dineros por la venta de los partidos a la televisión. 8 equipos que dicen tener mayor cantidad de aficionados y mayores clientes en cuanto a cantidad a la hora de comprar los derechos de televisión, dicen que no están de acuerdo cómo se está repartiendo la platica y van a poner otras condiciones. Esos equipos son Millonarios, Independiente Santa Fe, América de Cali, Junior, Nacional Medellín y el Once Caldas. Pues sí, ahí vemos los 8 equipos más grandes de Colombia y los que más afición tienen. Quedaría el Tolima, pero que vendría a ser el 9º, luego Bucaramanga. Pero estos 8 están armando un grupo que quiere que cambie la repartición de los dineros del fútbol profesional colombiano, reitero. Esperemos a ver en qué va a acabar esta pataleta del fútbol profesional colombiano y de estos dirigentes. Se viene una nueva alianza del distrito de Medellín con la empresa privada. Vamos a escuchar al doctor Salomón Cruz Sirene, director de Sapiencia, porque resulta que esa nueva alianza del distrito de Medellín con la empresa privada va a permitir formar a ciudadanos de Medellín en inteligencia artificial aplicada a los negocios.
16: En la Alcaldía de la Gente seguimos conectando el talento de nuestra gente con las oportunidades de la industria tecnológica. Por eso, este 23 de julio, desde Sapiencia y en una gran alianza con Oracle University, extendemos la invitación a una jornada presencial en la ciudad de la Occidente, Cata. Allí tendremos una masterclass sobre inteligencia artificial aplicada a los negocios, dictada por Francisco Latorre, el gerente para Latinoamérica de Oracle University. Este será un espacio único para conocer de primera mano las últimas tendencias globales de la industria y adquirir herramientas estratégicas que les permitirán liderar procesos de innovación y destacarse en la economía digital. Esta convocatoria es completamente gratuita y está abierta para cualquier ciudadano interesado en potenciar sus habilidades en computación, en la nube, análisis de datos, desarrollo de software y demás temas relacionados con esto. Con estas alianzas de alto impacto, seguimos consolidando a que Medellín sea el referente de innovación, entregando herramientas a los ciudadanos con estándares internacionales para que el talento de nuestra ciudad compita con éxito en los mercados y en el mundo. Medellín cada día mejor.
0: Ojo con esta noticia que nos entrega la Secretaría de Turismo y Entretenimiento, Ana María López Acosta. Nos va a contar sobre esos 9 billones de pesos en turistas que movió Medellín durante el año 2025.
17: Hoy en Medellín estamos tomando decisiones en el sector del turismo con base en la data. Gracias al Sistema de Inteligencia Turística y Entretenimiento, el CITE, lo que significa que no solo estamos atrayendo más turistas, sino visitantes que generan un mayor impacto económico que se ve reflejado en diferentes sectores como el transporte, el alojamiento y la gastronomía. Esto nos permite seguir posicionando a Medellín como un destino cada vez más competitivo e inteligente.
0: Nos vamos, se nos acabó el espacio por hoy. Mañana nos escuchamos en punto de las 12 en los 1200 de La Voz de Antioquia. Que descanse.
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2: Muy buenas tardes a todos nuestros oyentes. Aquí estamos una vez más en su programa periodístico Línea Abierta. Hoy es miércoles 22 de julio. Oiga, estamos a tan solo 16 días de terminar el gobierno de Gustavo Petro. Pero ¿saben cuál es la perlita? Que se radicó ante el Congreso de la República una nueva reforma tributaria que traería modificaciones en impuestos como el IVA al combustible, ajustes al tributo sobre el patrimonio y cambios en las exoneraciones para fiscales de los empleadores. La Dirección de Impuestos y Aduanas, la DIAN, presentó una nueva propuesta de reforma tributaria que busca un recaudo de 22 billones de pesos. Este sería el cuarto intento del gobierno de Gustavo Petro de presentar una reforma tributaria. Y me atrevo a decir que tan solo a 16 días de terminar su gobierno no sería aprobada. No hay ambiente en el Congreso para que sea aprobada esta reforma tributaria. Sin duda, esta nueva reforma tributaria que fue radicada y pues ha generado todo tipo de críticas por presentarlo, pues lo decimos, a pocos días de terminar su mandato, pero el gobierno justifica su presentación en algunos pilares referentes a la administración de las finanzas públicas y el ordenamiento constitucional. Una de las razones dadas por el gobierno nacional para presentar por cuarta vez este proyecto de ley es que la Constitución prevé que el Congreso saliente debe terminar iniciativas hasta el final de la legislatura y que la propuesta busca abrir la discusión sobre el ajuste fiscal que debería estar afrontando la próxima administración. Es decir, a partir del 7 de agosto, la presidencia de Abelardo de la Espriella. El gobierno calcula, lo decíamos, que cerca de 104 mil personas estarían cobijadas por el impuesto al patrimonio. 16 días y pretenden que sea aprobada en el Congreso. Mire, ayer pues se realizó, recordémoslo, el empalme territorial en nuestro departamento y se dieron muchas noticias. Aparte de Bogotá, Barranquilla y Cali, el presidente electo Abelardo de la Espriella también despachará desde la ciudad de Medellín. Es por eso que el gobernador del departamento, Andrés Julián Rendón, le puso a su disposición el Palacio Rafael Uribe Uribe, un patrimonio definitivamente de la ciudad donde anteriormente funcionaba la gobernación. Se revisaron en esa primera reunión antes de su posesión temas pendientes en materia de seguridad, infraestructura vial, temas de salud, aeroportuaria. Se tocaron todos los temas por lo que será el presidente de las regiones, ha repetido Abelardo de la Espriella. Presentan los proyectos, le ha dicho a todos los alcaldes y al gobernador que estén en fase 3, pues no hay tiempo ni dinero para nada más. Ha dicho el presidente electo Abelardo de la Espriella que el 15 de septiembre se les dirá qué se puede terminar y cuánto exactamente, con cuántos recursos pueden contar los municipios y los departamentos. Pero escuchemos al presidente electo Abelardo de la Espriella entregando ese balance de este Consejo de Empalme Territorial realizado en la ciudad de Medellín.
3: Entonces nos tomó más tiempo del esperado, pero estoy feliz de verdad de estar aquí con el señor gobernador, con el señor alcalde de Medellín y todos los alcaldes de los municipios de este gran departamento de Antioquia, al que tengo en mi corazón porque masivamente le puso la raya al tigre, pero además porque siempre ha sido motivo de inspiración para mí en lo personal, yo admiro profundamente a este pueblo de gente patriota y trabajadora, queridos amigos periodistas. Hoy desarrollamos el empalme territorial para recuperar el tiempo perdido. Como ustedes saben, el gobierno nefasto que en buena hora está terminando, ya está cesando la horrible noche, atacó de la peor manera a este departamento. Y se lo decía ahorita al señor gobernador y a los alcaldes por una razón elemental. Este departamento representa todo lo que el gobierno que sale nunca podrá ser: trabajo, respeto, laboriosidad, creencia, familia. Y así como para el gobierno saliente Antioquia era el espejo en el que no se quería mirar, en la era del tigre es precisamente todo lo contrario. Antioquia es el espejo en el que el tigre se quiere mirar para hacer grande a este país, porque la patria milagro empieza en gran medida en Antioquia. Ustedes han dado muestra a lo largo de los años de una fortaleza única. Han superado todas las adversidades, la violencia, las mismas montañas. Fundar estos pueblos en medio de la montaña no ha sido y no fue nada fácil. Sin embargo, esos arrieros lo hicieron. ¿Y de qué manera? Así que Antioquia es pieza fundamental en la patria milagro y tendrá un lugar extraordinario en la reconstrucción de Colombia. Hemos revisado con todos los alcaldes los temas pendientes en materia de seguridad, en materia de infraestructura vial, hospitalaria, aeroportuaria. Hemos revisado los temas de salud, hemos revisado los temas de cada municipio en materia de oportunidades para la población vulnerable, para los jóvenes, en desarrollo, en agricultura, en fin, se han tocado absolutamente todos los temas en un empalme territorial que ha durado más de 4 horas y con el que me voy muy satisfecho, porque la mejor manera de tener una radiografía exacta de lo que está ocurriendo en las regiones es venir a las regiones. Yo seré el presidente de las regiones. Solamente un hijo de la provincia como yo puede darle a la provincia el lugar de grandeza que se merece. ¿Y qué le he dicho al señor gobernador y a los señores alcaldes? Presenten todos los proyectos que están en fase 3, porque a ustedes les queda 1 año y medio. Yo quiero que les cumplan a sus electores. ¿Y por qué en fase 3? Porque no hay tiempo para nada más y probablemente tampoco dinero. He dado la instrucción al señor ministro de Hacienda y a todo el equipo económico que el 15 de septiembre, a más tardar, le digamos a los alcaldes, de acuerdo a la revisión que vamos a hacer de lo que nos dejan, que es bien desastroso, pero puede ser incluso peor de lo que pensamos porque no hemos tenido acceso total a los números, a las cuentas, el 15 de septiembre le vamos a decir al señor gobernador y a los alcaldes: esto se puede hacer de esta manera, cuenten con estos recursos. Ahora bien, este departamento tiene algo maravilloso. A diferencia de otros departamentos, no es tanto el dinero que pide como las condiciones para poder desarrollar lo que hay a nivel de trámites, trabas estatales, y todo eso lo vamos a resolver con la ayuda de Dios y con la conformación de un equipo maravilloso que, dicho sea de paso, está en su mayoría conformado por hijos de esta tierra. Tenemos en el gabinete ministerial 3 ministras antioqueñas. La ministra de Minas y Energía, la doctora María Noemí Arboleda, la ministra de Deporte, la doctora Juliana Gutiérrez, y la ministra de Cultura, la doctora Paola Holguín.
2: Bueno, es que miren, hay que decirlo, Antioquia no le ha ido mal a la hora de repartir el pan, como se dice uno. Tenemos 3 ministras de Minas, Deporte, Cultura, el secretario general de la Presidencia, embajador en Venezuela, director de ProColombia y el embajador de México, que precisamente anunció el día de ayer, el exconcejal, excandidato a la gobernación, Mauricio Tobón. Y también está el director del DAGRED, que es David Santiago Tamayo. Estos 2 nombres fueron anunciados ayer en la ciudad de Medellín, en ese empalme territorial. Y desde Antioquia, el presidente electo, Abelardo de la Espriella, mandó un mensaje a los delincuentes: le quedan 18 días para someterse o voy por ustedes. La sede principal del Escudo de las Américas será en Medellín. Recordemos que este es un convenio que se va a suscribir con los Estados Unidos para luchar en contra del crimen y del narcotráfico. Pero escuchemos nuevamente al presidente electo, Abelardo de la Espriella, refiriéndose exactamente a este tema.
0: Aprovecho también para mandar el clásico mensaje a los bandidos que tienen azotado a este departamento. Les queda poco tiempo, 18 días para entregarse. Se someten o voy por ustedes y les doy de baja. Vamos aquí a tener, y es un anuncio muy importante, la sede principal del Escudo de las Américas. El convenio que vamos a suscribir con los Estados Unidos en lucha contra el crimen y el narcotráfico. Y la sede de Colombia la vamos a tener en Medellín, porque aquí en Medellín está la cabeza de la serpiente del narcotráfico y del crimen organizado. Desde aquí, desde Medellín y desde el área metropolitana salen la mayoría de órdenes al resto del país, así que nos vamos a concentrar en Medellín para luchar contra el crimen como debe ser. Se someten o se les da de baja como en derecho corresponde. También he decidido traer la sede principal de ProColombia a la ciudad de Medellín, que es una ciudad en donde el desarrollo, el progreso, el emprendimiento es sin duda alguna de lo más importante para la economía colombiana, y vamos a traer aquí a ProColombia con su director, que es hijo de esta tierra, Jaime Uribe. Y también vamos a tener una sede alterna de la presidencia. Ustedes saben que he dicho que no voy a gobernar desde la casa de Nariño. Pues voy a ir a Bogotá, por supuesto, pero voy a estar en todas las regiones del país. Vamos a tener una sede alterna en Barranquilla. Vamos a tener otra sede alterna en el suroccidente, en Cali, y una sede en Medellín. El señor gobernador nos ha hecho un generoso ofrecimiento para que esa sede funcione en el Palacio Rafael Uribe. Uribe, gracias, querido gobernador, por ese ofrecimiento. Y estoy feliz de poder despachar gran parte del tiempo desde aquí, desde Medellín.
2: Bueno, lo dicho por el presidente electo, va a estar en muchas ocasiones durante esos 4 años de gobierno que va a iniciar este 7 de agosto en la ciudad de Medellín, en diferentes municipios del departamento de Antioquia. Lo que dije desde el momento en que supimos que Abelardo Estrella había sido elegido como presidente nuevamente, Antioquia vuelve a ser parte del mapa de Colombia. Y mire este mensaje de la alcaldía para que usted lo tenga muy presente. Hola, tripulación. 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Vamos, Donales, con el siguiente corte. Ya regresamos con ustedes y con muchísima más información en su programa Línea Abierta.
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2: Y mire, nuestro alcalde Federico Gutiérrez también pues mandó un mensaje a los bandidos: que se tengan duro, porque se les acabó la fiestica, pues la prioridad en la ciudad de Medellín también será la seguridad, de la mano con el nuevo presidente Abelardo del Espriella. Se habló con el presidente en ese empalme territorial del tranvía de la 80, el metrocable a San Antonio de Prado, y hacer un esfuerzo entre todos para evitar un racionamiento de energía y se le permita al departamento y al municipio de Medellín dar la orden para que se suban los niveles en la hidroeléctrica de Hidroituango. Pero pues que sea el alcalde Federico Gutiérrez entregándonos estas conclusiones de este empalme regional.
13: En 2 años y medio que yo llevo como alcalde de Medellín, una reunión como la que hoy vimos con Abelardo de la Espriella y todo su equipo jamás fue posible. Ya está gobernando sin haberse posesionado. Ya estamos tomando decisiones de lo que va a pasar a partir del 7 de agosto. Faltan solo 18 días para que cese la horrible noche. Retos muchos, pero por lo menos hoy estuvimos con ministros designados, con el presidente electo Abelardo de la Espriella, hablando de los grandes proyectos para Medellín y hablando de la seguridad. Le propuse al presidente que dentro del marco que se tiene con el gobierno de los Estados Unidos, que es una política de seguridad para el hemisferio, como es el escudo de las Américas, le propuse que Medellín fuera la sede en Colombia y él lo aceptó. ¿Por qué? Porque tenemos que combatir el delito transnacional, porque en Medellín tenemos las capacidades, porque tenemos que acabar con todos esos criminales y porque acá también tenemos, por ejemplo, la sede de Interpol y por los esfuerzos que estamos haciendo en seguridad. O sea que todos los bandidos que se tengan duro, porque se les acabó la fiesta, se les acabó la protección. En 18 días se les acaba la protección que les dio Petro dentro de su gobierno. Eso es un tema muy importante. Le he mostrado también al presidente un listado, más bien un organigrama dentro de las estructuras criminales, de cuáles son esas prioridades para los 100 primeros días, y ya lo discutiremos los próximos días, con el ministro de Defensa, detrás de todos los criminales que extorsionan, que roban, que secuestran, que le hacen daño a la gente, que se dedican a las plazas de vicio, que se dedican al narcotráfico. La prioridad es la seguridad y vamos a trabajar en ello.

0: importantes que ya se le han mostrado al presidente electo Abelardo del Espelle, que tenemos la seguridad que se empezará a trabajar alrededor de ellos a partir de su posesión. Por su parte, el gobernador Andrés Julián Rendón manifestó toda su satisfacción al ver que el presidente electo Abelardo del Espelle comparte el propósito de la autonomía de las regiones, a tal punto que él va a gobernar a Abelardo del Espelle desde las regiones. Pero escuchemos lo dicho también por el gobernador Andrés Julián Rendón.
1: Bueno, lo primero que quiero destacar es que estoy muy contento porque yo, que he asumido como causa de vida la autonomía fiscal de la región y la autonomía regional, y ayer le decía en el discurso del 20 de julio al presidente electo Abelardo del Espelle que hace más de 100 años un presidente, el último presidente caribeño que había tenido Colombia, equivocadamente había centralizado el país, que él profundizara la descentralización y le regresara la autonomía a las regiones. Hoy nos sorprende con que comparte plenamente nuestro propósito de la autonomía de las regiones. Va a despachar también desde Medellín, desde el Palacio, nada más y nada menos, que lleva el nombre de Rafael Uribe Uribe. Y esa petición se conjugó con otras que le hicimos, no solo en el tema de la seguridad, que acogió plenamente lo que se planteó en la ley de concesiones. Nos va el mismo 8 de agosto. Tengo ya encima a la ministra designada, Elsa, para que le pasemos las actas de lo que va a ser la entrega formal del ferrocarril, también el trámite que se debe cursar ante el Ministerio de Cultura para poder rehabilitar el túnel de la quiebra que hizo el gran ingeniero antioqueño Alejandro López.
0: Bueno, esto también, las buenas noticias para el departamento de Antioquia. 4 horas de trabajo el día de ayer en ese empalme territorial que solo deja alegría al gobernador y al alcalde de la ciudad de Medellín, porque sencillamente el presidente tiene los ojitos puestos en el departamento de Antioquia. Vamos con nuestro siguiente corte, ya venimos con ustedes y con más información en su programa Línea Abierta.
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1: Mire, muchos fueron los ataques que se hicieron en contra del senador Carlos Andrés Trujillo, senador hasta el 20 de julio, porque recordemos que él no volvió a aspirar al Senado. Señalamientos de que estaba dizque implicado en el gran acto de corrupción de la compra de los carrotanques en La Guajira. Pues les cuento que ayer la Corte Suprema de Justicia ratificó la inocencia de Carlos Andrés Trujillo y archivó el proceso en su contra en este caso. Pero que sea el ex senador Carlos Andrés Trujillo del Partido Conservador que nos hable de la decisión de la Corte Suprema de Justicia.
2: La Corte Suprema de Justicia, máxima instancia judicial de Colombia, se ha pronunciado sobre las difamaciones que hicieron sobre mi nombre, sobre el sonado caso de la Unidad Nacional de Gestión del Riesgo y sobre el caso de los carrotanques de La Guajira. Ha concluido que quien les habla, Carlos Andrés Trujillo, en condición de senador, no tuvo ninguna vinculación con el conocido caso de los carrotanques de La Guajira, que no solo quisieron instrumentalizar medios de comunicación, sino las redes sociales para difamar durante estos más de 3 años. Le doy gracias a Dios, le doy gracias a mi familia, le doy gracias a mis amigos y a todo ese maravilloso equipo político que siempre creyó en nosotros. Hoy les queremos enviar ese mensaje, no solo de cariño, de gratitud, sino de tranquilidad, que de manera definitiva la máxima instancia judicial de Colombia, la Honorable Corte Suprema de Justicia, no solo nos reafirma esa confianza que siempre hemos tenido en las instituciones y en la justicia.
1: Bueno, digamos que esto alista el camino del ex senador Carlos Andrés Trujillo, exalcalde del municipio de Itagüí, porque por ahí empiezan los corrillos políticos a decirse que él quiere nuevamente estar en su municipio, nuevamente ser alcalde del municipio de Itagüí. Bueno, vamos a esperar. De todas maneras, sabemos que el próximo año estaremos en plenas campañas regionales. Y ya para despedirme, recuerde que niños y niñas de Medellín imaginaron un universo que cobrará vida en el Festival de Buen Comienzo 2026. Más de 1.500 niños y niñas de Medellín soñaron con planetas, criaturas galácticas, igualmente aventuras espaciales. 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La temática nació de más de 60 encuestadores de imaginarios desarrollados junto a niños y niñas de jardines y centros infantiles de Buen Comienzo e instrucciones educativas de la ciudad, cuya idea inspiraron cada una de las experiencias que harán parte de este festival. Así que alístese del 14 al 17 de agosto en Plaza Mayor. Llega nuevamente este festival Buen Comienzo 2026. Con esta información me despido por el día de hoy, no sin antes recordarles que mañana jueves estaré muy puntual, 12:30 de la tarde, su programa Línea Abierta por La Voz de Antioquia, 1200 AM. Recuerde que también nos vemos y nos escuchamos por Facebook Live. En la parte técnica, don Alex Gil, y en la coordinación periodística y dirección, quien les habló, Carla Marcela Ramírez. Que tengan todos una feliz tarde.
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0: Ya tenemos la 1:05, es la 1:05, bailando con las viejitas. Marca registrada en la cadena radial Júpiter, iniciando con Eliseo Herrera, La Yerbita y los Corraleros del Majagual. Nuestra línea telefónica 604-475-7979, 604-475-7979, para que reporten sintonía, también para que soliciten canciones.
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0: Claro que sí, con el Chané Mesa, las chiquillas, la voz de Antioquia, la 1:13, es la 1:13, estamos en Bailando con las Viejitas. Reiteramos nuestra línea telefónica 604-475-7979.
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Ya tenemos la 1:19, 1:19, esa es la voz de Antioquia, 1200 AM, bailando con las viejitas. El Hernán Rojas con el guaraguaco, quiere un sombrero, línea telefónica 604-475-7979. Desde el municipio de Girardota, reportando sintonía, Marta Gudelo. Ella quiere este tema con...

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1: ¿Sabías que el corazón puede mover un coche? Otro de los datos interesantes que vale la pena compartir es que, más allá de la fuerza espiritual, el corazón es un órgano sumamente poderoso. De hecho, la presión que ejerce al bombear la sangre podría, si saliera del cuerpo, alcanzar los 10 metros de distancia. Para que te des una idea, la potencia generada al día por el corazón basta para mover un coche durante 32 kilómetros.
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Claro que sí, con el Super Combo, Los Tropicales, La Agarradera, La Voz de Antioquia. Ya tenemos la 1:26, es la 1:26, bailando con

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Ya tenemos la 1:34, es la 1:34, Policarpo Calle, mi canoita, esta es la voz de Antioquia bailando con las viejitas. Desde Laureles, reportando sintonía, Carlos Monsalve, quiere este tema con Lisandro Mesa, La Matica.

Ya tenemos la 1:38, 1:38, desde Laureles nos vamos para el barrio Córdoba. Y está reportando sintonía Selene y seguimos con Lisandro Mesa. Ella quiere este tema, Te Llevaré. Listo, Selene, con gusto.

0: Ya tenemos la 1 y 43 minutos. La voz de Antioquia, Lisandro Mesa, te llevaré. Nuestra línea telefónica 604-475-7979.
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0: Ya tenemos la 1:47, Ramón Orlando, te compro tu novia. Esa es la voz de Antioquia bailando con las viejitas.
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2: Para endulzar sus alimentos, no abuse del azúcar refinado. Utilice principalmente la miel, que es glucosa, o una especie de azúcar natural. La miel nutre el cerebro y el músculo. Para el desarrollo de los niños no hay mejor alimento, pero en exceso o sola puede ser altamente tóxica. También puedes utilizar panela, melaza o stevia.
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0: Llegamos a la parte final. Cansados, claro. Porque estuvimos bailando con las viejitas. 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
5: Desde 1931 llega la primera emisora a Medellín, que cambiaría su nombre en 1935 por el de La Voz de Antioquia. Para la fecha ya había en el país unos 10.000 radios, todos muy grandes, y su importancia era tal que en los hogares privilegiados se les asignaba un sitio especial en donde la familia sentada a su alrededor se deleitaba con esa fantasía de sonidos. En la Medellín de 1948, una disputa entre las estileras de la ciudad daría inicio a las cadenas radiales más importantes del país. Esta sería la historia de los empresarios de la radio al nacimiento de RCN y Caracol. La cadena radial La Voz de Antioquia era la más importante de la época y estaba integrada por Coltabaco, la cervecería Serbunión, la Nacional de Chocolates y la textilera Fabricato. Pero una huelga de trabajadores lo cambiaría todo. Los empresarios no querían invertir en un negocio complicado y se alejaron de sus actividades vendiendo. William Gil Sánchez, un reconocido deportista, le ofrece La Voz de Antioquia a la textilera Coltejer, que compró el 50% de sus acciones. Eso sí, tenía una exclusividad de la pauta, lo que dejó por fuera a su competencia Fabricato. La Voz de Antioquia empezó a fusionarse entonces con emisoras a nivel nacional y compró La Nuevo Mundo de Bogotá. Así nació en 1948 la cadena radial colombiana Caracol. Pero Fabricato no se quedaría atrás. Necesitaba competir. Entonces compró La Voz de Medellín. Transmitió allí los 25 años de su fundación y junto a otras emisoras regionales transmitieron el Congreso Eucarístico en 1948. Fabricato, en asocio con las antiguas empresas de La Voz de Antioquia, daría vida a la radio cadena nacional RCN en 1949. Entonces las empresas antioqueñas entendieron la importancia de la radio en los 40 para la difusión de noticias del gremio y su propia publicidad. Por eso invirtieron en tecnología y la expandieron. Esta es una clara demostración de que el avance de Medellín y Colombia surgió más allá de personas visionarias y atrevidas. Todo esto gracias a la radio y, por supuesto, a la industria nacional.

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2 de la tarde, 5 minutos. Ahí teníamos a Rómulo Caicedo y estaba en la canción 20 años menos en la voz de Antioquia 1200 AM. ¡Pueblo, pueblo, pueblo!

0: bueno estar acompañándolos en esta tarde maravillosa de ya miércoles, ombliguito de la semana, mitad de semana, con la voz de Antioquia, 1200 AM, Julián Fernández, quien nos acompaña. Es un placer para mí siempre estar con todos ustedes, los mejores oyentes del mundo, por supuesto, los oyentes de la voz de Antioquia, los oyentes de la voz de Antioquia, sí señoras, sí señores.
1: A esta hora les acompaña Esteban Fernández Luján.
0: A esta hora les acompaño yo, ese soy yo. Así es, dirección y programación de Juan Felipe Tobón. Y aquí estamos, voz de Antioquia 1200 AM.

escuchamos esa buena canción que hace el relicario, Amores Viejos. 2:09 p.m, mi gente, ¿cómo están? Oiga, tengo habilitado el 4757979, está habilitado para que llamen, para que me cuenten dónde están, con quién están, qué andan haciendo, cómo va la cosa. Pues bien, todo sobre rueda, bueno, esa es la idea, que todo esté full, que todo esté marchando de maravilla. 305-475-0914, estás escuchando la voz de Antioquia 1200 AM.

0: Escuchamos a las hermanitas Calle y esta buena canción, La Cuchilla, a las 2 de la tarde ya. 2 de la tarde ya, 11, 12 minutos. En la voz de Antioquia, 1200 AM.
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Ahí está esa buena canción que hace Rodolfo Aicardi. Ángel perdido a las 2 de la tarde, ya 17 minutos. Con la voz de Antioquia 1200 AM. Recuerden nuestro WhatsApp 305-435-0914 para que reporten sintonía. Listo. Para que nos cuenten dónde están, con quién están, qué andan haciendo, cómo va la cosa. ¿Todo súper bien? Ahí está, para que estén con la voz de Antioquia 1200 AM.

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2: ¿Sabías que en la Edad Media el azúcar era un bien de lujo? En esta época era el elemento generalmente utilizado para endulzar. El azúcar, como lo conocemos, venía de Oriente y era considerado exótico. Así es, era importado y sumamente caro. Era un bien utilizado solamente por nobles. Valía 10 veces más que la leche y se usaba en pequeñas cantidades. Sin embargo, fue ganando popularidad por el tiempo, llegando a ser hoy el endulzante más común del mundo.
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1: En La Voz de Antioquia, 1200 AM, 2:32 minutos. Avanzamos en esta tarde maravillosa, hombre, de miércoles. Hoy estamos aquí ya, 22 de julio del 2026, con La Voz de Antioquia.

0: Ahí está esa buena canción que hacen los Rayos. Cruz de Madera, a las 2:35 minutos con la voz de Antioquia 1200 AM. Nos vamos a preparando porque ya en minuticos estaremos con también los tres a la vez, ¿cierto? Tres canciones de un artista. Para que nos vamos a disfrutarlo a esta hora y con la voz de Antioquia 1200 AM.
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0: Ahí está el gran Carlos Murillo. Estaba en la canción, en mi negra duda, en la voz de Antioquia 1200 AM a las 2:39 minutos con la voz de Antioquia 1200 de El AM. Es el momento también de irnos entonces con tres a la vez.
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Qué bueno estar disfrutando, por supuesto, de la voz de Antioquia 1200 AM. Ahí están los chaparritos con Rompí tu retrato. A las 2:54 minutos en la voz de

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0: Hola, ¿qué tal? Buenas tardes, un abrazo para todos, un saludo bien especial a esta hora de la tarde, aquí a través de esta frecuencia, 1200 en el AM, La Voz de Antioquia. Como siempre, son cordialmente bienvenidos. Recuerden que nos pueden escuchar online en lavozdeantioquia.com o en la aplicación TuneIn Radio, señal para ustedes en cualquier lugar del planeta. Sean todos cordialmente bienvenidos. Julián Fernández me acompaña encabinado a esta hora de la tarde con este servidor Albeiro Posada Martínez, con tarjeta de profesional 18316, mi tarjeta está avalada por el Ministerio de Educación de Colombia. El padre Wilmar Darío Galeano, Donny Miranda, John Alberto Osorio Chavarría, el negro Juan Guillermo Caro Ángel, John W. Gómez, Alfredo Velázquez y Claudia Salazar en redes sociales. Sean todos cordialmente bienvenidos, buenas tardes, un abrazo para todos. Este programa se llama Alerta Ciudadana.
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0: Bueno, se acabó el Mundial de Fútbol. Ahora ya nos hace falta tiempo, nos hace falta en qué gastarnos parte del tiempo. Se acaba el Mundial de Fútbol. Comienza el fútbol, el pobre fútbol colombiano. Pues uno lo ve como desmirriado, como... uno después de ver figuras, fútbol, buen fútbol, y ya meterse en el fútbol colombiano. Qué bueno que esta gente cambiara un poquito esa mentalidad, hombre. Alfredo, ¿cierto? Qué bueno que estos desmirriados colombianos que juegan fútbol cambiaran un poquito esa mentalidad, hombre flaco, por Dios.
2: Hola, Albeiro, ¿cómo estás?
0: ¿Cómo te va?
2: Albeiro, ¿cómo estás? ¿Bien o no?
0: Sí, bien, hombre.
2: Sí.
0: Sí, muy bien.
2: Bueno.
0: Qué, bueno, ¿por qué, hombre? ¿Qué pasó?
2: Hola, ¿cómo estás?
0: Muy bien, ¿y vos qué, hombre? ¿Cómo te fue? ¿Cómo te fue por allá? ¿Te fue bien? Bueno, me alegra mucho, hombre flaco. Como siempre, a vos te va bien, flaco. El flaco la tiene clara. No, flaco, la tenés clara.
3: Bueno, pues increíble.
0: Increíble, ¿cierto, flaco? ¿Te fue bien? Bueno, me alegra mucho, Alfredito, a esta hora de la tarde. Alerta Ciudadana por esta frecuencia, 1290 AM, La Voz de Antioquia.
2: Oíste, tatareto, no, ya te pagó Bello.
0: ¿Bello?
2: Ya te pagó Bello.
0: Preguntarle a Puerta.
2: A ver si me prestas plata. Ya te pagó Bello.
0: No. Esta es La Voz de Antioquia, 1200 AM, para que no nos equivoquemos. Bueno, flaco, suerte pues. Anda a descansar, creo que estás muy bien, me alegra mucho, muy bueno, muy sabroso, ¿oíste?
2: Oíste, aquí te tengo el desayuno, vení, te tengo el desayuno de esta mañana. ¿Y a vos cómo te fue en el morro?
0: En el morro, excelente. Es que el tema más preocupante por estos días es las altas temperaturas que estamos enfrentando, flaco. Pero bueno, el niño, que no lo crean, esto requiere atención de nosotros, que le pongamos cuidado y nos metamos en el cuento. Pero bueno, entremos en materia. Se acabó el Mundial. España levantó su segunda Copa del Mundo tras una final que dominó con suficiente. Lionel Messi a los 39 años y en su tercera final se despidió coronado, ya con poca competencia en esa vieja discusión. Termina el Mundial de Fútbol. Nosotros ya tenemos que entrar a la realidad. Con el balón quieto llega el balance y como en la película de Sergio Leone, veamos lo bueno, lo malo y lo feo de este Mundial. Entre lo malo hay que anotar unas innovaciones que siguen sin cerrar, las pausas de hidratación, qué cosa tan aburrida, y eso creo que lo van a aplicar en el fútbol. Las pausas de hidratación con comerciales, o sea, pare, vaya al baño y vuelve. Eso lo llamamos nosotros en la universidad un pipi break. Es un pipi break. Las pausas esas de hidratación que se aplicaron hasta en estadios con aire acondicionado y terminaron siendo lo que se sospechaba. Publicidad que parte los partidos en cuartos al estilo de la NFI. Solo con esos minutos, calculan los analistas, Fox, por ejemplo, recuperó más de la mitad de lo que pagó por los derechos de transmisión. La pausa no solo resulta artificial, sino que demostró que en prácticamente todos los partidos cambió el ritmo de juego. Partido bien emocionante y que vamos al cooling brace, a tomar agua. y entonces paran ahí 5 minutos y ya sabe uno que hay 5 minutos de reposición, enfrían los partidos. Hombre, para que la gente se mueva y las apuestas sigan moviéndose como tal. Lo de la boletería fue grave. Entre precios dinámicos y una reventa oficial en la que la FIFA cobró el 15% a comprador y vendedor. Esto fue, según The Economist, el evento cultural más costoso de la historia. Los argentinos no se dieron cuenta que habían perdido el partido. Hicieron de todo. Lamentablemente no les alcanzó. Messi estaba bravo. Bueno, a fin de cuentas, después del segundo todos somos perdedores, ¿no? Pero al final creo que todo terminó. Salió ya el tema de la clasificación de los equipos, de las selecciones a nivel mundial, cómo quedó Colombia. ¿Les quiere que les cuente? Yo sí les puedo contar cómo quedó eso. Así rápidamente, cómo le fue a Colombia en ese tema de las 10 selecciones más importantes. ¿Cómo le fue a Colombia? ¿En qué puesto ocupó? Colombia jugó octavos de final, ahí lo llamaban 16avos, ¿no? Pero al final Colombia terminó ocupando el puesto número 11. Número 11. Mauricio Jaramillo. Bueno, no tengo a Mauricio Jaramillo por aquí. Bueno, lo cierto de todo es que el Mundial de Fútbol deja cosas buenas, cosas malas, cosas por corregir. Deja una sensación agridulce para los equipos del fútbol colombiano que ya están comenzando. Por ejemplo, Medellín juega ahorita. Medellín juega ahora a las 5 de la tarde por la Copa Suramericana. Un equipo que no trae mucho que mostrar. Yo no sé qué irá a pasar, pero lo cierto de todo es que van a jugar a puerta cerrada. Eso no parece ser como llamativo, no parece ser interesante. Y lamentablemente ese es el fútbol que tenemos. Nosotros como que todavía no nos damos a la idea de que no tenemos realmente como unas dinámicas interesantes que nos motiven en lo que tiene que ver con el tema del fútbol profesional colombiano. Ya terminó el Mundial. Fue un Mundial multicultural lleno de equipos que son selecciones vivas de un mundo globalizado por la inmigración. Casi el 25% de los jugadores defendió una camiseta distinta a la de su país, a la de su tierra natal. Y un centenar de futbolistas nacidos en Francia se repartió por otras selecciones, empezando por el goleador de México, que nació en un pueblito de Nariño, Colombia, ¿se acuerdan? ¿Se acuerdan de ese muchacho? Se hizo común en algunos países reclutar jugadores destacados en ligas europeas que, a pesar de haber nacido en el extranjero, tuvieran algún vínculo de sangre. Fue el caso de Curazao, que reclutó a 25 jugadores de Países Bajos, Congo a 20 jugadores de Francia, Bélgica, Marruecos a 19 de España, Francia, Bélgica y Países Bajos, Bosnia y Herzegovina a 17, Argelia 16 de franceses, Haití a 16 franceses. En total, 289 futbolistas defendieron a una selección de un país en el que no nacieron, más del doble que en Qatar del 2022. Lo mejor del Mundial lo dejó el campeón, el título de España. No salió de un golpe de suerte ni del capricho de una figura. Es el resultado de un proceso de décadas que pasa por la masia y por canchas de barrio donde Europa les enseña a sus niños lo que es el fútbol. Desde que tienen 6 años o menos, empiezan las clases para ellos. En ese modelo los talentos brillan, pero al servicio del equipo se vio en la cancha donde en el campeón, más que una estrella, triunfó lo colectivo, un equipo colectivo buenísimo. Así lo dejó claro el técnico campeón Luis de la Fuente, director técnico de España. Además de gente talentosa, pueden jugar buenas personas, la gente solidaria y con valores que es capaz de formar un auténtico equipo de fútbol. Campeón España, Argentina se contentó con el segundo lugar, no les tocó. Los escándalos afloran por todas partes, los critican. La cosa es que Colombia quedó ocupando a nivel mundial, según la FIFA, el puesto número 11 en el rating. Primero fue España, segundo Argentina, tercero Inglaterra, cuarto Francia y de ahí para allá los otros que fueron los que quedaron ahí. Eso como para contarles un poco de lo que fue el Mundial de Fútbol, que ya terminó. Afortunadamente para las mamás y desafortunadamente para los hijos.
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0: Ecología y medio ambiente. ¿Cómo está haciendo de calor, no? Hay que echarle agüita a las matas, muchachos. Ayer se celebró el Día Mundial del Perro, de los perros, ¿no? Afortunadamente, bueno, desafortunadamente yo ya perdí mi mascotica que estuvo 13 años conmigo, pero igual lo extraño demasiado a mi amigo Biggie. Ese sí era mi amigo. Mi amigo Biggie. Los demás son personas que conozco, que nos conocemos. Y que, bueno, estamos ahí. ¿Para qué vamos a entrar en discusiones cuando uno, el verdadero amigo de uno es ese animalito que uno cuida con esmero, con cariño, que lo trata bien, que no le falte nada? Pero hoy vinimos a hablar de otro tema, el tema de las altas temperaturas, el calor que está haciendo. Me acaban de escribir y me preguntan, Alfredo me pregunta, don Alfredo Velázquez, me está preguntando que le diga a ciencia cierta cómo quedaron los 10 primeros puestos, los 20 primeros en la FIFA World Cup, de acuerdo a los resultados. Pues escuchen pues, primero España, segundo Argentina, tercero Inglaterra, cuarto Francia, quinto Noruega, sexto, vamos, Marruecos, bueno, México ocupó el puesto número 9, Colombia el 10, Brasil el 11, para que quedamos claros pues. Australia ocupó el puesto 22, Ecuador el puesto 25, así como para hacerles un resumen rápido de cómo quedó realmente eso, para sacarte de la duda, hombre Alfredo, ya que estás tan preguntón, ¿o no, hombre Alfredo?
2: Oíste, hombre Donald, entonces yo soy tu perro, guau, guau, guau, porque yo soy tu amigo, perro, guau, perro, oíste, perro, posada.
0: Bueno, un abrazo, Alfredito, hombre. Alfredo, no falta, hombre, perfecto. Lo cierto de todo es que hay que analizar varios factores, factores importantes, el clima, las altas temperaturas, lo que estamos viviendo actualmente, que se ha convertido en algo bastante preocupante. ¿Qué tal el presidente Gustavo Petro? Ayer hizo un consejo de ministros, no estaba siquiera el presente, estaba vía streaming, no, nadie sabe de dónde estaba. Y le ordena al ministro de Hacienda que hay que pasarle 4 billones, 4 billones ya a la UNGRD para contrarrestar las altas temperaturas, el cambio climático y cualquier efecto que pueda. ¿Ustedes qué creen? Faltando 15 días, 4 billones salen de aquí, los llevo para allí. No, pues, no nos crean tan pelotas, hombre. Definitivamente, Petro, yo no sé a qué le estás apuntando, pero lo cierto de todo es que las altas temperaturas nos están afectando. Ayer el Cerro Quitasol en el municipio de Bello ardió, ¿y de qué manera? Lamentablemente son cosas que se nos salen de las manos. El incendio en el Cerro Quitasol fue controlado ya, digamos que ya entrando la noche, avanzando la noche. El Cuerpo de Bomberos de Bello hizo, estuvo pendiente toda la noche porque pues había vientos. De todas maneras, Camilo Moreno Tamayo, que es el comunicador, nos envió un informe rápido para contarles a ustedes.
13: Buenas noches, les informo datos del incendio forestal. El incendio forestal está en este momento controlado al 100%. La Defensa Civil ya en este momento se está retirando de la zona. Nosotros estamos haciendo una guarda de ceniza de algunos punticos calientes que tenemos ahí para evitar de que se nos propague. Ojalá no, que hay unos vientos fuertes todavía en la zona, que no se nos vaya a propagar, pero se hizo o se está haciendo una muy buena guarda de ceniza con el fin de que el incendio no se nos vaya a volver a reiniciar. Sin novedad, el mismo personal, 24 bomberos en la zona, 6 y creo que después llegó otra persona de la Defensa Civil, o sea 7, entonces para 31 personas trabajando en el sitio. El incendio al parecer fue provocado pues por unos jóvenes que estaban ahí en la zona, según unas fotos que se ven en la situación. No tenemos novedad con el personal, ninguna persona pues hasta el momento está lesionada. Y bueno, damos un parte ya de tranquilidad con el tema del incendio.
0: Bueno, ahí estaban las declaraciones del capitán Nelson Zuluaica, que es el comandante del Cuerpo de Bomberos del municipio de Bello. Altas temperaturas. El Cuerpo de Bomberos de Bello anoche hizo guardas de ceniza, que es el procedimiento que consiste en vigilar y remover el área afectada para detectar o apagar esos puntos calientes. Porque es como cuando usted está haciendo un asado, que usted cree que se apagó y resulta que ahí está la chispa. Y una brisita y vuelve y se prende. Esas son guardas de cenizas, lo que estaban haciendo. Pero entremos en materia. Esta mañana, arriba en el cerro, en la cima del Cerro El Volador, tuvimos la oportunidad de compartir con la secretaria de Medio Ambiente, Marcela Ruiz Aldarriaga, compartir con la epidemióloga de la ciudad de Medellín, Rita Almanza, la eterna Rita Almanza, y con el director del DAGRED, Carlos Andrés Quintero Monsalve. ¿Por qué? Porque el tema de las altas temperaturas ha dado a la situación que la administración distrital tenga que reforzar un plan de contingencia por temporada de menos lluvias. Temporada de menos lluvias o temporada de más calor, como ustedes lo quieran entender. Esto dijo el director del DAGRED, Carlos Andrés Quintero Monsalve, a los medios de comunicación sobre este tema y lo que estamos haciendo para contrarrestar y para estar atentos, sobre todo con esos puntos calientes que en un momento determinado se pueden encender fácilmente. Carlos Andrés Quintero Monsalve, director del DAGRED en Alerta Ciudadana.
14: Es importante mencionar entonces que Medellín está atravesando una temporada de menos lluvias con influencia del fenómeno del Niño. Un ciclo seco que se estima que se extienda hasta el primer trimestre de 2027. Es por eso que hemos venido experimentando días de un fuerte calor. Se espera entonces una reducción de precipitaciones entre un 50 y un 35% en condiciones normales, es decir, que va a llover un poco menos de lo habitual en estos meses a lo largo que se extienda la temporada. También esto implica el aumento de las temperaturas, las cuales ya están llegando a los históricos extremos que van entre un 30 y un 32 grados, que se acercan a los promedios históricos superiores. La sensación de calor, hay días dependiendo de la humedad y del sol, que se pueden experimentar sensaciones hasta de 37 y 40 grados. Es por eso que invitamos a la ciudadanía a acatar y a estar pendientes de las alertas que se emiten desde el CIATA y desde el DAGRED.
0: Ahí estaba el director del DAGRED, estamos hablando de Carlos Andrés Quintero Monsalve sobre ese tema. Temperaturas extremas, se nos está subiendo la temperatura, 32, 33 grados. La sensación térmica es cierto, a veces uno siente que la temperatura está muy por encima, pero ¿por qué? Porque si estamos a 32 grados al aire libre, los pisos de cemento, porque esto no hay unos pisos de cemento, si usted no vive en una zona que tenga buena zona verde, que contrarreste ese calor tan fuerte o que sean pisos blandos, la cosa no es fácil. Entonces vas a tener una sensación, si estás viviendo en esas selvas de cemento, que la temperatura es mucho más alta de lo que está viendo. Esa es la sensación térmica. Respecto a ese tema, Marcela Ruiz Aldarriaga, como siempre, secretaria de Medio Ambiente, la Monita, es muy querida y sabe mucho cómo se ha preparado de bien. Buena secretaria de Medio Ambiente tiene la Alcaldía de Medellín.
15: Una de las medidas que esperamos con mucho optimismo es la conservación de más de 4.300 hectáreas de bosques en las áreas donde nacen las quebradas que abastecen los acueductos veredales y corregimentales de la ciudad. Esperamos que esas coberturas que están en bosque permitan la regulación hídrica, sobre todo en estos meses donde experimentamos una reducción significativa de la precipitación, y esperamos que cumpla esa función de regular también los caudales. Obviamente estamos viendo ya una disminución en los caudales de las quebradas de la ciudad, una reducción significativa. Por supuesto, no está lloviendo. Entonces eso tiene una expresión en las condiciones de nuestras quebradas. Pero esas...
0: Bueno, hay que tener mucho cuidado con ese tema. Marcela Ruiz Aldarriaga, el tema de los bosques, la protección de los recursos, el cuidado del agua, tenemos que ahorrar energía. ¿Qué pasaría con estas altas temperaturas si no sabemos cuidarnos? Le preguntamos a Rita Almanza, la eterna Rita Almanza, epidemióloga de la Secretaría de Salud del departamento, de la ciudad de Medellín, Rita Almanza.
16: Bueno, con estos episodios extremos de calor hay varias enfermedades que se pueden disparar. Voy a hablar de dos de ellas. El primero es el agotamiento por calor que podemos sentir cuando nos exponemos a las altas temperaturas. Algunas recomendaciones es evitar justamente la exposición entre 10 de la mañana y 4 de la tarde.
0: Sí, señora.
16: Eso es posible cuando yo quiero ir a piscina, cuando yo quiero salir a hacer deporte, pero no es posible cuando yo trabajo bajo el sol. Entonces, ¿qué puedo hacer? El uso de estas gorritas, el uso de ropa clara o de tejidos que me permitan la transpiración, hidratarme bien. Cuando digo hidratarme bien, me refiero, debemos consumir entre 2 y 3 litros de agua al día. Hay personas que no les gusta tomar agua. A ellas les digo, póngale un poquito de sabor, rodajitas de limón, si tiene la posibilidad de trocitos de piña. Estas son recomendaciones porque yo sé que hay gente que se puede pasar todo el día sin un vasito de agua.
0: Agüita michelada.
16: Nuestro riñón lo necesita nuestro intestino, nuestra piel, todos nuestros órganos vitales. En esta temporada de exposición a más calor, por supuesto, lo vamos a necesitar más. Esto es uno de los eventos. Otro evento serían los golpes de calor. Es cuando ya me expuse tanto al sol que empiezan a fallar algunas de mis funciones vitales. Las personas podemos sentirnos mareadas, con taquicardia, o sea que el corazón empieza a latir rápidamente, puedo incluso perder el conocimiento o tener convulsiones. Si yo veo en la calle una persona que le está ocurriendo esto, lo que debo hacer inicialmente es colocarla en el sitio más fresco posible, evitar la aglomeración encima de ella. Voy llamando al 123 o le pido a alguien que se comunique al 123 para que desde salud podamos ir a atender la situación. Si la persona está consciente, solo si está consciente, puede tomar líquido por sorbitos pequeños. Si no, yo lo que hago es mojo un trapito, se lo coloco en el cuello, le mojo las manos para ayudar a bajar un poquito la temperatura. Porque lo que ocurre en estos golpes de calor justamente es que el cuerpo no logra regular la temperatura corporal. Entonces normalmente cuando uno tiene calor empieza a sudar. Ese sudor justamente es el cuerpo, pone ese líquido ahí para bajar la temperatura. ¿Qué otra cosa debo hacer? Evitar las bebidas azucaradas, porque el azúcar secuestra el líquido y nos va a deshidratar más. Evitar las bebidas con alcohol. Oiga, debo aumentar entonces los líquidos, debo aumentar el consumo de frutas, las comidas ligeras y usar este tipo de prendas de vestir que me favorezcan, digamos, estar un poquito más fresco. Ahora, si voy al supermercado, ustedes saben que no pueden llevar el perrito. Entonces la gente lo deja en el carro un momentico mientras yo entro y cojo una cosa rápida. En ese momento eso no se puede hacer.
0: No.
16: Si usted sabe que va a pasar por el supermercado, deje el perrito en la casa. Sí. No lo deje en el carro ni siquiera por un momentico. Porque si bien es cierto que usted puede entrar rápidamente a coger algo, usted no sabe la fila que tiene que hacer en la caja. Entonces, ni los niños, ni las mascotas, ni los adultos mayores, se les dice, espérame en el carro un momentico, ni con la ventana abierta, porque la concentración de calor los va a exponer justamente a estos golpes de calor.
0: Rita Almanza, esas son recomendaciones muy importantes. Tener en cuenta, es un llamado que les hacemos, porfa, hay que tener en cuenta todo esto. Recuerden que nos pueden leer todas estas noticias, las encuentran en TikTok, si entran a @alertaciudadanamedellin, o en Instagram, si entran a @alertaciudadanamedellin, en X, si entran a @albeiroposada, y en Facebook, si entran a @alertaciudadana. Vamos a la pausa y retornamos con ustedes.
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0: Bueno, recuerden que hoy hace un año, 22 de julio del año 2025, se conocía la triste noticia de la muerte, el fallecimiento de uno de los grandes ingleses. Estamos hablando de Ozzy Osbourne. ¿Recuerdan? A él le decían... aquí lo vamos a recordar a esta hora de la tarde en este flashback que les hemos preparado. Feliz tarde para todos.

0: Bienvenidos a nuestro flashback para el día de hoy. Después de la despedida de Ozzy Osbourne en el concierto Back to the Beginning, de vuelta al comienzo, hablemos un poco de una de las grandes canciones, So Tired, tan cansado. Es un tema de Ozzy Osbourne publicado como segundo sencillo de su álbum Bark at the Moon en el año de 1983. La balada cuenta con una introducción de piano y forma parte del repertorio más emotivo del artista. Pertenece al género de rock, soft rock y heavy metal. So Tired se lanzó en diferentes formatos, incluyendo vinilos de 7 y 12 pulgadas, y alcanzó un éxito considerable en la discografía de Ozzy Osbourne. La canción habla de la frustración y el cansancio en una relación amorosa que no funciona. Durante la filmación del video musical de So Tired, Ozzy Osbourne sufrió una lesión en la garganta después de que un espejo explotara y le causara heridas con vidrios rotos. Este incidente llevó a la cancelación de algunas fechas de la gira de apoyo al álbum. Bienvenidos a nuestro flashback, So Tired 1983, tan cansado, con el legendario Ozzy Osbourne. Príncipe de las tinieblas. El príncipe de las tinieblas, padre Wilmer.
1: Buenas tardes, me profesor Albeiro, un abrazo, una bendición muy especial para ti, para el amigo Don y Negro Caro, en el día de Santa María Magdalena, de la que se dijeron tantas cosas, que era la mujer pecadora, que era la mujer de la que salieron muchos demonios, que era la mujer que obviamente se hizo discípula de verdad del Señor. Entonces, esa María Magdalena recoge las historias y las experiencias de cada uno. Esos somos los que tropezamos, los que caemos, los que necesitamos levantarnos. Por eso en el día de María Magdalena, que nadie se sienta condenado, señalado ni perseguido. Padre, Hijo y Espíritu Santo, linda tarde, bendición para todos, un abrazo.

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Fuerte abrazo, cordial bienvenida, Julián Fernández en la producción de sonido. Bienvenidos a la emisión de mensajes y reportajes de este miércoles 22 de julio de 2026. Vamos con la frase del día, mi querido Julián, dice así: el espíritu vale más que las mezquindades del día a día. Bienvenida cordial. Venimos en mensajes y reportajes con una bonita reflexión, siempre entregando principios y valores. Posteriormente, con el balance de lo que fue el empalme regional con el presidente electo Abelardo de la Espriella por parte del señor gobernador de Antioquia, Andrés Julián Rendón Cardona, los alcaldes del departamento y el alcalde de Medellín, Federico Gutiérrez Zuluaga. Vamos ya con el folclor nativoamericano. Antioquia es grande. Y vamos con este tema que nos entrega Libardo Olarte Martínez. Homenaje a Antioquia. Cordialmente bienvenidos y bienvenidas.

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13: Y en nuestra sección, un momento para la reflexión, una manifestación de alegría que simplemente usted puede brindar en cada momento. Escuchamos aquí, en mensaje y reportajes, esto que nos puede proporcionar un momento de euforia, una sonrisa.
14: Sonrisa cuesta poco, pero produce mucho. No empobrece al que la da y enriquece mucho al que la recibe. Dura solo un instante, perdura en el recuerdo eternamente. Es la señal eterna de la amistad profunda. Nadie hay tan rico que pueda vivir sin ella, y nadie tan pobre que no la merezca. Una sonrisa alivia el cansancio, renueva las fuerzas y es consuelo en la tristeza. Tiene valor desde el comienzo en que se da. Si crees que a ti la sonrisa no te aporta nada, sé generoso y da la tuya, porque nadie tiene tanta necesidad de la sonrisa como quien no sabe sonreír.

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0: Y seguimos avanzando con este compendio informativo en mensaje y reportajes. Y vamos a continuación con un balance de lo que ha sido el día anterior, el empalme entre los gobiernos departamental, gobernador Andrés Julián, y los diferentes alcaldes del departamento, y con el alcalde de Medellín, Federico Gutiérrez Zuluaga. En el mismo, gobernador, alcaldes del departamento y FICO presentaron las prioridades de las diferentes regiones del departamento y de Medellín. Y por ello, vamos a escuchar inicialmente al señor gobernador de Antioquia, Andrés Julián Rendón Cardona, en mensaje y reportajes.
1: Bueno, lo primero que quiero destacar es que estoy muy contento porque yo, que he asumido como causa de vida la autonomía fiscal de la región y la autonomía regional, y ayer le decía en el discurso del 20 de julio al presidente electo Belaúnde de las Piellas que hace más de 100 años el último presidente caribeño que había tenido Colombia equivocadamente había centralizado el país, que él profundizara la descentralización y le regresara la autonomía a las regiones. Hoy nos sorprende con que comparte plenamente nuestro propósito de la autonomía de las regiones. Va a despachar también desde Medellín, desde el Palacio, nada más y nada menos, que lleva el nombre de Rafael Uribe Uribe. Y esa petición se conjugó con otras que le hicimos, no solo en el tema de la seguridad, que acogió plenamente lo que se planteó en la ley de concesiones. Nos va el mismo 8 de agosto. Tengo ya encima a la ministra designada Elsa para que le pasemos las actas de lo que va a ser la entrega formal del ferrocarril, también el trámite que se debe cursar ante el Ministerio de Cultura para poder rehabilitar el túnel de la quiebra que hizo el gran ingeniero antioqueño Alejandro López. Es decir, es un aire muy distinto y sobre todo que hay una gran capacidad de escucha de entregar soluciones rápidas a las regiones. Los alcaldes hoy hablaron, yo en una reunión previa preparatoria, ellos me preguntaban, ¿y qué más podemos decir? Y yo les dije, hombre, diga lo que quieran, porque ustedes llevan, y todos llevamos 4 años sin poder hablar.
0: Mil gracias, señor gobernador Andrés Julián. Vamos a continuación hasta la alcaldía de Medellín para escuchar al alcalde Fico, que presentó una agenda estratégica con las principales prioridades que, desde la experiencia de la ciudad, considera fundamentales para impulsar el desarrollo del país. Fico reiteró la disposición del distrito para trabajar de forma articulada con el nuevo gobierno nacional, poniendo al servicio de Colombia la capacidad técnica y la experiencia de Medellín en la recuperación institucional, la seguridad y la ejecución de proyectos estratégicos. Señor alcalde de Medellín, Federico Gutiérrez Zuluaga, le escuchamos en mensaje y reportajes.
2: En 2 años y medio que yo llevo como alcalde de Medellín, una reunión como la que hoy vimos con Abelardo de la Espriella y todo su equipo jamás fue posible. Ya está gobernando sin haberse posesionado. Ya estamos tomando decisiones de lo que va a pasar a partir del 7 de agosto. Faltan solo 18 días para que cese la horrible noche. Retos muchos. Pero por lo menos hoy estuvimos con ministros designados, con el presidente electo Abelardo de la Espriella, hablando de los grandes proyectos para Medellín y hablando de la seguridad. Le propuse al presidente que dentro del marco que se tiene con el gobierno de los Estados Unidos, que es una política de seguridad para el hemisferio, como es el escudo de las Américas, le propuse que Medellín fuera la sede en Colombia y él lo aceptó. ¿Por qué? Porque tenemos que combatir el delito transnacional. Porque en Medellín tenemos las capacidades, porque tenemos que acabar con todos esos criminales y porque acá también tenemos, por ejemplo, la sede de Interpol y por los esfuerzos que estamos haciendo en seguridad. O sea que todos los bandidos que se tengan duro, porque se les acabó la fiesta, se les acabó la protección, en 18 días se les acaba la protección que les dio Petro dentro de su gobierno. Eso es un tema muy importante. Le he mostrado también al presidente un listado, más bien un organigrama dentro de las estructuras criminales de cuáles son esas prioridades para los 100 primeros días y ya lo discutiremos los próximos días con el ministro de Defensa. Detrás de todos criminales que extorsionan, que roban, criminales que extorsionan, que roban, que secuestran, que le hacen daño a la gente, que se dedican a las plazas de vicio, que se dedican al narcotráfico.

0: financiación de la nación. Hablamos de por lo menos hacer esfuerzos grandísimos alrededor de evitar un racionamiento, lo cual el gobierno Petro nos deja a puertas de un racionamiento. Entonces, por ejemplo, subir la cota de embalse de Urituango de la 408 a la 420, urgente, cada día que pasa es un día perdido porque no podríamos ir embalsando, ya que va llegando justamente el fenómeno del Niño y va llegando la temporada seca, es urgente hacerlo. Lo otro, habilitar proyectos urgentes a futuro, como Espíritu Santo, 600 megavatios más de energía, pero necesitamos que se den las licencias para poder hacer estos proyectos. Sí. Necesitamos seguridad energética. Hablamos de muchos proyectos, del sistema de salud. Hablamos de la preocupación que tenemos nosotros con el tema de esa vía salud. La recibimos quebrada, la intervino el gobierno Petro de manera ilegal y ya no la devolvieron con 1.4 billones de pesos de deuda. Le adeudan al sistema en Medellín 2.2 billones, en Antioquia 7 billones y en el país adeudan al sistema de salud 23 billones de pesos. O sea que vamos para adelante, pero ya estamos en agenda de trabajo. Que le vaya bien a Antioquia, que le vaya bien a Medellín y como yo he dicho, a Colombia lo sacamos adelante desde las regiones. Y en Medellín quedará la sede del Escudo de las Américas, liderada desde los Estados Unidos, y otra solicitud que habíamos hablado con el director de ProColombia a nivel nacional, que también es paisa, el doctor Jaime, y era la solicitud de parte de él al presidente de que en Medellín pudiera quedar la dirección o la oficina principal de ProColombia en la ciudad. Eso es un ejemplo de descentralización de un gobierno. Ese es un ejemplo real. El presidente ha dicho, va a gobernar desde Barranquilla, desde Cali, desde Bogotá, desde Medellín, desde todas las regiones. Pero que las otras entidades también se trasladen, por ejemplo, para Medellín, sus sedes principales, como la que anunció de ProColombia, eso es algo muy importante para la competitividad de Medellín y de Antioquia. Miren, fue una reunión muy importante. Lo que no pasó durante 2 años y medio con Petro, pasó con Abelardo de la Estrella antes de que se posesionara y vamos a seguir trabajando juntos.
1: Y es el momento de escuchar al señor presidente electo de la República, Abelardo de la Espriella, quien expresó en Medellín, en el empalme regional, que la patria milagro se construye desde las regiones y puso al departamento de Antioquia como paradigma para el país. Señor presidente de la República electo, Abelardo de la Espriella, le escuchamos en mensaje y reportajes.
2: Gente distinta. Si nosotros tuviésemos 2 departamentos más como Antioquia, seríamos potencia mundial. Por tanto, la patria milagro empieza a construirse a partir del ejemplo de Medellín, de muchos de los municipios de Antioquia y de este gran departamento que es ejemplo en todas las áreas de la administración pública y además con un manejo absolutamente impecable de los recursos públicos, hay que decirlo. Así que no tengo sino cariño, afecto por esta tierra y quiero ayudarle a todos estos municipios que no han tenido una interlocución clara con el gobierno nacional a sanar sus dolores. Por eso hemos dispuesto en la presidencia de la República la gerencia de regiones. La doctora Valery Laforía estará allí para hacer el contacto directo con los alcaldes. Se los he dicho, yo soy de pueblo como ellos, soy un hijo de la provincia. Yo sigo siendo el mismo de siempre, con un poquito más de obligaciones y compromisos, pero sigo siendo el mismo. Así que conmigo siempre van a tener las puertas abiertas, conmigo siempre van a tener toda la colaboración, toda la articulación para ayudarle a esta tierra maravillosa que es orgullo de Colombia y que en lo personal, insisto, ha sido motivo de inspiración para mí. Aprovecho también para mandar el clásico mensaje a los bandidos que tienen azotado a este departamento. Les queda poco tiempo, 18 días para entregarse. Se someten o voy por ustedes y les doy de baja. Vamos aquí a tener, y es un anuncio muy importante, la sede principal del Escudo de las Américas, el convenio que vamos a suscribir con los Estados Unidos en lucha contra el crimen y el narcotráfico. Y la sede de Colombia la vamos a tener en Medellín, porque aquí en Medellín está la cabeza de la serpiente del narcotráfico y del crimen organizado. Desde aquí, desde Medellín y desde el área metropolitana, salen la mayoría de órdenes al resto del país, así que nos vamos a concentrar en Medellín para luchar contra el crimen como debe ser.
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Vamos llegando así al final de Mensaje y Reportajes por hoy. Julián Fernández en la producción de sonido y los dejamos con Rafael Vargas. Esto es un homenaje hermoso para nuestro departamento, Paraíso Terrenal. Fuerte abrazo y bendiciones para todos.

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0: Ave María, hombre, ahí estaba Darío, muñeco de vitrina. 4:09 p.m. ¿eh? 4:09 p.m. Está escuchando la voz de Antioquia, 1200 AM. Ahí teníamos el gran Darío con muñeco de vitrina. Ay, ay, ay. Modelito, ¿dónde está? Ah, qué bueno, hombre, la buena música con la voz de Antioquia. Hola, buena tarde.
1: Buenas tardes, ¿cómo está, pues?
0: ¿Qué más, pues? ¿Cómo vamos?
1: Muy bien, gracias a Dios, desamente Pueblo Blanco, era el Coral.
0: ¡Epa, qué bien! ¿Cómo va todo, pues?
1: Muy bien, gracias a Dios, con Mario del Coral.
0: ¡Ah, qué bueno, Mario! ¡Excelente!
1: Pues aquí hay mucho veranito, mucho calorcito, y traen el todo.
0: ¡Ah, bueno! ¡Está muy bien! ¡Cuéntemelo todo!
1: Cancioncitas, Pobres y Fe, año y medio.
0: ¿Cuáles son?
1: Pobres y Fe.
0: Espere, yo lo noto por acá, que no le estoy entendiendo. Espere, yo pongo por acá un poquito más de volumen. Ahora sí, dígame.
1: Ya, me coloca la canción Pobre sin Fe.
0: ¿Pobre sin Fe?
1: Sí.
0: Sí.
1: Y año y medio.
0: Pobre sin Fe y año y medio.
1: Yo para mí fue que le abrí los tres panches de media hora.
0: Listo.
1: Bueno, feliz parte de deseo.
0: Hágale, Mario. Bueno, bendiciones.
2: Buenas tardes, ¿cómo está?
0: Hola, ¿qué más? ¿Cómo vas, pues?
2: Muy bien, por acá escuchándolo como siempre.
0: Ah, qué bueno, está muy bien, me alegra muchísimo. Cuéntemelo todo.
2: Para saludarlo a usted allá en la emisora. ¿Señor?
0: Dale.
2: Sí, para saludarlo a usted y para que haga el favor y de los tres de Gabriel Raymond.
0: ¿Tres de Gabriel Raymond?
2: Sí, señor.
0: ¿Y cuáles?
2: Nunca, nunca.
0: Espérame, pues yo anoto por acá. Nunca, nunca. Nunca,
2: no
0: nunca.
2: No valgo nada.
0: No valgo nada.
2: ¿Y el asesino?
0: No algo nada y el asesino.
2: Sí, señor.
0: Asesino Gabriel Raymond. Nunca, nunca, no algo nada y el asesino.
2: Sí, señor. Ah, bueno, muchas pues, gracias.
0: Con todo el
2: Hasta
0: gusto.
2: Hasta luego, feliz tarde.
0: Dios los bendiga, chao.
2: Chao.
0: Ahí está, hola, buena tarde.
3: Buenas tardes, ¿cómo está?
0: Débora, ¿qué más ves? ¿Cómo vamos?
3: Pues bien, ¿y usted?
0: Ah, bien, gracias a Dios, vea, por acá trabajando.
3: Ay, ¿qué más hay que hacer? Hay que lucharle a esta vida.
0: Hay que voltear porque ¿qué más?
3: Hasta que estire uno la pata y todo.
0: Es que nos vamos a descansar del todo porque ¿qué más?
3: Yo creo que no sí se va a descansar. Dicen que no, pero yo creo que sí.
0: ¿Verdad que va a trabajar? O sea, que aquí no llega a otra...
3: Todo el que se va no vuelve.
0: Desde que va muy bueno.
3: Sí, se ve que es bueno.
0: Es el que es bueno y nos toca trabajar mucho, yo creo.
3: Ay, sí, mijo.
0: Cuéntemelo.
3: Usted me hace un favor y me pone por Gabriel Raymond la medallita de oro.
0: La medallita de oro.
3: Y sea andate o me pones este que dice rama seca.
0: ¿O rama seca?
3: Sí, cualquiera.
0: Andate o rama seca, listo. Hágale, pendejo.
3: ¿Y usted
0: pendejora.
3: Qué? ¿Cuándo me encarga las cosas? ¿A usted no le gusta la morcilla?
0: Yo soy re malísimo para comer morcilla.
3: Sí,
0: yo,
3: pero
0: y no puedo
3: es que
0: comer
3: no
0: embutidos.
3: Que yo hago.
0: No puedo comer embutidos. Después le cuento el porqué.
3: Ah, bueno. Sí, ya nos comentamos bien.
0: Hágale, pues.
3: Y empanadas,
0: no,
3: y tamales,
0: tenemos que mirar, no tenemos que mirarlo en estos días. Hágale que sí.
3: Bueno, listo pues, mijo.
0: Dios me la bendiga.
3: Una
0: bueno,
3: tarde,
0: chaito.
3: Muchas gracias.
0: Chao.
3: Aquí en Conquistadores.
0: Hágale pues. Ah, sí, Débora está allá en Conquistadores, en San Javier Nuevo Conquistadores. Ahí está Débora. Ahí está Débora conectada con nosotros. Voy a recibir esa otra llamada porque vamos con música que nos mordió el marrano. Hola, buena tarde. Hola. Buena tarde. Bueno, colgar. Vámonos entonces con música. En la voz de Antioquia 1200 AM, ya a las 4:12 p.m.

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0: Ahí está la buena música a las 4 de la tarde, ya 19 minutos. Pobre y sin fe, ¿eh? Ahí sí esto nos llevaba el berraco, uno pobre y sin fe. Y aparte de eso, feíto o feíta, se lo llevó el berraco. Uno pobre, sin fe, sin gracia de nada, llevado el berraco. No, hay uno que hace. Ahí no, hay uno que va a hacer. No hay nada que hacer, qué cosa. 4:19, está escuchando La Voz de Antioquia.
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2: Quizás no lo parezca a simple vista, pero las patas del avestruz tienen mucha fuerza. De hecho, es suficiente fuerza muscular como para matar a una persona, o incluso a un león. Así que la próxima vez que veas una avestruz, ni te le acerques. Además, son una de las especies más rápidas del mundo.
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0: Qué bueno está el hombre con la voz de Antioquia. 1200 AM. 423. 423, mi gente. Avanzando, avanzando ya la tarde. Avanzando, todo rápido, todo rápido. Hoy es que es miércoles, mitad de semana. La voz de Antioquia. Ve, ahorita juega el Medellín, hombre. Ahorita está jugando el Medellín. Ya empezamos con el fútbol acá en Colombia. Bueno, aunque no es en Colombia, es internacional, ¿cierto? Pues se va a jugar hoy acá, obviamente. Se va a jugar en el Estadio Atanasio Girardot. Medellín frente a Vasco de Gama. Partido que será entonces, como les decía, a las 5 de la tarde, ahorita en minuticos, en el Estadio Atanasio Girardot. Bueno, saludito a esta hora también a Molina, que está ahí reportándome sintonía, Molina Soto. Él dice, yo soy acá, Molina Soto mío, aquí estoy en la estrella. Ahora sí, tome, gracias por estar ahí con nosotros desde la estrella, con la voz de Antioquia 1200 de el AM. Bueno, recuerden, 475-7979, también está habilitado el 305-435-0914, nuestra línea también de WhatsApp para que reporten sintonía. A ver, por acá llegó ya Trujillo, a ver qué nos dice Trujillo. Trujillo, a ver qué se me hizo, Trujillo, cuéntelo todo, pues, cuéntelo, suéltela.
1: Aquí conectadito siempre con la voz de Antioquia. No le mueva la aguja como a mí, yo que no le muevo la agujita. En la huerta lo llevo y le pongo cuidado que no se enrape en un bejuco de frijoles, le mueva la aguja. No,
0: ¡la mueva!
1: Cuidado. Buenas tardes, señores, ¿cómo están? Les habla Mario Trujillo, de Mario Trujillo aquí de San Antonio de Prado. Para pedirles un favor y me compraran con el disco Machos Como Yo de Los Relicarios. Dios me los bendiga, los felicito por excelentes programas tan buenos, tan hermosos. Eso sí la que le alegra la vida a uno. No tengo por qué vivir triste, que con la voz de Antioquia todos vivimos contentos.
0: Ay, María, listo, de una Trujillo, así es. No hay contento, no hay feliz. Uno vive dichoso con la voz de Antioquia 1200 AM.

4:28 minutos, la más seca de toda América. Ahí está, hola, en la voz de Antioquia, 1200 AM. La voz de los antioqueños. Qué bueno estar acompañándoles, hombre, en esta tarde, en este miércoles. ¿Cómo los trata la tarde? Pues bien. Hey, reporte pues sintonía. Cuenten dónde están, con quién están, cómo va todo.

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0: sí estoy muy aburrido. Ay, María, ahí estaba el relicario, los relicarios con machos como yo. 4:37 minutos con la voz de Antioquia, 1200 AM. Por acá tengo oyente, hombre, que me está reportando sintonía. Hombre, a ver quién anda por acá a través del WhatsApp, hombre, también ahí conectado, disfrutando de la buena compañía. ¿Qué más, pues? ¿Cómo vamos?
1: Muy buena tarde, Gustavo González, reportando sintonía. Por favor, la canción La Hijuepuerca del Caballero Gaucho.
0: Sí, señor.
1: Buena tarde, bendiciones.
0: Dale, pues, muchas gracias. Igualmente, bendiciones. Vámonos con más música. Vamos preparando porque ya viene el 3 a la vez.
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0: Ahí disfrutamos de esa buena canción que hace el caballero gaucho, el hijo de puerca, a las 4:41 minutos con la voz de Antioquia 1200 AM. Es el momento también de irnos ya, este instante, con tres a la vez.
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2: Ahí está, hace tres a la vez con el gran Gabriel Raymond, donde iniciamos entonces con la canción Nunca Nunca, seguidamente Ya No Valgo Nada y finalizando con El Asesino. A las 4 de la tarde, 52 minutos con la voz de Antioquia, 1200 AM.
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3: Limpia tus joyas o artículos de plata introduciéndolos en una mezcla de agua caliente, una taza y una cucharadita de hidrato de amonio, también conocido como agua de amoníaco o amoníaco líquido. 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Ten en cuenta que el amoníaco es tóxico, así que lava muy bien tus manos.
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Buscando cómo olvidar a tus malditos quereres. Lo que hizo por ahí Cabello y Virgelín. Año y medio llevo ya perdido en la borrachera. Ay, ay, ay, dolor. A las 4:56 minutos. Recuerden, oyentes, recuerden el 475-7979 305-435-0914 para que nos reporten ahí sintonía, listo, para que me cuenten dónde están, con quién están, qué están haciendo, cómo va todo, pues, cómo me los trata la tarde de este miércoles. Ombliguito de la semana, mitad de semana, y con la voz de Antioquia 1200 de el AM.

0: Ahí teníamos al grupo Miramar y esta buena canción, Una Lágrima y un Recuerdo, a las 4:59 minutos.
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Qué bueno disfrutar de la música de las hermanas Vázquez. Saludito a esta hora a Jaime Mora, que está ahí desde Castilla reportándonos sintonía. Y es que en el programa esa canción Consejo de Madre, las hermanas Vázquez en la voz de Antioquia 1200 AM a las 5:08.

0: En La Voz de Antioquia, 1200 AM, 5 de la tarde, 10 minutos. Escuchamos al gran Noé Morales y esta buena canción, Ingratitud, en La Voz de Antioquia, la voz de los antioqueños.
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0: Los niños me ven llorando un día, disimula, disimula. Qué buena canción hace el gran Rodolfo Aicardi, este bolero, hombre, disimula. A las 5 de la tarde, 14 minutos, con la voz de Antioquia 1200 AM. Recuerden que hoy a las 7 de la noche tendremos Noche de Gala, de 7 a 8 y de 8 a 10 tendremos entonces lo que es Romance de Barrio. Listo, para que estén ahí conectados con nosotros, para que estén con la voz de Antioquia, la voz de los antioqueños. Es un placer acompañarles a esta hora. Yo soy Julián Fernández. ¿Quién los acompaña?
1: Les acompaña Julián Esteban Fernández Luján.
0: Ese soy yo, la dirección y programaciones de Juan Felipe Tobón. Y aquí estamos, pasándola bien. La voz de Antioquia, llegan las aves cantoras. 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

La voz de Antioquia 1200 AM, 5 ya 17 minutos, avanza. Avanza la tarde. Avanza esta sabrosa tarde con la voz de Antioquia 1200 AM. Saludito a Luz Elena, también saludito a Gabriel. Y saludito a Rodrigo que están ahí reportando sintonía a esta hora. 5:17.

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1: 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Los caballitos de mar son una de ellas. Pero hay otro dato curioso al respecto. El macho de la pareja es quien lleva las crías durante el periodo de gestación.
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Qué bueno disfrutar de la voz de Antioquia 1200 AM. Oiga, ahí teníamos esta buena canción que hace las estrellitas. Mi consuelo en la voz de Antioquia. Quiero por acá complacer a Gabriel. Un abracito ahí para Gabriel, hombre, que está reportando sintonía. Gabrielicho, él está desde Guarne, Antioquia. Quiero escuchar esta buena canción que hace Eva y Félix. Adiós, mujer.

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0: ahí está la buena música. Escuchamos a nada más y nada menos que a Lucho Vázquez con El Tren Lento a las 5:36 minutos. Vamos preparándonos porque ya vengo. Ya se viene también el 3 a la vez en la voz de Antioquia. La voz de los antioqueños. Ese 3 a la vez donde disfrutamos de tres canciones, sea de un artista, sea de un dueto, sea de un conjunto, sea de una tripleta. Ahí lo disfrutamos con la voz de Antioquia.
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0: verás nunca más. Ahí está mi fracaso. Tony el Lobo a las 5:40 minutos en Odio Antioquia 1200 AM. Nos preparamos. Es el momento de disfrutar, por supuesto, de tres a la vez.
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está ese buen tres a la vez que disfrutamos con el gran Darío Gómez, donde iniciamos con Daniela, donde estás corazón, y finalizando con el tropezón que tuve ese día, no lo sentí. La voz de Antioquia 1200 AM. Finalizando otra hora más, saludito a esta hora a Héctor, hombre, a Héctor en Nahuaya, en Santo Domingo Sabio, que ahí está escuchando la emisora, conectado con nosotros. Voy a escucharse por acá la canción Los Huerfanitos, para que encontré la de los Cuyitos. Ay, María, que 54.

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3: Amables oyentes de La Voz de Antioquia, ¿qué tal? Cordial saludo a esta hora de la tarde desde nuestra sala de redacción. Todo el personal periodístico para presentarles el resumen informativo al caer la tarde. Les saludamos Alba Cecilia Buitrago con las noticias de Colombia. Don Oscar Arango Jiménez con los deportes. El sonido técnico digital con Julián Fernández. La redacción y dirección de Héctor Bermúdez Correa y la gerencia de Juan Felipe Tobón. Y los invitamos para que se conecten con toda la red informativa. Les damos una cordial bienvenida.
4: Presentamos las noticias de Medellín y el área metropolitana.
3: Medellín será la sede en Colombia del Escudo de las Américas. Medellín fue confirmada como la sede en Colombia del Escudo de las Américas, una alianza regional de seguridad impulsada por los Estados Unidos con el propósito de fortalecer la cooperación entre los países del continente frente a las amenazas del crimen organizado y otros desafíos en materia de seguridad. El anuncio fue realizado por el presidente electo durante un acto oficial en la capital antioqueña, donde también informó que la ciudad albergará la sede principal de ProColombia, entidad encargada de promover la inversión, el turismo y las exportaciones del país. Asimismo, confirmó la instalación de una sede alterna de la Presidencia de la República en Medellín, como parte de las estrategias de descentralización del gobierno nacional. Las autoridades señalaron que estas decisiones buscan fortalecer el papel de Medellín como un centro estratégico para el desarrollo económico institucional y de cooperación internacional. Juez suspende provisionalmente decisiones de la Universidad de Medellín. Un juez de Medellín ordenó la suspensión provisional de varias resoluciones expedidas por la Universidad de Medellín, decisión que afecta directamente el funcionamiento de la conciliatura, máximo órgano de gobierno corporativo de la institución. Con esta medida, las actuaciones y decisiones que adopte dicho organismo mientras se resuelve el proceso judicial podrían carecer de validez jurídica. La determinación se mantendrá vigente hasta que se definan de fondo las demandas presentadas contra las resoluciones cuestionadas. El caso genera expectativa dentro de la comunidad universitaria, ya que podría impactar decisiones administrativas y académicas de la institución. Atención que rescatan a dos personas secuestradas tras caer en falsa oferta de empleo. Las autoridades rescataron a dos personas que permanecían secuestradas en una vivienda del barrio El Limonar, en el corregimiento de San Antonio de Prado, luego de haber sido engañadas mediante falsas ofertas de trabajo. De acuerdo con la investigación, las víctimas permanecían retenidas desde el pasado 4 de junio y eran obligadas a producir contenido sexual que posteriormente era comercializado a través de Internet, en un caso que es investigado como presunta trata de personas con fines de explotación sexual. Durante el operativo fueron capturados varios presuntos responsables, quienes serían integrantes de la estructura delincuencial conocida como La Oculta, señalada de trabajar para el grupo criminal El Limonar. Todos fueron judicializados y deberán responder por los delitos que les imputan las autoridades. A esta hora, las noticias de Medellín y el área metropolitana. Aumentará la tarifa de transporte hacia Santa Elena durante la Feria de las Flores. A pesar del deterioro que presenta la vía hacia el corregimiento de Santa Elena, la empresa prestadora del servicio de transporte confirmó un incremento temporal en la tarifa durante la Feria de las Flores. La Cooperativa Multiactiva de Transporte Santa Elena, Transcop, informó que el pasaje para los visitantes tendrá un costo de 8.600 pesos, valor que, según explicó la empresa, está autorizada por la normativa vigente del distrito de Medellín. El ajuste aplicará durante los días de mayor afluencia de turistas debido al incremento en la demanda del servicio hacia uno de los principales escenarios de la tradicional celebración. Más noticias. Simón Molina anuncia debate de control político por crisis en el sistema de salud. El representante a la Cámara por Antioquia y primer vicepresidente de la corporación, Simón Molina, anunció la erradicación de una citación a debate de control político para que el Superintendente Nacional de Salud responda por la crisis que atraviesa el sistema de salud y por los cuestionamientos relacionados con su gestión. El congresista aseguró que el propósito del debate es conocer las acciones que adelantan la entidad para garantizar la atención de los usuarios y esclarecer las denuncias que han surgido en diferentes regiones del país. Abren convocatoria para participar en Urban Labs Medellín. La Secretaría de Educación de Medellín abrió la convocatoria para participar en Urban Labs, una estrategia dirigida a estudiantes de los grados octavo, noveno, décimo y undécimo de instituciones educativas oficiales priorizadas. El programa busca transformar los barrios de la ciudad en escenario de aprendizaje, creatividad e innovación mediante proyectos relacionados con la inteligencia artificial, la tecnología y la música urbana durante el segundo semestre del año. Los estudiantes interesados podrán consultar los requisitos e inscribirse a través de la página oficial del proyecto habilitada por la Secretaría de Educación de Medellín. Tiempo de una pausa y en breve estaremos con los hechos más importantes de mi región paisa, aquí en La Voz de Antioquia, 1200 AM.
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3: Transportadores del suroeste están dispuestos a continuar las protestas por aumento en los peajes. Los transportadores del suroeste antioqueño anunciaron que continuarán con la jornada de protesta si el gobierno nacional no revisa el incremento en las tarifas de los peajes de la región. El pronunciamiento se dio luego del plantón realizado el pasado martes en el peaje de Amagá, donde conductores de vehículos particulares de carga y de servicio público manifestaron su inconformidad por el alza cercana al 20% que comenzó a regir desde el pasado 16 de julio en cumplimiento de una resolución expedida por el Ministerio de Transporte. Con la nueva tarifa, los vehículos de categoría 1, entre ellos automóviles, camperos, camionetas y microbuses de un solo eje, pasaron de pagar 20.600 pesos a 25.900 pesos por cada tránsito. Los transportadores aseguran que el incremento representa un fuerte impacto para quienes recorren diariamente este corredor vial, especialmente porque continúan enfrentando restricciones de movilidad y retrasos en las obras de la doble calzada en algunos tramos. Los voceros del gremio señalaron que esperan ser escuchados por el gobierno nacional antes de intensificar las manifestaciones. Indicaron que, de no encontrar soluciones, no descartan realizar bloqueos totales en la vía del suroeste antioqueño durante las próximas semanas. Capital norteamericano sería invertido en el ferrocarril de Antioquia. El presidente electo Abelardo de la Espriella confirmó que dos importantes inversionistas de Estados Unidos manifestaron su interés en financiar el proyecto del ferrocarril de Antioquia, una iniciativa considerada estratégica para mejorar la competitividad y la conectividad del departamento. El megaproyecto contempla 7 corredores ferroviarios que permitirían integrar diferentes subregiones de Antioquia mediante un moderno sistema de transporte férreo. La primera etapa busca reactivar la conexión entre Bello y Puerto Berrío, corredor clave para fortalecer la movilidad de carga y pasajeros entre el Valle de Aburrá y el Magdalena Medio. Las autoridades departamentales consideran que la llegada de capital extranjero podría acelerar la ejecución de esta obra, que durante décadas ha permanecido entre los principales proyectos de infraestructura del departamento. Atención que hay cierre programado en el túnel de Oriente por trabajos de mantenimiento. La concesión encargada de la operación del túnel de Oriente informó que se realizarán cierres totales nocturnos debido a las labores de mantenimiento preventivo en los sistemas de ventilación, comunicaciones, iluminación, señalización y control de tráfico. Los cierres se llevarán a cabo entre las 10 de la noche y las 4 de la mañana, desde este miércoles 22 hasta el jueves 23 de julio. Durante ese horario, los usuarios deberán utilizar las rutas alternas definidas por las autoridades para desplazarse entre Medellín y el Oriente. Okay. Niebla en Río Negro provocó cancelaciones y desvíos de vuelos en el aeropuerto José María Córdoba. Las difíciles condiciones meteorológicas registradas desde la madrugada de este miércoles ocasionaron afectaciones en la operación aérea del Aeropuerto Internacional José María Córdoba, ubicado en Río Negro. Un denso banco de niebla redujo considerablemente la visibilidad en la zona de aproximación a la terminal aérea, lo que obligó a restringir temporalmente varios aterrizajes. Como consecuencia, algunos vuelos fueron desviados hacia otros aeropuertos, mientras que otros presentaron retrasos y cancelaciones. Las autoridades aeroportuarias recomendaron a los viajeros consultar el estado de sus vuelos con las respectivas aerolíneas antes de desplazarse al aeropuerto, mientras las operaciones regresan paulatinamente a la normalidad. 4 países se unen para golpear red de lavado de oro en el Bagre, Antioquia. Las autoridades de Colombia, Estados Unidos, Emiratos Árabes Unidos y Curazao desarrollaron un operativo internacional contra una presunta organización dedicada al lavado de activos mediante la comercialización de oro extraído ilegalmente del río Nechí, en el municipio del Bagre, Bajo Cauca antioqueño. La investigación permitió identificar una red que presuntamente legalizaba mineral proveniente de explotaciones ilícitas para posteriormente introducirlo en mercados internacionales utilizando empresas de compraventa y exportación. Las autoridades informaron que el operativo incluyó diligencias de registro, inspecciones y medidas judiciales en los 4 países participantes con el objetivo de desmantelar la estructura financiera de la organización y afectar las economías ilegales relacionadas con la minería criminal. Los organismos de investigación señalaron que las pesquisas continúan para identificar a todos los responsables y establecer el alcance económico de esta red internacional. Hacemos una pausa y espere a continuación el resumen de las últimas noticias de Colombia.
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18: Muy buenas tardes, bienvenidos. A partir de este momento escuchas Noticias de Colombia. Mucha atención. Petro declarará desastre nacional por el fenómeno del Niño. El gobierno del presidente Gustavo Petro anunció que declarará el desastre nacional ante la inminente llegada del fenómeno del Niño, con el objetivo de agilizar la atención de las emergencias que podrían presentarse en diferentes regiones del país. La medida permitirá acelerar la contratación de obras y servicios, así como facilitar el traslado de recursos para enfrentar los efectos de la temporada seca. Con esa decisión, el Ejecutivo busca responder de manera oportuna a los incendios forestales y a las afectaciones al sector agropecuario. De concretarse, sería la cuarta ocasión en que la administración Petro declara un desastre nacional durante su mandato. De otro lado, también Petro sería investigado en el Congreso mientras el pacto histórico gana espacio en la comisión de acusación. El presidente Gustavo Petro podría enfrentar nuevas investigaciones en la comisión de acusación de la Cámara de Representantes, organismo encargado de investigar a los altos dignatarios del Estado, tras la nueva confirmación de esta comisión del pacto histórico. Obtuvo 5 de las 17 curules, mientras que el Centro Democrático consiguió 3, una distribución que podría influir en el trámite de los procesos actualmente. La comisión reposa más de 200 investigaciones y denuncias contra el mandatario. La nueva composición ha generado reacciones entre distintos sectores políticos que consideran determinante el equilibrio de las fuerzas para el desarrollo de estos expedientes. Atención, la Fiscalía acusará a Juliana Guerrero y al exsecretario de San José por presuntos delitos de irregulares. La Fiscalía General de la Nación presentará escrito de acusación contra Juliana Guerrero y el exsecretario Luis Carlos Gutiérrez por el caso relacionado con presuntas irregularidades en la expedición de títulos. La decisión se conoce 4 meses después de la imputación formal de cargos contra ambos investigados. El proceso judicial continuará con la etapa de juicio en la que están acusados y estarán buscando demostrar la responsabilidad de los implicados en los hechos ya investigados. De otro lado, informamos que denuncias presentan nombramientos de estilistas de la canciller Rosa Villavicencio en cargo de más de 14 millones de pesos. Una nueva controversia rodea al Ministerio de Relaciones Exteriores luego de conocerse denuncias sobre el nombramiento de una mujer que, según versiones conocidas públicamente, se desempeñaba como estilista y maquilladora de la canciller Rosa Villavicencio. El cargo habría sido asignado en agosto del 2025, un mes después de la posesión de la ministra, con un salario superior a los 14 millones de pesos mensuales. El caso ha despertado cuestionamientos sobre los criterios utilizados para la designación y podría generar nuevas investigaciones. Atención, la Corte Suprema deja sin efecto sanciones contra exgerente regional de la nueva EPS. La Corte Suprema de Justicia dejó sin efecto las sanciones impuestas a la exgerente regional noroccidente de la nueva EPS, quien tenía bajo su responsabilidad la atención en Antioquia y otros departamentos del país. La funcionaria había acumulado cerca de 2.000 sanciones por desacato, equivalente a 3.853 días de arresto y multas superiores a los 9.131 millones de pesos. El alto tribunal concluyó que estaría, y esto se cuestionaría en una falla estructural que impediría atribuir de manera individual la responsabilidad por los incumplimientos. De otro lado, el dólar continúa a la baja y se mantiene cerca de los 3.200 pesos. El precio de dólar continúa descendiendo en Colombia y abrió la jornada en 3.207 pesos con 79, acercándose nuevamente al nivel de los 3.200 pesos. La caída de la divisa representa una oportunidad para quienes plantean y planean realizar compras internacionales, viajar al exterior o efectuar inversiones en moneda extranjera. Analistas aseguran que están atentos al comportamiento del mercado y a los factores internacionales que influyen en la tasa de cambio. De otro lado, el gobierno busca trasladar 4 billones a la UNGRE en la recta final del mandato. El presidente Gustavo Petro busca trasladar cerca de 4 billones de pesos a la Unidad Nacional para la Gestión del Riesgo de Desastre, UNGRE. Durante los últimos días de su administración, la iniciativa ha generado cuestionamientos debido al momento en que se plantea y por los antecedentes de investigación que se han relacionado con la contratación dentro de esa entidad. Sectores políticos y organismos de control han pedido mayor transparencia en el manejo de todos estos recursos. También informamos que se entregó hombre señalado de golpear brutalmente a una mujer en Fusagasugá. Edwin Ricardo, señalado como el presunto responsable de una violenta agresión contra una mujer ocurrida el pasado 15 de julio en Fusagasugá, se presentó voluntariamente ante las autoridades. El hombre llegó a la estación de policía de Girardot, donde quedó a disposición de las autoridades competentes. El caso generó amplio rechazo en redes sociales y entre organizaciones defensoras de los derechos de las mujeres, que exigen una pronta actuación de la justicia. De otro lado, incautan 2.5 toneladas de cocaína ocultas en cilindros de gas en el Valle del Cauca. Las autoridades incautaron 2.5 toneladas de cocaína que eran trasladadas ocultas dentro de cilindros de gas en un tractocamión que se movilizaba por el Valle del Cauca con destino al puerto de Cartagena. El operativo se desarrolló sobre la vía Media Cana, allí en la Virginia. Durante la acción fue capturada una persona, quien deberá responder por los delitos relacionados con el tráfico de estupefacientes. La droga quedó a disposición de las autoridades judiciales para continuar con la investigación sobre la organización criminal responsable del cargamento. 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La voz de Alba Cecilia Buitrago. Feliz tarde para todos.
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19: Cordial saludo para los amigos de los deportes de su Noticiero al Día. Sean todos bienvenidos. Aquí están las deportes. Miguel Tobón y Samuel Heredia dijeron adiós. La selección de atletismo colombiana ya está en Santo Domingo. Atlántico y Córdoba quieren ser los reyes del U18. Cristian Vélez en la contrarreloj fatal. La etapa 17 del Tour para Jasper Philipsen. El Challenger de Segovia 2026, conocido oficialmente como el Open Castilla y León Villa de Espinar, empezó el 20 e irá hasta el 26 de julio. Los segovianos están celebrando la 40ª edición sobre las pistas duras del complejo deportivo Pedro Muñoz. La representación colombiana está presente con el juvenil tenista Miguel Tobón y Samuel Heredia. Raqueta nacida en Pereira. Tobón en individual cayó el lunes pasado ante el anfitrión Mario González Fernández con parciales de 6-7, 6-3 y 7-6. Y hoy en dobles, Heredia Tobón sucumbieron ante Sergei Fomín e Iván Marrero con un marcador de 7-6, 6-3. Los juveniles colombianos retornan a competencia en los circuitos Challenger en Sudamérica, apuntando a los torneos sobre polvo o ladrillo a jugarse en la región en el mes de agosto. Pasado mañana 24 de julio se dará inicio a los 25 Juegos Centroamericanos y del Caribe 2026, que a su vez es la celebración del centenario del evento multideportivo regional más antiguo del mundo, fundado en 1926. Los atletas cafeteros están instalados en la Villa Olímpica de Santo Domingo, República Dominicana. Son 475 atletas con nombres conocidos. Los pedestres andinos hacen una fusión de consagrados más jóvenes, promesas de la pista, buscando el Olimpo de los triunfadores. Flor Denis Ruiz no necesita mucha presentación. Es la subcampeona mundial del lanzamiento de la jabalina. Natalia Linares, campeona panamericana del salto largo. Los 400 metros planos con Anthony Zambrano, medallista olímpico, que quiere el oro centroamericano. La natación tendrá presencia con 62 deportistas. El fútbol, 40 entre masculinos y féminas. En ciclismo, 27 en pista, ruta y BMX. El béisbol juvenil en su 41ª versión, 41 ediciones del béisbol sub-18 colombiano, tuvo en sus inicios como líder la novena de Antioquia, que se dio terreno al caer dos veces ante el anfitrión Córdoba 7-2 y hoy 3-0 frente al Atlántico. Los paisas, con 3 victorias y 2 derrotas, están en la pelea para clasificar al cuadrangular final, escoltando al Atlántico, líder invicto del Campeonato Nacional de Béisbol U18. La tercera fracción de la Vuelta de la Juventud de Colombia cambió totalmente por culpa de la CRIC. Con un recorrido de 32 kilómetros, 200 metros, ganada por el Siste Crédito Robert Plazas, nuevo líder, desplazando a su compañero del club, Cristian Vélez, que entró a ocupar la casilla 43 a 1 minuto 26 segundos de Robert Plazas. La fracción de mañana, con repechos, puede dar muchas más sorpresas. Se corrió la fracción 17 en este día y era especial para embaladores, y en sprint el belga Jasper Philipsen doblegó a Mauro Schmidt y a Olaf Kois. Egan Bernal descontó 6 minutos, ocupa el puesto 14 a 39 minutos 14 segundos, es el mejor de los colombianos. Einer Rubio 26 a 1 hora 29 minutos, Harold Tejada 38 a 1 hora 59 minutos 31 segundos, Sergio Higuita 49 a 2 horas 17 minutos 19 segundos. Hasta aquí los deportes de su noticiero al día, informó para ustedes Oscar Arango Jiménez del Colegio Nacional de Periodistas, capítulo Antioquia.
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3: Estamos terminando otra emisión más de su noticiero al día. Los invitamos para mañana, para que nos sintonicen a la misma hora. Estuvimos con ustedes Oscar Arango Jiménez, Alba Cecilia Buitrago, Julián Fernández, con el sonido digital, Héctor Bermúdez y la gerencia de Juan Felipe Tobón. No olviden escucharnos a través de www.lavozdeantioquia.com. En cualquier lugar del planeta. Gracias por escucharnos. ¡Feliz atardecer para todos!
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2: Hola, ¿qué tal, amigas, amigos? 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
2: Avanzamos, querida familia, avanzamos. 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Ya tengo oyente. Buenas, buenas, buenas. ¿Con quién hablo?
3: Buenas, Marinela Gómez.
2: Marinela, ¿de dónde llama?
3: Profe, lo estoy llamando de San Carlos, Antioquia.
2: Gracias por llamar desde San Carlos, Antioquia. ¿Cuál es su testimonio para toda la gente de Colombia?
3: Profe, yo tengo una caseta de comidas ya más de 10 años. Tengo buena clientela, pero estoy muy enferma de las cataratas, me duelen mucho las rodillas. Yo le compré las goticas, me han servido muchísimo y también las plantillas tectónicas con el premio programado. Profe, porque tengo 3 hijos, soy viuda, mis hijos a todos les ha ido muy mal en el amor, en la prosperidad. Prácticamente me toca ayudarlos, mantenerlos a todos, profe. Yo estaba desesperada, me hice un tratamiento, una limpieza en la ciudad de Medellín, valió muchísimo la pena visitarlo. Yo había visitado muchas personas, muchas partes, y profe, no me había ido así como me fue con usted, usted me ayudó mucho, usted es muy fijo, muy efectivo, profe, me endeudé, pero gané, y me gané 150 millones de pesos con la Lotería Boyacá, con el número 6405, Dios lo bendiga y lo recomiendo mucho.
2: ¿Qué le dice a la gente incrédula, mujer?
3: Profe, a toda la gente que no cree, porque como yo, pues van y van a visitar otras partes y no sirven, entonces que no, que hay que ir donde el profe Eduardo, que sí es efectivo.
2: Gracias por llamar. 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
2: Avanzamos, querida familia, avanzamos, todo el mundo separando la cita. 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escuchando al profesor Eduardo y Caldas también y Cundinamarca también. Oyente de la línea, buenas, buenas, ¿con quién hablo?
4: Buenas, profe, con Eugenia.
2: ¿De dónde llama Eugenia?
4: Profe, le estoy llamando desde acá, desde Manzanares, Caldas.
2: ¿Cuál es su testimonio de fe de Manzanares? Manzanares, la gente de Manzanares, pueblo bello, hermoso, de mi amigo Jason Jiménez, y que ahorita vienen a La Dorada, Caldas. Cuéntemelo todo.
4: Bueno, profe, yo fui, lo visité en La Dorada, Caldas. Yo soy ama de casa, mi esposo trabaja como agregado en una finca cafetera, pero andábamos muy regular en el tema de la impotencia sexual, profe. Hemos tenido muchos problemas con mi esposo, me dijo que ya no me quería, que yo soy una persona, pues tengo 40 años y que hace más de 5 años tengo problemas de, él tiene problemas de impotencia. Estamos mal de plata, la plata no me rinde, me gano 2 millones como para el mercado, profe, y ya. Entonces yo decidí invertir la plata que tenía de una moto, la vendí, le compré un premio programado y le cuento que fui ganadora de 90 millones de pesos, profe, con la Lotería de Medellín, con el número 9864. Y quiero darle las gracias, que Dios lo bendiga y le pague por todo lo que me hizo por mí. Pues nos vemos en La Dorada, Caldas, y pues a todas las personas que me escuchan acá en Manzanares, que vayan y lo visiten, que usted es muy efectivo, profe.
2: Gracias por llamar, Dios me la bendiga. Un abrazo a todos mis pacientes de Manzanares, de Marquetalia, a la gente de Samaná, de Pensilvania. Hay que ponerse las pilas, hermano, hay que dejar la pereza. 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
2: Avanzamos, querida familia. Hoy es miércoles y estoy con Don Hermes y estoy con Ediondo. Haga reír al mundo entero. Hola, viejitos.
5: Chicharrón con pelo, chicharrón con pelo. Ajú, ajá. Al programa del profesor Eduardo nadie le ganará. El pastocito, pues, que iba en el carro y le dice la gente, le dice: buenas tardes, señor. Y el pastocito le preguntó: ¿algún problema, señor agente? Y el de tránsito le dijo: su carro no tiene placa. Y el pastorcito le dijo: sí, es que le cepillo los dientes 3 veces al día. Ya viene la grúa.
6: Hola, viejo culichupado. Un saludo especial para su merced, para los oyentes. Gracias por estar con nosotros de nuevo en este miércoles. Se parte la semana. No nos partimos nosotros, pero la semana sí. Viejo loco. Imagínese que estaban ahí hablando el esposo con la esposa. Y le dice la esposa: amor, ¿cómo se me ve este vestido? Dije: el vestido se te ve como tan... tan... Ay, dijo, apúrate. Dijo, no, es que no sé cómo decirte sin que te pongas brava. Con ese vestido te ves como tan... tan... ¡Ay, tanque! Dijo, exacto, como un tanque.
2: Oiga, imagínate que llega, entra la señora y habla con el doctor. Y dice, bueno, doctor, ¿qué es lo que le pasa a mi esposo? Dice, bueno, mi señora, su esposo necesita mucha relajación. Necesita estar muy tranquilo, que nadie lo incomode. Estas pastas son cada 12 horas para dormir. Dijo, ¿en serio, doctor? ¿Con qué se las doy? ¿Con agua o con jugo? Dijo, no, señora, las pastas son para usted, para que lo descansar en paz. 321-320-0140.
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2: Avanzamos, querida familia, avanzamos. La gente sigue marcando. 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Oyente en la línea. Buenas, buenas. ¿Con quién hablo?
8: Con Sergio, profesor Eduardo.
2: ¿De dónde llama Sergio?
8: De Segovia, Antioquia, profesor, y lo visité en Medellín.
2: ¿Qué hace usted en Segovia, Antioquia? ¿Qué problemas tenía? ¿Cómo le fue visitándome la ciudad de Medellín?
8: Profesor, yo trabajo en una finca cafetera. Pues, profesor, yo vivo con mi esposa y lastimosamente he sufrido mucho de la impotencia sexual hace 5 años atrás. Muchos tratamientos, me roban la plata. Y no sé, mi esposa de un momento a otro se me dijo que ya no me quería, que ya tenía otro. Yo angustiado, desesperado, sin saber qué hacer, profesor. Yo lo escucho mucho a usted, esos testimonios tan lindos, maravillosos. Yo me quise dar una oportunidad de visitarlo a usted en Medellín, profesor. Usted me hizo, mejor dicho, un tratamiento, una limpieza, y he salido adelante con la impotencia sexual. Mi esposa volvió. Eso, mejor dicho, ese niño funciona a mil maravillas, profesor.
2: Bueno, hermano, usted estaba con muchas dificultades, una persona joven que ha tenido muchos tropiezos en la vida. ¿Cómo le fue visitándome, venir desde Segovia hasta Medellín, hacer el esfuerzo? Se hizo tratamiento, se consiguió la plata prestada para un premio programado. ¿Cuánto se ganó, con qué número, con qué lotería?
8: Profesor, con la Medellín, con el 9864, me gané 90 millones de pesos, profesor Eduardo.
2: ¿Qué le dice a la gente incrédula?
8: Que lo visiten, todas esas personas incrédulas que me están escuchando, que se acerquen con mucha fe, y si no pueden ir, que lo llamen a distancia, pero que hagan el tratamiento con fe, con entusiasmo, que hagan todo al pie de la letra, tal como usted lo dice, para que vean los resultados, para que den un testimonio tan maravilloso como el de agradecimiento que estoy dando en este momento y invitándolos.
2: 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Aquí no es para ganar chichiguas. Aquí no es para ganarse el chancecito de 150 mil, 200 mil pesitos, no. Premios de 30 millones en adelante. Una lotería, juega tanto una vez a la semana. Juega y cobra. premios a 40 jugadas, unos ganan más rápido que otros. Ahora, cuando yo le digo a la gente que hay maleficio, es importante no solamente esperar la plata, hay que hacerse los tratamientos y quitarse la sal. 321-320-0140, 321-320-0140, 321-320-0140. Dios los bendiga, los quiero mucho. Feliz miércoles, chao, chao.
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0: La voz de Antioquia 1200 AM. Y escuchamos a José Mogollón y esta buena canción, Enredadera. A las 6 de la tarde, ya 50 minutos con la voz de Antioquia. Hola, buenas noches. Buena tarde, ya práctica de tarde, noche. ¿Cómo vamos?
1: Lo importante es que estamos vivos.
0: Gracias a Dios, ¿con quién hablo?
1: Que vea que llovió un poquito.
0: Ah, ¿dónde llovió? Eso no me he dado cuenta.
1: No, pero se refrescó un poquito.
0: Ahí, ¿dónde llovió? ¿Dónde estás?
1: Yo estoy en Belén.
0: ¿En Belén?
1: Sí.
0: Ah, güey, madre, por acá yo no sé, yo ni salí ni al balcón a ver si llovió, no llovió, estaba por acá encerrado trabajando.
1: Gracias. ¿Con quién hablo? Dios, dele gracias a Dios.
0: Amén.
1: Que tiene trabajo.
0: Amén. ¿Con quién hablo?
1: Mira, yo me llamo Esperanza, y su majestad, ¿cómo se llama?
0: Esperanza, Julián Fernández, aquí estoy para servirle.
1: Vea, Julián, que no debiste haberme dicho que para servirme, que necesito yo. Tengo un enredo en la cabeza que una persona como usted, que no es ignorante, me sabe sacar. Yo necesito el número, porque es que necesito un señor que es taxista, y él siempre vivía aquí en Belén La Gloria,
0: ah,
1: y se fue a vivir a Caldas, usted me entiende, allí en el municipio de Caldas.
0: Sí.
1: Eso es aquí a la vuelta de la esquina. Y yo necesito el número, por ejemplo, de la empresa de taxi individual en Caldas, pero no lo he podido conseguir.
0: ¿En Caldas?
1: Usted, si tiene voluntad, usted sí me lo consigue.
0: Vamos a ver si enseguida lo busco. Espéreme un momentico, estamos al aire, espéreme un momentico.
1: Bueno.
0: 6:52 minutos en la voz de Antioquia, 1200 AM. Llega por aquí esta buena canción. Lupe y Polo, ni por mil puñados de oro. Es la buena música con la voz de Antioquia, 1200.

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7 de la noche, 2 minutos. ¿Qué tal? Buenas noches. Bienvenidos a esto que es Noche de Gala. En la voz de Antioquia 1200 AM, la voz de los antioqueños. Es un placer acompañarles en esta noche. Yo soy Julián Fernández, quien nos acompaña. La dirección y programación es de Juan Felipe Tobón. Y aquí estamos, listos, preparados para pasarla bien en esta hora de 7 a 8 con un artista, con un dúo, un grupo, un trío, en esto que es entonces Noche de Gala. Y en esta oportunidad venimos con nada más y nada menos con uno de... ¡Wow! Me parece que uno de los grandes artistas, grandes de grandes artistas. Y lo digo es porque lo hacía muy bien en diferentes géneros, ¿cierto? Cantaba muy bien en diferentes géneros. Y en esta oportunidad vamos a disfrutar de su música en el bolero, porque wow, también lo hacía muy bien en la tropical. Y les hablo de nada más y nada menos que sí, ese mismo Rodolfo Aicardi. Lo tendremos hoy en esta noche de gala con la voz de Antioquia 1200 AM. Y vamos a iniciar con esta canción que me parece que...